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pero qué larga que se hizo la semana y qué calor, comenzaron los calores de a poquito. Claro que sí, y estamos aquí en FM City en el 90.1 con los estudios ubicados en Gutiérrez 96 de la ciudad de Pehuajó. Y estamos como siempre compartiendo buenas ondas porque las malas quedan afuera. Y como siempre, puesta en el aire, operación técnica.

Camila. En los teléfonos, Mari. ¿Y quién les habla? Simplemente yo, María Inés. Y comenzamos este viernes 28 de agosto. Para mí es un día muy especial. Hoy es el cumple de mi hermana Marta, que ya está en el cielo de gran festejo con mis otros hermanos. Así que mando un beso muy grande al cielo para todos ellos, ¿sí? Feliz cumple, hermanita. Y bueno, el santoral nos dice que es el día de San Agustín. La luna se encuentra en luna llena. Pedí todo lo que quieras con esta luna, porque anoche en el eclipse había que salir, mirar el eclipse y pedir tres deseos. Es el último eclipse del año, ¿sí? Pero igual, de todas maneras, es por tres días. Así que salí, mirá la luna y pedí tres cosas, tres deseos. Bueno, comenzamos este 28 de agosto, claro que sí. Ayer, 27 de agosto, se cumplieron 106 años de que se puso en funcionamiento la radio, che. Muchas felicidades para todos, obviamente que sí, para todos los que hacen radio, para los que están atrás del micrófono y para los que están adelante del micrófono. Feliz, feliz día para todos. Se cumplen 106 años, ¿sí? Y esto se debe a que cuatro jóvenes que le llamaron los locos de la azotea, pusieron un cable y comenzaron con su transmisión. Y ahí comenzó la radio a escucharse. Ahí lo puedo encontrar. Fue el 27 de agosto de 1920. Y estos jóvenes los conoció como los locos de la azotea, y era Enrique Telémaco Susini, César Guerrico, Luis Romero y Miguel Mujica. Transmitieron la ópera Parsifal de Wagner, y la emisión salió desde una terraza, por eso le decían los locos de la azotea, desde la terraza del Teatro Coliseo en Buenos Aires. Y para ello usaron un pequeño micrófono y un transmisor de escasa potencia. Y esto se considera una de las primeras transmisiones radiofónicas con programación regular en todo el mundo. ¿Qué me contás, che? Bueno, así que feliz día para toda la gente de radio. Y te digo, feliz día a la radio, a quienes están detrás del micrófono y sobre todo a quienes del otro lado siguen escuchando. Muchas, pero muchas felicidades. Y comenzamos este viernes, tenemos muchos saluditos. Ahí está paraguayita. Tengo una paraguayita que me ha mandado unos saludos, que toca muy bien la guitarra, la paraguaya ha mandado saludos. Y bueno, como siempre, saludamos a María Juana, que nos ha mandado una efeméride tremenda, ella siempre nos manda todos los viernes, y a José, que fue el cumpleaños de José también, le mandamos un cariño muy grande y esperamos que José haya pasado un día muy pero muy lindo y seguro degustando esas tortas ricas que hace María Juana, ¿sí? Bueno, hoy un día muy especial, es 28 de agosto, es el Día Nacional de la Ancianidad. Así que para todos los abuelos, feliz día, feliz día. Gracias. Feliz día. Feliz día para todos. Eso es. Y bueno, María Juana, la efeméride de María Juana nos dice que, bueno, el santoral a nosotros, ya dijimos que nos dice que es el día de San Agustín, así que a todos los Agustín y a todas las Agustinas, feliz día. Yo tenía una tía que se llamaba Agustina, ¿sí? Feliz día para todos, ¿eh? Y vamos a ver si coincidimos con el santoral de María Juana, ¿eh?
Bueno, hoy es el Día Nacional del Archivista o Archivero, también es el Día Nacional de los Derechos de la Ancianidad, y un día como hoy, en el año 1945, aparecía la primera edición del Clarín en Buenos Aires, ¿sí? Hoy se cumplen 81 años, deben estar de fiesta los Aranda, seguro. Seguimos, que manden algo para acá. Bueno, seguimos. En el 2004, la selección argentina de básquet obtiene medalla de oro en las Olimpiadas de Alemania en el 2004. Se cumplen 22 años. Bueno, el santoral hoy coincide con nosotros. El santoral de María Juana nos dice que es el día de San Agustín y el número de la suerte es el 578, ¿sí? Bueno, famosos que cumplen años. Carlos Mata, Ángel Clemente Rojas, vive Clemente Rojas, es futbolista de Boca, era, ¿sí? Y se cumple 82 años. No, la verdad que no sé, desconozco. Y Clarisa Fernández, que es una tenista, que cumple 45 años. Y Carlos Mata, que es un cantante venezolano, cumple 74 años. Pero me pone en duda Clemente Rojas, que es exfutbolista de Boca, ¿sí? Que cumple 82 años, dice. Pero no sé, me parece que no vive. Va, no sé. Estamos para informar y por eso, como no sabemos, no podemos informar lo que no sabemos. Bueno, va, muchos saludos para María José, también para María Juana, para José, para Marta y para Juan Carlos, para José de Salón Mellizo, le mandamos un beso grande y feliz Día del Peluquero, que fue el Día del Peluquero esta semana, ¿eh? Le dio con toda la tijera, Josecito, ¿eh? Te mandamos un besote y un cariño muy grande. También para Alberto, para José, para Elsa, para Luisa, que están muy enojados porque no le pasamos los temas. Bueno, hoy le vamos a pasar los temas que quedaron descolgados el viernes próximo pasado. También para Elda, para Estela, para Esther, para Alicia, para Iris, gracias chicas por estar siempre ahí. Para Diana, para Luis, para Alfredo. Graciela, gracias Graciela por lo que mandaste, muchas gracias. También para Hugo, para Carlos, Julián, para Marcela, para Ana, para Oscar, para Sebastián, para Roberto, para Gabriela, para Jorge, para Damián, para Mario, para Pablo, para Alejandra, para Milagros, para Luis, para José, para Vivi, para Esther, para Esteban, para Alejandro, para Nancy, Oscar y Viviana, ¿sí? Bueno, y los temas que tenemos pedidos para hoy, porque los que quedaron descolgados del otro día, te comento, es, esto va para ustedes, chicas, que ya me lo recriminaron, pero hoy se los vamos a pasar. Paisaje de Catamarca, que era un tema que canta Soledad, y ya lo habíamos dicho el viernes próximo pasado, y Javier Mandatori, Soledad en la fiesta del Poncho, en Catamarca, invita a este chico, que al catamarqueño este, Mandatori, que pasó por La Voz Argentina, por Telefe, cuando Soledad era jurado, ¿sí? Después, Apenas Cantor, el chaqueño, Puente Carretero por los Manceros, Si te vas yo me voy, que este es un tema de Antonio Tormo que tiene más de 60 años por Carlos Ramón Fernández, y Por Mis Amigos, Grito Argentino por Leonardo Miranda, Juan del Gualeyán por los Musiqueros Entrerrianos, Cueca de la Viña Nueva, El Mareao, Dos Puntas, ¿por quién? Por los más grandes, los Chalcha. Después tenemos Por una Mirada y El Truco del Amor por Carlos Ramón Fernández, Qué Solito Estoy, Cosas que Pasan por Larralde, Valderrama por Salta Trío, La Algarrobera por Instrumental Peñera. Después les voy a comentar la historia del humahuaqueño para que vean de dónde sale el sonido del carnavalito, no lo van a poder creer. Bueno, seguimos. Me piden Brindis por Soledad, Luna Cautiva por los Changos, Morir Cantando por el chaqueño, y lo que me piden mucho es, María, pasar temas de Eugenia Quevedo, que está cantando folclore y lo hace muy bien. Entonces,
Uno de los temas que me pidieron es Salteñita de los Valles, Eugenia Quevedo y El Chaqueño, y Eugenia Quevedo y Campedrinos con otro tema. Sí, me piden varios temas. Le damos la muy buenas noches a nuestro amigo que ha venido a visitarnos, Jacinto. Bueno, comenzamos y después le voy a contar la historia del carnavalito humahuaqueño, ¿sí? Van a ver qué linda historia. Vamos entonces. ¿Estamos acá? ¿No nos fuimos? ¿Estamos en la noche?

no va a ser la última, por supuesto que no.

más, che. Ay, pero qué lindo.

0: de la gran Euge, que viene contando a esta mujer hermosa. ¿Por dónde está?
1: Acá estoy, acá estoy.
0: Ahí está, mi vida. Qué lindo, te buscaba por acá.
1: Buenas noches de nuevo, ¿cómo están? Un placer.
0: ¿Cómo estás, hermosa?
1: Feliz. Feliz de cantar con vos esta noche, gracias.
0: Y nosotros feliz. Esta es la segunda vez, lo hemos hecho en el teatro.
1: Es verdad, sí.
0: No sé qué cantamos ahí, hoy tampoco.
1: Tampoco. Vamos a ver qué sale, pero acá tenemos un público maravilloso que nos va a acompañar.
0: Ah, lo que iban a cantar.
1: Claro, claro.
0: Cuando nosotros le remos, ustedes salten ahí.
1: Ustedes griten, hagan lío. Ahí va.
0: ¿Cómo dice? Esto lo cantamos con Sole, lo grabamos con Sole, así que bueno, en este momento... Sos Euge, no sos Euge.
1: No, bueno, que salga como
0: sea. Las dos son igual, a las dos las quiero. Son hermosas. Qué linda mujer, fuerte el aplauso para esta conquistadora de la música, realmente. A ver, ¿cómo canta esta samba? ¿Cómo dice, muchacho?

0: fuerte el aplauso. Qué lindo,
1: ¿cómo me puede el folclore, che?
0: Qué lindo es tenerte. Yo te voy a cobijar con mi poncho.
1: Está fresco, Pachi.

0: Vamos a despedir este programa con un poco de música, ¿le parece bien, chica? Vamos a extender, vamos a escuchar a Leonardo Miranda, bienvenido, y todo su grupo, ¿eh? Dale, adelante, vamos.
1: Muchas gracias.

pueblo, orgulloso de su raza y de su tierra, y que nadie pretenda lo que es nuestro, porque unidos por siempre seguiremos entregando con honor a nacimiento, gota a gota, si es preciso, nuestro aliento.

0: seguimos fogoneando esta noche aquí. Le damos la muy buenas noches a nuestro amigo Jacinto Piedra. Buenas noches, Jacinto, ¿cómo estamos?
1: Buenas noches, ¿cómo están todos por aquí?
0: Gracias por los mates, muy ricos los mates.
1: Tuve que salir a meter agua, ¿puedes creer?
0: Nah.
1: Menos mal que había agua.
0: ¿Cómo te miran?
1: Menos mal que había agua en la cuneta.
0: ¿Cómo te miran? ¿Cómo te miran, por Dios?
2: No, no, lo estoy mirando porque el tipo es un hombre de escenario, de guitarrero, y el micrófono lo tiene a 4 metros apuntando a la pared. En vez de tenerlo en la boca, fíjate dónde tiene el micrófono. Entonces habla y se escucha lo lejos, pero el micrófono está a 4 metros.
1: Mirando el punto fijo delantero, veía la cabeza del termo, nomás pensé que era el micrófono.
2: A 4 metros lo tiene, increíble, pero es increíble. Para que la Marinés se está preparando para sacar la foto. Cuando Marinés saque la foto, te dijo que acomode el micrófono. Pero ve que está a 4 metros, increíble. Ahora sí, gracias.
0: Acomodando el micrófono, Marcelo, porque la verdad que me parece que estaba en la esquina de Gutiérrez y Balcarce el micrófono.
3: Más o menos, a la vuelta. ¿Eh? A la vuelta estábamos. Mira.
0: Bueno,
3: me quedé pensando.
0: ¿Cómo anda con el folclore? ¿Cómo anda con la guitarra?
3: Mirá, con el tema del folclore estoy como cigarro de borracho.
0: ¿Por qué?
3: Apagado.
0: Bueno. Sí. Contame, Marcelo, bueno, siempre yo cada vez que te nombro, para mí sos Jacinto.
3: Ajá.
0: Parece que lo tengo a Arturo al lado mío cuando gritaba y vino Jacinto. Y yo a veces le preguntaba, ¿quién es Jacinto?
3: Así me han bautizado una noche en FM City.
0: Sí. Jacinto.
3: Y ahí quedó para la historia, para los que nos rodean.
0: ¿Por qué te puso Jacinto?
3: Jacinto, ¿por qué? En esa época estaba el dúo de los Pehuajenses, Jesús Castro,
0: sí.
3: Juan Manuel Pereira, y los cuales los fogones de Marinés hacían muy seguidos todos los meses,
0: sí.
3: Qué sé yo, Sarmiento, Paso,
0: sí,
3: en muchos lugares, qué sé yo, Nueva Plata.
0: Sí.
3: Y donde estaba en el dúo de los Pehuajenses estaba Jacinto, Marcelo, estaba yo. Le llevaba la guitarra a Jesús y paseaba por ahí. Pero ¿qué pasa? En esas andanza, yo me agregaba. Y por allá ligaba la entrada o alguna gaseosa, sándwiches, alguna charla. Entonces Arturito me pichó el ojo y me dijo, este parece Jacinto Piedra. Jacinto Piedra es un gran cantor y músico,
0: sí.
3: Y lo cual ha andado con muchísimos conjuntos.
0: Sí, sí.
3: Eso es lo que tiene ventaja que yo no tengo. pero, claro, quedó como Jacinto. Por andar metido...
0: Murió muy joven Jacinto Piedra.
3: Sí. Uno... La verdad
0: un accidente,
3: que...
0: ¿no?
3: No sé muy bien en este momento, porque me sacaste del caballo enseguida, pero sí,
0: sí.
3: Me parece que hubo un accidente, y bueno, pero
0: sí, sí.
3: Es conocido muchísimo por andar con muchos cantores, tiene muchas letras.
0: Sí, sí, sí. Sí.
3: Por eso el otro día, escuchando El Fogón, recordaba cuando hay un tema del Titi Ceja, que lo nombra, que
0: sí.
3: Es Jacinto Piedra, que era
0: Piedra.
3: Uno de los éxitos más grandes de Horacio, sí. Guaraní.
0: ¿Qué te parece? Y bueno, y hoy, hablando de recuerdos y de anécdotas, y vamos a hablar la historia del humahuaqueño. Yo quiero que escuches de dónde se saca la letra, la música, perdón, del humahuaqueño. Yo lo voy a comentar ahora.
3: Te escucho.

Y bueno, y ahí estábamos escuchando, el carnavalito, el humahuaqueño. Lo vamos a volver a escuchar, lo vamos a poner más bajo, pero vamos a contar a la historia de este hermosísimo carnavalito, ¿sí? Vamos a ir bajándole el volumen, ¿sí? Vamos, ay, a mí la tecnología. A mí me ha superado todo. La historia del humahuaqueño. Bueno, la letra la conocen todos. Esta canción tan conocida por la excelente versión de Los Nocheros fue compuesta por Saldívar. Saldívar nació en Palermo, en Buenos Aires, e incluso en el momento de componer la canción, él ni siquiera conocía la provincia de Jujuy. La canción surge por un pedido especial de los ejecutivos de Radio El Mundo para difundir Aires Norteños, que era un programa. La cuna de la canción no solo no fue humahuaca, sino que fue un día viajando en un colectivo de la línea 60 en Buenos Aires. El muchacho pensó en escribir un huayno, pero el traqueteo del tren le dio para sacar la música. El éxito de esta sencilla obra se hizo re famoso, llegó a países tan dispares como Egipto, Nueva Zelanda, Grecia, China, Estados Unidos, y únicamente Francia la grabó en distintas versiones 200 veces.

0: Seguimos con la historia, Seguimos, estamos aquí, no nos fuimos. Vamos a seguir con el humahuaqueño. Así que, ¿escuchaste bien de dónde saca la música este señor que no conocía Jujuy? No conocía Jujuy, pero se lo pide Radio del Mundo para un programa de radio que se llamaba Aires Norteños. El carnaval. Lo canto si quieren.
1: Dale.
0: Fue escrita en 1941. Bueno, como te decía, no conocía la provincia de Jujuy, Saldívar, que nació en Palermo. Bueno, la canción surge por pedido de Radio El Mundo para difundir aires norteños. La cuna de la canción no solo fue en Humahuaca, sino fue viajando en un colectivo de la línea 60 en el trayecto de Tigre a Constitución. Escuchá, el muchacho pensó en escribir un huayno, pero el traqueteo del vehículo le proporcionó el ritmo del carnavalito. El éxito de esta sencilla obra fue tal que no solo un par de años surgieron más de 50 versiones en la República Argentina. Bueno, llegó a países, como te dije hoy, y en Francia sacaron hasta 200 versiones diferentes. Finalmente, Saldívar logra conversar y conoce Humahuaca gracias a la invitación de la familia Amaya. En su homenaje se festeja en Jujuy desde 1982 el Día del Carnavalito. El cuerpo de Saldívar descansa en el cementerio de Humahuaca, ciudad que inesperadamente fue nuestro amigo y el que hizo la canción, obviamente, el señor Saldívar, y se quedó radicado un tiempo en Humahuaca porque le encantó el norte argentino. Linda la historia del humahuaqueño, lo vamos a volver a escuchar otra vez. Y si vos estás en tu casa, podés bailarlo, podés bailar el carnavalito. Agarrá a la vieja, agarrá la escoba, ¿sí? Y bailá el carnavalito, que es una canción hermosísima. Baile, Marcelo, vamos.

0: Qué bárbaro, que no conocía la provincia de Jujuy, no la conocía.
1: Y fue creada en 1941.
0: Sí, sí, sí, sí.
1: A lo cual, bueno, el autor nos dejó el 7 de febrero de 1978.
0: Sí. Ah, siga, siga, siga, siga, siga, siga. Que me interesa.
1: No, no, estamos escuchando ahí.
0: ¿Eh? Siga, siga, porque...
1: la música, me gusta, yo, me gusta.
0: Sí, es hermoso. Este tema, el humaboqueño, te comento, lo iban a, lo largaron al aire para ponerlo de cortina en el fogón. Largaron tres. El humaboqueño fue idea de Gustavo Burdicha de los Pagos de Paso. El humaboqueño, la bolivianita y la Juana Zurduy. Y bueno, se largó al aire los tres temas y que la gente eligiese a ver cuál le gustaba más. Llegamos un día, me acuerdo, a Paso y estaba la Juana Zurduy a todo volumen. Bueno. Evidentemente había ganado la Juana Zurduy. Y bueno, eso se lo agradecemos siempre a Gustavo Burdicha porque fue el de la idea. Fue el ideólogo. me tengo que destrabar. El ideólogo de haber puesto esos tres temas y haber dicho, los vamos a tirar al aire y vamos a ver qué elige la gente, ¿sí? Y bueno, y la gente evidentemente le gustó Juana Zurduy y desde hace tantos años que tenemos a Juana Zurduy de cortina. Pero bueno, yo siempre pensé que la gente iba a elegir, me parecía a mí, la bolivianita, hermoso tema, ¿eh? Que la canta también a la bolivianita, la sabe cantar.
1: Hay muchos los trovadores.
0: Sí, Julio, sí, hay muchos, pero en versión mujer. Ajá. Y la canta Tamara Castro. Ajá. Bueno, pobre Tamara, no está, pero hay una versión de la bolivianita cantada por ella, hermoso. Sí, muy linda. Si querés la canto.
1: No hay problema por eso, está con la guitarra seguida.
0: Y usted que está en su casa, apague la radio. Bueno, Marcelo, ¿te gustó el tema? ¿Sabías?
1: Sí, la verdad que no.
0: Ahora, fíjate
1: hemos
0: vos.
1: Hemos aprendido algo nuevo.
0: Fíjate vos lo que es el oído de la persona, cómo saca el tema musical por el traqueteo del tren. ¿Sí? Y ahí saca. Y claro, si vos te pones a escuchar el carnavalito, es medio como el traqueteo del tren.
1: Sí.
0: Sí, escúchalo. Como que va en tren.
1: Sacando el chuchu.
0: Sí, pero si te pones a escucharlo.
1: Sí, es el mismo compás, el mismo ritmo.
0: El mismo, sí. La verdad, y bueno, después lo invitan, conoce el norte argentino. Yo la verdad que te digo, estuve, me gustó mucho. Pero no volvería a ir otra vez, mirá lo que te digo. Sí, a Salta, Salta únicamente, Salta solo, Salta, pero para recorrer todo, museos, iglesias, plazas, porque en todos lados escuchás música, ves gente bailando.
1: Bueno, si nos querés llevar, no hay ningún problema, somos tres,
0: Sí, pero no volvería a hacer esos viajes que hicimos a Humahuaca, ni a Tilcara, ni a Purmamarca. No, no volvería ahí. Mucho calor. No.
1: Bueno, así como Guaraní. ¿Eh? Guaraní hizo Puerto de Santa Cruz sin conocerlo.
0: Ah, mirá. Y bueno, como este hombre hizo.
1: Claro.
0: No sabía esa.
1: Hay muchos historiales también. Pero bueno.
0: Y después lo habrá ido a conocer, sí. Seguro. Ahí. Bueno, sí, con el tiempo. Sí.
1: Al ser nombrado tanto a Santa Cruz,
0: claro.
1: Sí, tiene que haber.
0: No, yo no volvería a esos lugares porque son muchos kilómetros de viaje, viste, sí, hermosísimo el paisaje, los colores, el cerro del pintor, todo muy
1: pero
0: lindo.
1: Pero no hay nada más lindo que conocer los paisajes de Argentina.
0: Sí, tenemos el país más lindo del mundo.
1: Habrá sufrido el calor, pero
0: tenemos todo. Otro lugar que no volvería, en serio te digo, es a las cataratas.
1: Vi que andaba hasta arriba de un gomón.
0: Anduve arriba de un gomón, sí. No, pero no me pasó nada a mí.
1: Tenía la sonrisa oreja a oreja, pero los ojos cerrados.
0: Sí, no, todo lindo, sí, éramos toda gente conocida, toda gente de acá.
1: O sea que No irías íbamos al norte hasta... porque tenés calor. ¿Y a las cataratas por qué? ¿Por el agua no?
0: No, le tengo miedo al agua, pero las cataratas sí nos metían debajo de las cataratas, debajo de la caída, no de la garganta del diablo, no, porque ahí desaparecíamos todos.
1: Ahí nos quedamos.
0: No quedaba ni uno. No, nos llevaban a las caídas sí fuerte, pero a otros lugares. Íbamos en los gomones, ¿sí? Uh-huh, sí.
1: Con guía, no, y eso disfrutando.
0: Ni me hagas acordar, todos mojados, la subida, 200 y pico escalones. Para bajar fue fácil, para subir todo mojado. Ay, por Dios, no lo volvería a hacer. Ya lo vi, me acuerdo que 2 o 3 personas me dijeron lo mismo, conversando. No lo volvería a hacer, me picaron los mosquitos. Y eso que había llevado mucho repelente.
1: ¿No llevaste repelente?
0: Sí, mosquito, calor. Encima que andas cargado con todos los bártulos, porque tenés que llevar, que llevas el equipo de mate, que llevas toda la documentación encima, que yo... No.
1: ¿Y dónde dormiste, en camping?
0: ¿Eh?
1: ¿Dormiste en camping?
0: No. No volvería, ¿sabes qué? No volvería, no.
1: ¿Y a dónde nos vas a llevar ahora?
0: A Ushuaia.
1: A Ushuaia.
0: ¿Sí? ¿Quieres venir?
1: ¡Vamos, María Ushuaia! ¡Vamos! ¡Cami!
0: ¿Sí?
1: ¿Cuándo nos llevas?
0: Ahora para noviembre.
1: ¿Para noviembre? Dale, el 26 es mi cumpleaños. ¿Te me quieres hacer un regalo?
0: Y bueno, te traigo de allá, de Ushuaia.
1: ¿Me traes un regalo o me traes de vuelta para Pehuajó?
0: Para Pehuajó. Sí, Ushuaia... el Perito Moreno, el Chaltén, toda esa zona, sí. Le digo chau a Cristina también de pasada.
1: A Río Gallego.
0: Paso por ahí. ¿Cómo es? Y sí, es el próximo. Pero bueno, después lo demás, no, porque ya tuve oportunidad de. Tenemos un país hermoso, tenemos todo. Tenemos sierras, montañas, mesetas, ríos, lagunas.
1: Mosquito, mosca.
0: Sí, de todo. Tenemos clima. Te vas a San Luis nomás, tener microclima. No.
1: Mira, como dice un tema de Carlos Ramón Fernando cuando un amigo lo invita afuera.
0: Ah, la carta.
1: Yo me quedo con mi Argentina.
0: Pero es claro. Tenemos y bueno, el tema de.
1: Tenemos la.
0: Lo mejor. Y bueno, la de Argentino Luna, mire qué lindo mi país paisano. Cuando dice, si le han vendido una postal de afuera, mire primero lo que tiene aquí, ajá, dice la canción. Nada, hermoso.
1: No, la verdad que.
0: Tenemos todo. Playa. A Madrid no le gusta la playa. Y eso que vivió allá. Pero no le gusta.
1: ¿No te gusta la playa, Marín?
2: No, sí me gusta, pero... Si estoy allá, sí voy, si no, no.
0: Pero no te metés.
2: ¿Al agua?
0: Sí.
2: Sí.
0: Ah, yo creí que no. Que no.
1: ¿No le tenés miedo al agua viva?
0: Bueno, no, yo creí que no...
1: Pero escuchame, de tantos días que estamos hablando, si llegan a ir a algún lado, avísenme y llévenme en el maletero del auto, en cualquier lado. Voy.
0: Bueno.
1: Yo voy.
0: ¿Y las valijas dónde las metemos?
1: No llevo valijas porque no tengo mucho trapo.
0: Ah, bueno.
1: ¿Te pones? En una bicicleta sin canasto llevo todo lo mío.
0: Bueno. No, te digo, tenemos un país hermoso con todo. Y yo digo, pensar que la gente, bueno, en buena hora, ¿no? Pero se va afuera teniendo todo acá. Fíjate vos ahora que la catedral más hermosa del mundo, que estaba en Notre Dame... Después estaba la Sagrada Familia, etcétera, etcétera, en España, en Francia, eran las mejores. Ahora parece que es la de La Plata.
1: Sí, ¿eh? Fue nombrada.
0: Sí, no, la catedral más hermosa del mundo. Y la tenemos acá, en nuestro país, está en La Plata, en la ciudad de La Plata.
1: No, sí, la verdad.
0: Tenemos todo acá, tenemos todo. Yo digo, primero tenés que conocer, a mí por eso me encanta ese el tema de Argentino Luna. Mire qué lindo mi país paisano, ¿sí? con la parte cuando dice, si le han vendido una postal de afuera, mire primero lo que tenemos aquí, está pero bárbara esa parte, porque en realidad es así. Pero bueno, hay gente que viaja por todos lados, pero conoce toda la Argentina.
1: Sí.
0: Pero hay gente que viaja al exterior y no saben dónde queda Epecuén.
1: Por ejemplo.
0: En serio. Yo he hablado con gente que no sabe dónde queda Epecuén. Epecuén lo tenemos acá nomás.
1: Sí.
0: ¿Sí? Y las ruinas de Epecuén ahora son recontra visitadas. No te olvides que en una época Epecuén era visitado por miles y miles de turistas que venían de Buenos Aires, por las aguas termales, que era bárbaro. Y más la colectividad judía, más venía, ¿sí? Me acuerdo que iban en el tren, pasaba el tren, donde tenía un ramal en Tres Lomas, se abría, uno iba, terminaba en Cereales, ese iba. Ahí en Tres Lomas cambiabas de tren, ahí agarrabas Quenumá, Gracia Arena, Riglos, hay, es mi zona esa, por eso te lo voy nombrando, Ruta 14, provincia de La Pampa ya, porque ya pasando Massa, ya es provincia de La Pampa, ¿sí?
1: Claro.
0: Ahí agarrás la Ruta 14, la famosa Ruta 14 que se une con la ruta, es ruta provincial, pampeana, se une con la Ruta 35, que es la ruta nacional, es una ruta que está, o sea, pasa por La Pampa, recorre todo el sur. Vos tomás la ruta 35 y te vas derechito a las grutas, a Viedma y recorres todo el sur por ahí. Pero tenés que pasar por mi pueblo querido, porque nomás, si no, no agarrás la 14. Ahí la agarrás la 14. Pasando que nomás.
1: ¿Cómo sabe detalladamente los kilómetros, las estaciones?
0: Pero si soy criada en esa zona.
1: ¡Qué hermosura!
0: Soy criada en esa zona. Bueno, te cuento los trenes. El tren llegaba hasta Tres Lomas. Y ahí había, se abría en dos ramales. Uno que iba hasta Cereales, donde terminaba el tren, y el otro seguía hasta Epecuén, que venían, ese tren venía de Buenos Aires, pero ese tren en época de vacaciones y en invierno también iba cargado de gente. Vos no sabés lo que era. Para colmo la colectividad, viste cómo el girasol, iban comiendo girasoles, girasoles, girasoles. Bueno.
1: Parecían cotorras.
0: Sí. Pero con una rapidez. Y bueno, pero iban a las termas, que eran buenísimas. Está todavía así. Bueno, y ahora hay termas, podés ir a la laguna, podés ir a Epecuén, te podés ir a bañar, a pesar de que está todo destruido. Pero eso quedó, eso es histórico para toda la vida. Obviamente que muchísima gente va a recorrer.
1: ¿Cuánto hace que partió? O está, no, partió el último habitante, ¿no?
0: Sí, hace poquito que falleció. Un señor mayor era el que cuidaba todas las ruinas ahí.
1: Claro.
0: Que andaba. Tenía un perrito, un compañero que era un perrito, sí. Pero bueno, no te olvides que esa es mi zona. Yo me crié en esa zona. Mis hermanos, los cuales están fallecidos todos, nacieron en Carué.
1: Ajá.
0: Yo soy nacida en Quenumá. Soy bien quenumense.
1: La rubia de Quenumá.
0: Sí, yo soy de Quenumá. De aquí nomás soy. Bueno, vamos con los numeritos de quiniela, Cami, sí. Y ya nos vamos.
3: En Nación 7436.
0: Ay, las castañas.
3: Letras. I.
0: I, Inés.
3: Q.
0: Q, queso.
3: B, corta.
0: Verónica.
3: Y.
0: Y, Yamila.
3: En provincia 5063.
0: 63, el casamiento.
1: Ajá.
0: Hoy los viernes por lo general está rejugado el 63.
1: A
0: porque
1: ver,
0: los viernes siempre hay casamiento. No sé, vos te casarás.
1: ¿Eh?
0: ¿Eh? ¿Sí? No, bueno, ya estás casado vos. Sí. ¿Eh? Bueno, vamos entonces, ya nos vamos despidiendo, vamos caminando a nuestros minutitos finales, vamos con otro temita más, Cami, ¿sí?
1: Sacudile la berreciana.

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0: así llegamos al final de este fogón, de este viernes 28 de agosto. Ya termina agosto, se viene septiembre, se viene la primavera, se vienen los nuevos aires, ¿sí? Otra vez los mosquitos. No. Bueno, le digo a todos muchísimas gracias por habernos aguantado. Que tengan un feliz fin de semana. Los quiero mucho. Hasta el viernes. Chau, chau, chau. Y gracias, Jacinto, por haber venido a hacernos el aguante. Gracias.
1: Ahí va el bajo.
2: Obviamente lo necesitábamos. Creo que no merecimos ganar. El equipo ganó, fue superior. Pero igualmente sabemos que sumar de a tres jugando mal nos viene bien para lo que es la tabla. Las tablas. Igual somos autocríticos y tenemos que tratar de mejorar. El equipo no tuvo la fluidez de otros partidos, sin embargo fuimos a buscarlos, arriesgando los últimos 10-15 minutos. La verdad que atacábamos y las contras de ellos podían hacernos daño. Hubo un gran trabajo de Álvaro. Los dos centrales estuvieron muy bien. Bueno, como vos dijiste, Facu es el primer partido en 90 minutos. Obviamente que estuvo en los últimos minutos un principio de calambre, normal, pero ganó muchos duelos. En situaciones bastante complejas, tomó decisiones muy, muy acertadas y me pone contento. Ahora trataremos de volver al hotel, descansar, ya mañana empezar a pensar en Vélez. También recalcar que el triunfo este es para Tommy. Bueno, los chicos seguramente se han puesto en contacto con él y ya el lunes lo veremos con el premio.
3: Bajo acá, Juan Manuel Estefano para Cadena Cerense Continental. Consultarte si pensás que el equipo, esa fluidez de la que vos hablabas que le faltó, si estuvo lento en algún momento por un tema físico o por un tema mental, ¿cómo lo ves?
2: No, es que no estuvimos finos con la pelota. El rival juega, es un rival que ha salido campeón de la Sudamericana, con un entrenador que sabe perfectamente lo que quiere, que tiene muchos años con este grupo de jugadores y bueno, muchas veces se nos complicaba en ese sentido porque el rival estaba mejor. También las ausencias tanto de Tommy como de Lea, que son los dos jugadores más importantes del fútbol argentino, se resiente, pero bueno, no es excusa, nosotros tenemos que buscar las variantes y repito, felicito a mis jugadores por la entrega, por todo lo que significa estos tres puntos. Nos quedan ahora 20, 22 días que vamos a jugar 6, 7 partidos y tenemos que estar preparados y tratar de recuperar rápido y pensar en ponerlo mejor para ver.
4: Vasco acá, a tu derecha, sentís, recién decías que el equipo hoy no mereció ganar. ¿Cómo jugó? Porque el Real jugó mejor, o tuvo las paredes más claras. Pero sentís que estos tres puntos sirven mucho en lo anímico porque venían de muchos empates injustos.
2: Sí, a ver, eso es verdad. Hoy capaz que muchas veces hemos jugado mejor y sin embargo hemos empatado y mal convertido. Hoy hemos convertido y hemos llegado a 20 puntos. Somos Boca y muchas veces se sufre de esa manera. Creo que lo vieron en el segundo tiempo sin tener ese fútbol. Fuimos a buscar, a tratar de concentro, de alguna llegada. Creo que hubo un poquito más de juego con la entrada de Leo, pero bueno, no es suficiente. Nosotros tenemos que seguir insistiendo en buscar la mejoría y estoy tranquilo con eso. Bueno, chicos, bueno, el hincha de Boca lo es, que se entrega. Hay momentos bien, momentos mal, pero buscamos siempre el arco rival y asumimos los riesgos. Hoy tanto Lolo como como Facu han jugado a 30 o 40 metros mano a mano y bueno, ha salido bien. Trataremos de tomar un bloque un poquito más junto, de tener más juego en los próximos partidos.
5: Pasco, ¿cómo te va? Buenas noches. Marcelo Valegas para Boca Late, estamos en vivo. Pasco, quiero preguntarte, en el segundo tiempo metiste tres cambios para poder cambiar justamente el medio campo con el ingreso de Paredes, de Villa. ¿Cómo los viste a Paredes, sobre todo que venía de una lesión? ¿Y cómo lo ves para el próximo partido de Copa Argentina, que es un mano a mano y ahí se juega mucho Boca? Gracias.
2: Mira, no sé los días, pero Leandro va a 13, 14 días. Hace dos días hizo un reducido y hoy...
6: Bueno, ahí está el Vasco Arruabarrena en la conferencia de prensa explicando un poquito todo lo que ha sido el partido. Gustavo, Diego, Jorge.
7: Perfecto. Bueno, nos vamos entonces. Un abrazo grande, Jorge, querido Cacho, Diego, Leandro Rojas, que nos puso en el aire aquí en el estadio de Boca, en la cabina número 5. Hasta la próxima.
6: Un abrazo, Gustavo. Tengamos en cuenta que Boca va a jugar dentro de la semana en Córdoba, después viaja a Mendoza y volverá a Buenos Aires para enfrentar el partido de la Sudamericana el próximo martes en Buenos Aires. Un abrazo, Gustavo, Diego, Jorge. Nos vamos. El abrazo también para Gustavito Corradini, que ha sido nuestro productor en esta jornada. Nos vamos a reencontrar mañana, que también tenemos una jornada de transmisión muy importante en este día sábado. Abrazo para todos.

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1: Estamos nuevamente en este nuevo día, porque ya estamos en día sábado. Está el Javi Chesel como técnico aquí en la plaza. Está el Kanki Smith, el Juan Esteves en la producción. También está el Martín Llori captando las imágenes que ya pueden encontrar en nuestro Instagram, @cadena3.com. Toda la cobertura también de la Cadena 3 Argentina, preparándonos para lo que será ya en el próximo mes de noviembre, el Festival de Folclore allá en la ciudad de Buenos Aires. Se viene con todo. Será cobertura de la Cadena 3 Argentina. Y estaba chequeando acá más o menos un poco de la gran grilla, porque son tres días a puro folclore en el Festival República Folclore allá en la ciudad de Buenos Aires. Un festival, la primera vez tengo entendido que en la ciudad capital se va a estar realizando un festival de esta magnitud. 21 y 22 de noviembre, este primer evento masivo dedicado exclusivamente al folclore. Le voy diciendo en la grilla: Nora, Abel Pinto, Chaqueño para Vecino, Soledad, Los Nocheros, Jorge Rojas, Lázaro Caballero, Casu, Los Tequis, Sergio Galleguillo, Los Manceros Santiagueños, Aire, Nahuel Penici, Peteo Carabajal, Teresa Parodi, Cuti Roberto Carabajal, la Maggie Cuyen y muchísimos más. Señoras y señores, más de 50 artistas en tres escenarios simultáneos. Van a ser dos jornadas de más de 12 horas a puro folclore. También, aparte del escenario principal, habrá peñas, comidas regionales, artesanías, clases de danza, juegos criollos, pulpería. Bueno, vaya agendando esta fecha en el mes de noviembre con la gran cobertura de la Cadena 3. 21 y 22 de noviembre, República Folclore también será parte de las 100 noches festivaleras. Se va armando el escenario aquí en Plaza de la Música, porque nada más y nada menos, para todos los que están conectados, les reiteramos a través del WhatsApp, del chat en vivo de YouTube, vayan comunicándose, mandando un audio, marcando el presente en la noche de Córdoba y el país por la Cadena 3 Argentina, porque vamos a viajar imaginariamente a la provincia de Jujuy. Se está armando el escenario, se van a llenar de diablos esta noche este escenario de la Plaza de la Música. Vienen los Tequis, venimos de manera puntual, muy puntual la verdad. Estaba chequeando la grilla de esta noche y le cuento para la gente que todavía no ha llegado, esto arranca muy puntual, 0:20 aproximadamente van a estar subiendo los Tequis. 2 de la madrugada, 10 minutos, estará subiendo Sergio Galleguillo con toda la chaya riojana. A las 3:40 estará subiendo para hacer el gran cierre bailable la Pepa Brizuela. A tener en cuenta esta información, el ingreso de la entrada general es por la calle Coronel Olmedo. El ingreso para el VIP es por la calle Mendoza. Acuérdense, traer el DNI, reiteramos, nos piden la producción, la organización, que recalquemos, no se podrá ingresar con harina, no se podrá ingresar con espuma loca y tampoco se podrá ingresar con papel picado. Por favor, les avisamos con tiempo. Si llegan y lo traen, por más que lo traigan escondido, no pasa nada, dicen ustedes. No, sí, los van a revisar y se los van a quitar. No pasen un mal momento el vicio. Estamos en una noche de alegría, noche de folclore, noche de algarabía, noche de nuestra música. Mientras se sigue colmando la Plaza de la Música, el VIP prácticamente lleno. Recién había un espacio en la zona de las mesas y sillas, pero ya prácticamente No sé si las irán a levantar o las van a dejar ahí, pero está llena la plaza y todavía falta mucho más. Señoras y señores, el carnaval de los tequis, mientras todo el staff está preparando el escenario. No sé cuál será la indumentaria de los tequis en esta jornada, ellos que siempre vienen caracterizados con ropa colorida, con una indumentaria. La última vez que los vi estaban todos de blanco, no sé cómo estarán ahora. Y hay una cuestión muy especial esta noche para los tequis, porque recordemos que lastimosamente hace muy poco nos ha dejado un gran exponente musical que acompañara a los tequis de los comienzos prácticamente, el querido Pucho Ponce, José Pucho Ponce, el bajista, que bueno, ha pasado la eternidad hace muy poco tiempo, seguramente en este escenario de Plaza de la Música, en este show, tendrá su momento de recordación y su momento de homenaje. ¿Cómo les va? ¿Qué dicen? ¿Todo bien? ¿Están disfrutando de la noche con nosotros en la Cadena 3? ¿Están disfrutando de las 100 noches festivaleras? Aquí, quien les habla, Ulises Llanos, junto con la Norita Cobás y en los estudios, los estaremos acompañando a través de la magia de la radio. Esta magia que les lleva a ustedes los mejores sonidos, los mejores eventos. A ver, cuénteme, Norita, ¿qué dice la gente a través del WhatsApp y el mensajero de la Cadena 3?
2: Hola, amigo Ulises, querido, desde aquí de la Francia, somos tu compañía. Abrazo de Raúl y Valeria, escuchándote, dice Natalia, antes de dormir un rato. Qué lindo el folclore, me gustaría escuchar un tema por Paola Gudiño. Pero claro, acá estamos con 100 noches festivaleras hasta que, como decía Ulises, termine Sergio Galleguillo y va a ser transmisión de Cadena 3 desde ahí, desde la Plaza de la Música, ¿es así? Así que bueno, no estamos poniendo temas en vivo, todo lo que sale, sale del festival, ¿eh? Todo desde allá de 100 noches festivaleras, el Carnaval de los Tequis. Pero Nati, te mandamos un beso enorme, está en Jesús María escuchando esa hermosa noche. En Córdoba también, Ulises, ¿eh? Tenemos una noche preciosa, de 12 grados 2, 71%, y por suerte ya tenemos un pronóstico que no indica lluvias para mañana, sí algunas aisladas para el domingo, a pesar de que al principio sí se hablaba de un fin de semana todo lluvioso, no, va a haber cielo mayormente nublado. Sábado mínima 10, máxima 22, y el domingo una mínima de 9 y máxima de 17 con tormentas aisladas. Gracias a Javi Chesel, que te está acompañando en la técnica, ¿no?
1: Efectivamente, acá estamos con Javi Chesel.
2: Sí, acá me confirma, Nora dice, Nora querida, vamos hasta el gallo. Así que bueno, ¿con el gallo o hasta el gallo? O con el gallo inclusive.
1: Entre gallos y medianoche estaremos aquí compartiendo con toda la energía. Y estoy viendo, ¿no? Ahorita te voy contando desde mi puesto de transmisión, sí, aquí que estamos en uno de los balcones. Sería el balcón izquierdo, ¿no, Javi? El balcón izquierdo mirando el escenario. Acaba de llegar una chica que está de despedida de soltera.
2: Ha
1: llegado
2: bueno,
1: con toda una indumentaria así como de novia. Estoy viendo unas vinchas también con luces. Hay algunas vinchas también que he visto en algunas chicas.
2: Sí.
1: Las vinchas de los cuernos del diablo.
2: Oh.
1: Que se prenden en rojo,
2: claro,
1: porque son las comadres endiabladas del carnaval que estarán aquí compartiendo,
2: claro,
1: seguramente en tan solo unos instantes nada más, cuando se está terminando de preparar el escenario. Como dijimos, estamos prácticamente con el horario como corresponde aquí en Plaza de la Música. Estaba chequeando,
2: sí,
1: también, Norita.
2: Sí.
1: Bueno, hay muchísima gente que ha venido de distintos puntos del país, exclusivamente aquí al Carnaval de los Tequis. A ver, que les ha quedado un poco más cerca que otras locaciones, pero te voy nombrando. Acá estoy viendo algunos carteles que dicen Entre Ríos, Chaco, Santa Fe. Bueno, mucha gente del interior de Córdoba también que va llegando. ¿Qué más puedo ver acá? A ver, Jesús María, muy bien. El Carlos Paz también. Bueno, muy bien, qué bonito. Buenos Aires,
2: sí,
1: también, de Buenos Aires presentes, anticipándose también al Festival República Folclore.
2: Uli, y acá sí, Pablo te saluda porque dice que están conduciendo un micro del Flecha Bus somos Fernando Romano y Pablo Villafañe, se van desde Jujuy a Mendoza. Ajá. O sea que están llevando el carnaval de los tequis a todos los pasajeros. Qué lindo viaje, qué lindo viaje para hacerlo en una noche. Así bonito. Que te mandan, dice, hermoso festival, somos conductores de Flecha Bú, y le mandamos un beso a ellos y a todos los conductores de todos los choferes de todas las líneas que están viajando a esta hora, igual a los camioneros que siempre llevan la radio a todos lados, ¿eh? También te
1: por
2: saluda
1: supuesto.
2: Lidia, que dice, desde Villa Libertador, los escucho, hermosa noche, Ulises, Nora, qué hermoso todo lo que están relatando, Ulises. Te cuento que está mi nieta Valentina, que se ganó las entradas y está muy feliz, pero buenísimo. Qué bueno, qué bueno.
1: Hay algo,
2: tiene
1: hay
2: que
1: algo
2: llevar
1: interesante.
2: Documento, ¿no? Si ya está,
1: sí,
2: seguro,
1: sí, tiene
2: ya
1: que
2: está
1: traer ya. Documento, por favor.
2: No, nada de papel picado, documentos.
1: Nada de papel picado, no. Espuma loca o harina, traigan documentos y ganas de bailar. Y hay algo muy interesante en estos eventos así folclóricos, es que se mezcla lo que sería el cachengue con el folclore. Como estamos escuchando, póngame un poquito, puede ser, Javi Chesel, el DJ que está sonando. A ver, escuchamos un poco.
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1: No, es solamente folclore. Se pone un poquito de cumbia, un poco de cuarteto, se pone un poco de reggaetón. Es el cachengue.
2: A ver,
1: gente,
2: pásame otro poquito, a ver.
1: A ver otro poquito, ¿cómo no?
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2: Que
3: vos
2: sos mi rechito. Para perrear, ¿no?
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2: Claro, es la playlist del DJ.
1: Exactamente, hay un
2: esta
1: DJ
2: la
1: Joaquí, en estos momentos.
2: La Joaquí con
1: claro.
2: Caballero, viste que yo enseguida saco está, las voces así. Tac, tac.
1: Te estás portando mal y será castigada, dice el estribillo de la canción.
2: Ah,
1: y bueno, y acá lo están bailando a full. Hay mucha gente de distintas edades. Hay muchos jóvenes. Bueno, recordemos que Córdoba es de los estudiantes. Entonces, hay muchos estudiantes que vienen del interior y a esto los traen un poco a su tierra,
2: también,
1: a los jujeños,
2: claro.
1: a los
2: y no olvidemos que los tequis también tienen un poquito son de acá, ¿eh? Muchos han nacido acá o han empezado su carrera artística en tiempos de estudiantes de juventud, así que bueno.
1: Claro, claro, claro, por supuesto. Se va armando el escenario, se viene con todo. Les recordamos cuál es el WhatsApp y si tenemos algún audio para escuchar de los oyentes, señorita.
2: Bueno, ahí tenemos. Escuchá. Primero te voy a dar uno leído. Escuchando desde Reconquista Santa Fe, esperando el Cardenal, la Pepa Mario, dice Mario. Nora y Walter, presente desde Cosquín, Clide, buen fin de semana, escuchando el Festival de 100 Noches Festivaleras. Gracias por la compañía, los quiero mucho. Y desde Jesús María, trabajando, escuchando. Carlos Luna, hermosa transmisión, los felicito. Y estuvieron muy buenos los Cara Fea. Ahora va. Saludamos a Ariel. Hola, Ariel.
4: Hola, Ulises, Nori. Aguante, Galleguillo y la Pepa Brizuela.
2: Bueno, era así, cortito y breve y bueno. A ver, vamos a ver.
1: Cortito y al pie.
2: Hola.
4: Hola, Dragoniente. En todos lados te escucho, hermano. Estoy medio dormido, medio de...
2: Ah, era cortito también, pero bueno.
1: Bueno,
2: dice,
1: pero
2: están
1: presentes.
2: Es Ramón, que no te ha visto el look que tenés, ¿eh? Porque yo sí te vi. No voy a decir look porque es una palabra de origen extranjero, voy a decir, ¡qué facha!
1: Bueno,
2: ¡qué facha gaucha, Ulises! Te vi
1: bueno,
2: ahí en las redes, ¿eh?
1: Te digo que los gauchos que vienen acá al evento,
2: sí.
1: Tenemos los gauchos que son más terratenientes, son los que tienen más plata, los que vienen de sombrero, de chaleco. Claro, yo he venido así con el criollaje, con el paisanaje. Claro, me puse la boina, el pañuelito, las alpargatas y la bombacha de gaucho. Bueno, acá se está vendiendo el merchandising de los tequis del carnaval. Que dijimos que, bueno, están con todo el sombrero carnavalero, como lo hemos nombrado. Bueno, la verdad que se está poniendo...

0: Cierre con la Pepa Brizuela. Como dijimos, muchos se juntan entre amigos, hacen la previa, comparten un momento, comparten la cena y de ahí vienen todos tranquilos aquí a Plaza de la Música. Estuvimos hablando con el Chucho Busto, con el Ale, pueden buscar la nota en cadena13.com, nuestro Instagram, también toda la cobertura estará seguramente en nuestro YouTube y en las redes sociales de la radio. Bueno, veo que van llegando varios mensajes, veo
1: ahí les hago escuchar otro, hola.
0: A ver.
2: Hola Ulises, Lorita, escuchándolo con Rosana, qué festival, impresionante. ¡Qué locución, papá! Bueno, desde Brabebú, Edgardo Lorenzini.
3: Bueno. Hola, Norita, ¿cómo te va? Habla el sereno de Lácteo San Basilio. Estamos al sur de Río Cuarto, 60 kilómetros al sur de Río Cuarto. Estoy escuchándolo a ustedes y voy a escuchar los tequis. Y después Galleguillo y después me voy a dormir. Te mando un abrazo.
1: Nos deja,
3: muy lindo el programa.
1: Nos deja noche y día, ¿viste? No puede ser.
0: Pero no estaba de sereno, dijo.
1: Claro. Bueno, pero descansa un rato. A ver, hay más.
4: Señorita, Uli, ¿cómo están? Aguante el gallo. Y la Pepa, buen programa. Ariel de Escobar.
0: Qué lindo.
1: Hola.
5: Felicitaciones a Ulises, está conduciendo muy bien. Y soy Alejandro Campo, de profesores. Y a Norita, y ahí a
1: Guti.
5: Y que a los conductores que no manden mensaje cuando estén manejando. Gracias.
1: No, pero ellos son dos, entonces mientras uno, viste que cuando son viajes largos van dos.
0: Claro,
1: acá dan nombre y apellido, así que ellos mientras uno maneja, el otro manda el saludito, mensajito para Noche y Día, que incluso es escrito, el que mandaron los chicos de Flecha U es escrito. Y van muy bien acompañados por Cadena 3 en este tránsito de Jujuy a Mendoza. Tengo acá a algunos más que se han actualizado ahora. Moni dice, buenas, escuchando desde Alta Córdoba. Aprovecho para saludar al cumple de Andrés Roldán de parte de Moni y nuestros hijos, Daniel, Marisa, Andrea y de todos los nietos. Gracias, un abrazo y los escuchamos siempre en Alta Córdoba. Bueno, un beso enorme. Entonces tenemos que saludar a Andrés, que está cumpliendo años de parte de toda la familia, Marisa, Andrea, Daniel y todos sus nietos. Y por supuesto Moni, que es su esposa. Hola Norita Tocaya, buenas noches. Soy Noris Nicola de Sunchales. Me gusta y te felicito. Bueno, muchas gracias. Ahora estamos con Ulises hasta el gallo incluso. Y después ya que nos quedamos con el Guti acá para hacer la madrugada del sábado 29. Le vamos a mandar un saludo a todos los abogados, ¿eh?
0: Ajá.
1: Yo a la mía, a la doc, porque ella por ahí ni se acuerda que es el día del abogado, pero bueno, a todos los abogados, ¿sí?
0: Qué bonito, Norita. Te voy contando que ya está casi listo el escenario aquí en la Plaza de la Música. Me encanta que a través del WhatsApp, que a través del mensajero, del chat en vivo de YouTube, acortemos distancias, borremos fronteras y la gente nos diga, estoy acá, estoy viajando, los voy escuchando en la guardia, los voy escuchando en el trabajo o simplemente no puedo dormir. Bueno, señora, señor, querido amigo, quédese con nosotros porque la Cadena 3 le está presentando las 100 noches festivales. Valeras, imaginariamente vamos a viajar a la querida provincia de Jujuy, vamos a pintar la noche con los colores del Cerro Siete Colores, vamos a viajar imaginariamente allá a la provincia de La Rioja con el camión de Germán, con la albahaca en la oreja, con la harina, que le recordamos, señora, señor, si vienen, no se trae harina ni papel picado, ni espuma loca. Bueno, va ingresando el Alejandro Bustos, la voz del carnaval jujeño en Córdoba, también la voz de las 100 noches festivaleras que hoy le hacemos el

Antes de este punto de transmisión, hoy como maestro de ceremonias en la Plaza de la Música, están preparados para bailar, están preparados para cantar a este grupo que Córdoba los vio nacer, a este grupo que llevaron toda su esencia autóctona desde su Jujuy natal. Este grupo que ha hecho bailar a distintas generaciones a lo largo y a lo ancho del país, con todo el sentimiento de la Pachamama, con todo el sentimiento de los diablos carnavaleros, con todo el sentimiento, señora, señor, de la tradición viva que nunca se va a perder allá en la provincia de Jujuy. Vienen a traernos los carnavales, los huaynos, vienen a traernos los bailecitos, viene a traernos con el siku, con la quena, con el charango. Señoras y señores, son los dueños del carnaval, son los dueños de esta noche, son los anfitriones en la Plaza de la Música, en vivo para todo el país por la Cadena 3 y las 100 noches festivaleras, los Tequis. ¡Vamos, muchachos! El sentimiento carnavalero a lo largo y a lo ancho por la gran cadena federal, la Cadena 3 Argentina, dice presente.

0: se está proyectando en la pantalla gigante del escenario de la Plaza de la Música. Ese diablo carnavalero que se está despertando. Ese diablo carnavalero. Ahí está.
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0: Solo grito de ovación. Bienvenidos los Tequis.

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Pero qué manera de arrancar, señoras y señores, los Tequis en Plaza de la Música. Ahí hay un mensaje que una oyente pregunta, ¿dónde es Plaza de la Música? No, no, no es una plaza, señora. Es un lugar de eventos. Un montón de gente entra acá. ¡Vamos! ¡No somos nada, los Tequis!

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¿Y qué ha pasado, corazón? ¿Qué ha pasado? Acá con los TX en Plaza de la Música les voy a pedir a los oyentes que están conectados con nosotros con las 100 noches festivaleras que ya mismo a través del mensajero del WhatsApp o el chat en vivo de YouTube nos manden un diablo carnavalero, el emoji del diablo, para saludarlos y ver que están presentes con nosotros.

0: Los Tequis, con todo el sentimiento del carnaval. ¿Y qué me cuenta la gente, Norita? ¿Está mandando el emoji del diablo carnavalero en estos momentos?
1: Bueno, ahí actualizamos a ver si ya hay diablitos, pero hay mensajes, dice, volviendo de puerto, del puerto rumbo a San Francisco, me quedan 2 horas de viaje, Nora. Muy linda la transmisión, Dante, y saludos a todos los colegas camioneros. A ver qué cuenta Graciela. Hola.
2: Hola, Norita, ¿qué tal? Buenas noches, ¿cómo estás? Estoy escuchando el Festival de los Tequis. Soy de Sierra de Río Cuarto. Acá en Río Cuarto está muy frío, está nublado.
1: Bueno, abrigarse entonces ya. Acá el diablito es Ramón, manda el diablo desde Villa María.
0: ¡Qué lindo! Volvemos al escenario. ¡Que sigan los Tequis levantando al diablo carnavalero!
1: ¡Vamos!

0: saben, ¿eh?
1: A ver las manitas del fondo, Córdoba. Suena fuerte, suena.
2: Qué zapatico.
1: Llorar, llorar, dice.
0: Dice pues.

llorar, llorar, llorar de la mano de los Tequis. Señoras y señores, la cadena 13 Argentina presentando las 100 noches festivaleras en vivo y en directo desde Plaza de la Música, para que puedan escucharnos a través de la radio, a través de cadena3.com, a través de la aplicación y a través del chat en vivo de YouTube. Señoras y señores, vamos, continúa con ritmo, con alegría. Esto es el carnaval de los Tequis.

0: Bueno, Nico Sattler, aparte de ser cantante de cuarteto con Qué Locura, es un fiel fanático también del folclore. Esta versión de Samba por Vidal, hecha en carnaval, de los tequis. A ver, ¿qué está sucediendo en el escenario? ¿Qué pasó?
1: ¿Estamos bien?
0: Ah, un saludo ha sido.
1: Parece que salió conmigo anoche.
0: Ah, está todo bien, está todo bien. No, no, hubo un pequeño percance nada más. Se ha caído una persona, pero ya se ha levantado. Bueno, la emoción y el sentimiento del carnaval de los tequis al frente del escenario. Recordemos que hay un VIP que divide aquí Plaza de la Música. Plaza de la Música está completamente llena a esta hora. Les contamos a todos los oyentes y aún falta la llegada del Sergio Galleguillo. Señoras y señores, seguimos llamando al diablo del carnaval. 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En mi quena hay un gualicho para las duras del corazón. Yo era el diablo de Humahuaca. 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

0: eso.
1: ¿Qué no le ha pasado?

0: Los Tequis, con este homenaje al carnaval, vuelve a aparecer el diablo en las pantallas gigantes.
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Recién les decíamos, manden su diablito carnavalero. Los diablos acaban de ingresar al escenario. Señoras y señores, soltame carnaval.

dicen que el diablo es malo, pero yo les vengo a avisar, el diablo en Jujuy nos tienta, el diablo nos enseña a festejar. Señoras, señores, el carnaval de Jujuy de los Tequis en Plaza de la Música.

Valero.

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1: La emoción presente, la recordación con los Tequis, con los Diablos del Carnaval. Y ha llegado el momento muy emotivo en el cual la Plaza de la Música se hace un nudo en la garganta, porque en la pantalla gigante de la plaza está la imagen del Pucho Ponce, que yo le contara que hace unos días nada más, hace un tiempo, pasara de eternidad y se fue a carnavalear al cielo de los artistas. Pucho querido, este aplauso es para vos.
2: 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Parte de mí seguirá latiendo en sus corazones. De ustedes depende que la llama no se apague, que la alegría siga encendida, que el carnaval permanezca vivo hasta que vuelva a despertar. ¡Ay, carnaval! No quiero que termine.
1: El carnaval no termina, señoras y señores. Los Tequis en el escenario.

Buenas noches. Parece que no estamos en Córdoba, che. Para los que son más grandes, parece que no estamos en la vieja usina. ¡Buenas noches! ¿Qué decís vos, Ranita, querido? Falta voluntad, ¿no? Recién arranca el fin de semana. Así nos llegamos a todos los after que teníamos antes, los fitos, el rancho, no llegamos a ninguna parte. ¡Buenas noches!

y a la vez se junta la tristeza. En esta plaza, en este lugar, vivimos muchísimas cosas. Y antes que nosotros, un ser amado, querido por todo Córdoba, antes que sea de los Tequis, porque él tiene una historia inmensa aquí en esta ciudad y en esta provincia. Hay gente que a veces se va y deja recuerdos. Hay gente que se va, nos deja, pero se queda para siempre. Para vos, Puchito, querido, gordo, simpático, querido por el planeta entero, siempre va a estar en nosotros, siempre va a estar con nosotros. Así que, gordito, te amamos. Solamente eso. Buen tipo, tu energía, tu sonrisa, tu picardía, tu música, jamás se va a ir. Gracias.

0: Ha sido amigo. Ha sido compinche. Y cuando nosotros llegamos a Córdoba, ha sido tata nuestro también, porque nos remil cagaba pedo con la boludez que hacíamos nosotros. Así que, gordito, te vamos a recordar siempre. Y siempre, cuando hablamos de muchas cosas en la gira, porque hay cosas que ustedes no saben, que se habla en el colectivo, que se habla en el micro, siempre cualquiera de nosotros que amamos la música, queremos que suceda esto, que nos despidan con alegría. Por eso, gordito querido, este grito va a ser eternamente para vos, acá en tu Córdoba querida, en tu Villa Nueva, en tu Villa María, y va a decir así: ¡soltame! ¡Soltame! Ya nos vemos, hermano querido, en cualquier momento, pucho, y dice: ¡soltame! ¡Caramba!
1: El homenaje al Pucho Ponce. Señoras y señores, los Tequis en Plaza de la Música. ¡Vamos, vamos, vamos!
2: ¡Basura! Gracias, Pipo.
3: Sí, señor.
2: Gracias, Premito.
3: Muchachos.
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3: que se escuche.
2: ¡Ahora como el mundo!
1: Llega Cara Fea al escenario.

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Muchas gracias, muchachos. Una sorpresa en el escenario. Un ex integrante de los Tequis, el Pipo Valdés también, trayendo su música.

0: que se escucha hasta Catamarca. Y de vuelta.
1: Sí, que se siente cara fea.
2: Bien, si te vas.
0: Gracias, Córdoba.
1: Hoy es tuya.
2: Bien,
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1: Saltando arriba.

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0: Muchas gracias, Córdoba. Te vamos a extrañar muchito, querido. Esperamos vernos pronto, siempre, siempre. Gracias. Chao.
1: ¡También somos!
2: Gracias, Carlos.
3: Gracias, muchachos.
2: Gracias, Pipo, saludo. Requiciando nomás.
3: Gracias, muchachos.
4: Señoras y señores, me parece que este no es el final de los Tequis. Estuvieron compartiendo el escenario con Cara Fea, con el Pipo Valdés, y hay un integrante más, no sé si le dicen Trueno, me parece, o Terremoto, no sé si Javi vos lo conoces, toca el acordeón, pero han hecho una selección de carnavales, también homenajeando al Pucho Ponce, como dijo ahí, hay que despedirlo, no con tristeza, sino con la alegría, como se despide a los cantores que se van a seguir carnavaleando allá al cielo de los artistas. Señoras y señores, no estamos todavía en horario de que terminen los Tequis, ¿eh? Según tengo yo en planilla, los Tequis terminaban a la 1:50 aproximadamente. Nos quedaría todavía un poco más de tiempo, a no ser que hayan cambiado. No, ahí está. Me parecía. Nos quedan todavía por lo menos 20 minutos más para seguir escuchando a los Tequis. Estamos en las 100 noches festivaleras por la cadena 3 Argentina. Desde nuestro puesto de transmisión, aquí en el balcón, al costado derecho del escenario, los Tequis, el carnaval de Jujuy, en vivo, desde Córdoba y para todo el país.

Señoras y señores, con un gran pogo en Plaza de la Música, podemos decir que es la presentación de cada uno de los músicos. Pasaba la guitarra eléctrica, llega el bajo. Está Pedro Pacheco, creo que en la batería en estos momentos. Los Tequis en la Plaza de la Música.

0: Mira el solo de cada uno de los músicos. Mientras vamos, ya buscando el final del show de los Tequis, para continuar en instantes con el Sergio Galleguillo. También estará la Pepa Brizuela aquí en este escenario de Plaza de la Música. ¡Soltame, carnaval!
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1: En el escenario, Juan Boneto, quien fue el encargado de hacer la apertura de esta noche, compartiendo escenario con los Tequis en la Plaza de la Música.
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0: Todo el mundo conmigo. Suena así. Suena. 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Suena. Buena rana.
1: Gracias.
2: Juan Boneto y los Tequis en el escenario, cuando ya están prácticamente en el final del show, a no ser que vayan a alargar un poquito más, me parece. ¡Qué momento, señoras y señores! Escuchamos el himno nacional argentino.

0: y con la bandera las Malvinas son argentinas. Señoras y señores, con la bandera argentina flameando de fondo en las pantallas gigantes. Jujuy con la gente. Gracias Córdoba, dicen los tequis. Señoras y señores, ante un Plaza de la Música colmado, han pasado ellos, los representantes del carnaval jujeño, han pasado ellos, los representantes de los carnavales, de los bailes, de los bailecitos, los tequis. Está el Chucho Bustos en el escenario, el Ale Bustos. No sé, estoy chequeando si habrá un tema más. Por ahora no se han ido por completo del escenario. Ah, mirá, Marcelo Rodio, la Agencia Córdoba Cultura, va a hacer entrega de una placa. A ver, lo escuchamos al Ale Bustos.
1: Para hacer la entrega de una placa de reconocimiento por lo que estos jujeños le han dejado a Córdoba. El aplauso para los tequis por el aporte a la cultura de nuestro querido país, por ser representantes de la cultura andina. En toda la Argentina, Córdoba los saluda y les agradece por este reconocimiento. Vamos a invitar a levantar todas las manos arriba para la foto. Vamos, Plaza de la Música.
0: En estos momentos en el escenario, mientras el Ale Bustos está presentando este reconocimiento, los tequis como grupo musical han sido reconocidos por la Agencia Córdoba Cultura con su representante Marcelo Rodio como grandes exponentes de la música popular argentina, nuestro folclore, sino solo también representantes de la música andina. Música con orgullo que han llevado de norte a sur, de este a oeste, no solamente en Córdoba, sino en distintos países. Los tequis vuelven al escenario. Un tema más, señoras y señores. Veo que se incorpora otro músico, no sé si será amigo de los tequis o integrante familiar. Vamos. Una más, una más. Los tequis continúan las 100 noches festivaleras por Cadena 3, el carnaval de los tequis.
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Ahí estaba entonces, queridos amigos, el integrante Gino Coletti, es el hijo de Mauro, el que subió también a ser parte de estas últimas canciones aquí en Plaza de la Música. Ya estamos en tiempo cumplido de show, pero señoras y señores, me parece que nos quedamos un rato más con los Tequis.

0: qué brava. Chau, gracias.
1: Chau.
2: Y de esta forma, señoras y señores, quebradeño, a mí me dicen, porque nací en la quebrada. Qué lindo el recuerdo de los Tequis con el carnaval de Jujuy. La gente piensa que no es el final. A ver, ¿qué está pasando? ¿Están desarmando? ¿Están armando? Porque con estos chicos no se sabe, porque podemos seguir un rato más. No, ahí está. Señoras, señores, ha terminado el show de los Tequis en estos momentos, porque hubo un bis bastante largo, se está desarmando el escenario y tenemos que continuar con la grilla correspondiente. ¿Cómo le están pasando? Buenas noches, Córdoba, buenas noches, país, a través de la gran cadena federal, la cadena 3 Argentina, presentando las 100 noches festivaleras. Póngame un poquito de música, Javi Chesel. Ahí está, vamos.

0: comenzando, levantando en Córdoba y el país, la gran cadena federal, la cadena 3 Argentina, saludándolos. ¿A dónde están los que están conectados en el mensajero? Los que están conectados a través del chat en vivo de YouTube, los que están con el WhatsApp también presentes, Norita Kobasi, ¿qué me cuenta?
1: Ay, bueno, saludamos a María Elena de Santa Fe, que te preguntaba, Ulises, ¿qué plaza es? Claro, para los cordobeses, hablar de la vieja usina, como lo dijo uno de los tequis recién en el escenario, es hablar de todo un pasado cordobés que después se transformó en un gran lugar de espectáculos y que después cambió de nombre y es la Plaza de la Música. Grandes artistas han pasado tanto por la vieja usina como por la Plaza de la Música. Y ahí están tocando los tequis esta noche en su carnaval, que como decía Ulises, ya viene en un rato Galleguillo y después va a haber más música hasta que las velas no ardan.
0: Bueno, exactamente.
1: Estamos comiendo un asadito, dicen Hugo y Quique, en Monte Pampeano. Hola, qué hermoso, Norita, ganó Boquita, dice. Qué hermoso que lo hacen, chicos. Ahora los escucho hasta que me duerma. Soy Norma de Arroyito. Hay muchos, vos pedís mensajes. De Olindo dice que está escuchando también la radio. Ricardo nos saluda. Hola, Ricardo.
2: Hola, ¿cómo están?
1: Muy bien.
2: ¿Cómo les va acá en A3? Ricardo de acá, Ricuarto, le habla. Soy un vigilador, estoy portero de un edificio. Quiero saludar a todos los vigiladores de la provincia de Córdoba y bueno, estoy a full con ustedes, escuchando a full acá el gran evento que hay.
1: Buenísimo. Hola, buenas noches. Soy Paula de Las Perdices, escuchando hermoso el programa como siempre. Quiero darles un saludo especial para Edgar, el amor de mi vida, que también los está escuchando, y decirle que lo amo muchísimo. Mariela da el presente desde Córdoba, provincia de Córdoba, con los diablitos que pedías. Manda 6 diablitos para este carnaval. Otro diablo para nosotros es Daniel, desde Santa Rosa de Calamuchita. Estoy trabajando, compartiendo la noche de los tequis. Nora desde Mina Clavero, un tema de los Coplanacu. Y para el amigo Gustavo Britos, un tango. Bueno, será todo después, cuando hagamos noche y día, edición especial, cuando termine la transmisión del Carnaval de los Tequis. Con gusto, vamos a escuchar algo de lo que piden ahora, pero seguimos nosotros desde la Plaza de la Música.
3: Por
1: antes,
3: supuesto.
1: Antes, tengo más mensajes. Vos avísame y yo sigo.
0: Sí, no, acá estamos. Está armando el escenario ya para que llegue Sergio Galleguillo. Bueno, hay un gran despliegue del staff de la Plaza de la Música, el staff de los Tequis trabajando a full. Una Plaza de la Música colmada prácticamente, ya ha ingresado el gran caudal de gente. Bueno, siguen las puertas abiertas incluso del VIP y también de las entradas generales, pero una noche única, una noche de puro éxito en la Plaza de la Música. Y a usted le digo, señora, señor, vaya preparándose, que nos está escuchando a través del canal de YouTube, a través de la radio en el país, a través de la aplicación, porque de a poco la Plaza de la Música se va perfumando con olor a albahaca. De a poco va a empezar a retumbar el bombo y vamos a hacer imaginariamente esa, ¿cómo sí se podría decir? Lluvia de harina.
1: Ceremonia imaginaria.
0: Esta ceremonia imaginaria de la harina, de la albahaca, de ese vino que se prepara y que se descorcha para que se levanten los pañuelos, porque en tan solo unos instantes nada más llegará aquel que es el dueño de la chaya, aquel que hace bailar con este ritmo como le pasa a los tequis, ¿no?
1: Sí.
0: Tan particular y autóctono, que es el caso de La Rioja, pero lo ha llevado a todo el país. En instantes nada más, el número uno de La Rioja, aquel que nos invita a viajar en el camión de Germán, aquel que nos invita a pintarnos la cara con harina y con colores y llenarnos de ese barro que nos muestra y nos dice que todos somos iguales chayando. Señoras y señores, hacemos una breve pausa desde aquí. Norita, te dejamos a vos ahí,
1: sí,
0: con los mensajes, con un poquito,
1: sí,
0: de música.
1: Antes
0: también
1: te preguntamos algo, ¿eh?
0: Sí.
1: La gran cadena 3 y su familia te pregunta, ¿de qué lado pones la albahaca detrás de la oreja, Bowley?
0: Ay, ay, ay.
1: Ah, bueno. Yo estoy soltero. O derecha, por
0: yo
1: eso.
0: Estoy soltero. Creo que es del lado izquierdo, ¿no? La albahaca.
1: Sí, sí. O sea que Ulises la lleva del lado izquierdo. Bueno,
0: claro, pero
1: las
0: por
1: chicas
0: más que,
1: estaban preguntando acá.
0: Sí. Por más que me ponga albahaca, por más que me llene de harina, no levantamos ni sospecha. Una cosa bárbara. Pero bueno, vamos.
1: Vamos,
0: con
1: vamos.
0: Alegría.
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1: Y ya vamos a seguir bailando, con Gallo y yo en el escenario de la Plaza de la Música. Ya estaba por decir la vieja usina. Y bueno, que los tequis nacieron en la época de que era la vieja usina, ya lo dijeron en el escenario. ¿Cuántos han pasado por allí, hasta convertirse en Plaza de la Música, que es hoy un excelente, magnífico lugar de la música? Cielo parcial nublado en Córdoba, 10 grados 8, 75% de la humedad. Cuentan ustedes de dónde escuchan y cómo está el clima. Teo, lo estoy escuchando desde Freire, dice Teo, muestra la foto al lado de la radio, que esa radio, viste, gigante, con antenita y todo, pero grande, el radio grabador. De los 90, 2000, que siguen y siguen produciéndose, ¿no? Se siguen produciendo todavía. Bueno, y sus garritas, mira, hay uno que estaba al lado de la radio, mi vida. Y el otro, se le ve la garrita nomás, aparece la garrita. Hermoso, color café con leche, con hocico blanco. Gracias por la foto. Nori Walter de Villa María, los estoy escuchando. Soy Hilda Rieta, qué lindo los tequis. El homenaje a Cacho, Dios los bendiga, dice. Gracias, Hilda. Bueno, acá vamos a escuchar, empezar a escuchar algunos mensajes. Antes quiero pasar por el chat de YouTube. Dice, buenas noches, te estamos escuchando en Malargüe. Javier, Darío, dice, hola chicos y la bella dama que está con vos. Saludos de La Guardia, acá escuchando el festival y la compañía de ustedes. Saludos de Guardia. Que estoy haciendo guardia, dice él, y manda saludos y abrazos. Carlos, el panadero en el Jagüé, el hincha de Lanús, esperando a los tequis para olvidar la pena, claro. Perdió Lanús, no quiero decir que ganó, viste. No, no voy a decir que ganó tu equipo, voy a decir que perdió Lanús, pobre Lanús. Bueno, peor estamos nosotros. Yo no hablo de pobreza, franciscana que tenemos allá.
9: ¡Afuera!
1: Bueno, o sea, no es que somos pobres de...
9: Aunque te resistas.
1: Millones, hay millones puestos, pero bueno, no pasó lo que esperamos. Hola, qué linda dupla, Nora y Ulises. Saludo de Corralito, dice Héctor Salvador. Gracias, Héctor. Ya vuelve Ulises, ¿eh? Desde la Plaza de la Música. Se puede cambiar la boina, porque esa se la... Parece que bailando se le cayó y no la pudo recuperar. En el pogo de los tequis no la puedo recuperar. O puso, o se dejó a poner la albahaca, porque yo le di la idea. No andaba con albahaca en la foto. Lo vi sin albahaca en la oreja. Así que ahora se debería buscar un ramito de albahaca. Hola, buenas noches, Nori. Quiero escuchar un tema de Jorge Rojas. Gracias, soy Marcela de La Pampa. Hola, fuerza de los tequis, fuerza. Dice por acá también el chat, Silvia, y que dice: besos, gracias, hermoso el programa y gracias por la compañía. Pablo Lanora, te escucho de Villa de Soto, Córdoba. Bueno, acá tengo Olguita, así que la voy a saludar. Hola.
10: ¿Podrá ser un tema de los Caporales? Nada de ti o lejos de ti. A ver. O sin ti. Ay, no me acuerdo bien ahora cómo se llama el tema. Hola, Norita. ¿Cómo se llama el cantante ese de los tequis? Me encanta a mí, pero no sé cómo se llama.
1: Mauro, Maurito.
10: Un beso y un abrazo grande de Susi, de Comunes, San Roque. Yo vivo cerca de Cosque.
1: Ah, divina. Y después escribió: felicitaciones al locutor de Cadena 3, Ulises. 10, 10, 10. Gracias, Olga, Susi. Bueno, ¿qué es lo que nos pidió al principio? Que no se acuerda el nombre del tema.
10: ¿Podrá ser un tema de los Caporales?
1: Bueno, ya buscamos Caporales, nos fijamos. Y algo de ti, sin ti, con ti. Bueno, ya vamos a buscar. Bueno, acá estamos todos enganchados con la gran energía que nos dejaron desde el carnaval mismo de Jujuy, que trajeron a la Plaza de la Música los teques. Y seguimos disfrutando porque un rato va a estar el camión de Germán. ¿Ahí está Ulises? Bueno, saludos a Marcela con mucho cariño de parte de Guillermo. ¿Te fuiste a poner la albahaca en lugar correspondiente al fin?
0: Efectivamente, estoy acá viendo más o menos... A ver si alguien me miraba a la albahaca, si alguna de las chicas que estaba presente acá. Aunque le puedo decir, Norita, que pasó, no sé si usted lo vio, Javi Chesel, pero me saludaban desde abajo. Hubo Javi. Dos chicas, claro, diga la verdad, no me deje mentir.
11: No, doy fe. Mucha gente está mirando el palco buscando a Ulises.
1: Claro. Ahí está. Después de que se enteró que se fue con un semejante traje y...
11: Porque yo,
1: No ven, ¿sabés lo que están mirando? Tu camisa. ¿Qué albahaca? Están mirando tu camisa.
0: Soy el único que ha venido vestido a lo gauchito, digamos. Se va armando el escenario. Dale. Ya en tan solo unos instantes nada más estará subiendo Sergio Galleguillo. Ya están la mayoría de los músicos. Se está armando todo, ultimando prácticamente los detalles. Sergio tenía que estar subiendo a las 2:10, así que sí. No estamos tan atrasados con el horario. Son las 2:14 en toda la República Argentina. Los invitamos a todos los oyentes que se sigan comunicando, sigan marcando su presente, sigan marcando la presencia de la Cadena 3 Argentina en todo el país. A ver, si recién dijimos con los tequis era el diablo. Bueno, que nos manden un camión, un emoji de camión, ya que se estará presentando a Sergio Galleguillo. Reiteramos cuál es el número de WhatsApp y los medios de comunicación, Norita.
1: 351-519-9914. 351-519-9914. Recién contaba que la cantidad de mensajes de YouTube, impresionantes, leí todos ya. Pero tengo más de WhatsApp o del mensajero que sigue vigente,
0: Por
1: Rolando,
0: supuesto.
1: Rolando dice en el mensajero: buenas noches y días, te saludo escuchando a los tequis mientras llueve en Neuquén. Saludos para todos y manda un beso. Rolando, que bueno, saluda a todo el equipo, a mí, a vos y a todos los que están. Estoy escuchando y bendiciones, dice Rolando Omar desde Neuquén. con lluvia tiene.
0: Qué bonito. Los seguimos invitando a que manden el emoji del camión para recibir al dueño de la challa, pero también que nos sigan mandando audios, que nos cuenten.
1: Tengo.
0: A ver, dígame, cuénteme.
9: Show de los Tequis, qué hermoso show de los Tequis, espectacular, ¿no? Esperando a Gallo ahora.
1: Bueno.
12: 59, temblor en Sierras Chicas.
1: Ah, ya me han dicho, también me han escrito recién, me dicen ahorita acá en Salsacate o sin... ya lo busco el mensaje porque se fue actualizando y me quedé sin... pero es temblor en un lugar cerquita de Córdoba, ¿eh? Bueno, Ariel no tiene perdón para con nosotros. Nos manda unas fotos de Buenos Aires en el WhatsApp de una enorme parrilla que no le falta nada, está haciendo un matambre a la pizza. Hay de todo. ¿Por qué? ¿Por qué si nosotros estamos...
0: ¡Qué bonito! Le voy contando que hubo un movimiento telúrico a la hora 08 minutos con una profundidad de 10 kilómetros, una magnitud de 2.9 en San Luis.
1: Claro, no sé
0: si
1: dará
0: el horario.
1: ¿Estás en el Impress?
0: Exactamente.
1: Ah, bien. Yo no entré todavía ahí, pero claro... y se sintió con fuerza en Salsacate, por ejemplo. Me dice una oyente desde allí que bueno, que ellos lo sintieron.
0: Usted sabe que yo no estoy tan acostumbrado. Yo soy una vizcacha. ¿Por qué soy una vizcacha? Porque yo soy un tipo casero. Yo no salgo mucho.
1: Sí.
0: Entonces, no estoy muy acostumbrado a los eventos masivos. ¡Qué fuerte que tienen los parlantes, Javi Chisel, acá! Sí, ¿me parece a mí o están fuertes así siempre?
11: Fuerte y encima nosotros de frente.
0: Claro, porque estamos al frente nosotros de las columnas de parlantes, de los bajos, de los medios, de todo.
1: Sí.
0: Y la verdad que hay que tener el oído. Hace un montón, sinceramente hace un montón que no venía un evento masivo tan grande con tanta fuerza de sonido. En estos momentos el DJ pone un poco de cuarteto porque va amenizando,
1: sí.
0: Va de la cumbia, va el cuarteto, va un poquito para acá, un poquito para allá. Mientras el escenario ultiman detalles, ya parecía que estaban por arrancar, pero están chequeando unos cables, se ve ahí.
1: Bueno.
0: Ya en tan solo unos instantes estará subiendo Sergio Galleguillo. Ya la mayoría de los músicos, ahorita te voy contando,
1: sí,
0: que están en el escenario, pero de la nada han subido unos integrantes del staff con linternas,
1: bueno,
0: en la frente.
1: Sí.
0: Y están dele tirar cables, sacar, poner, no sé. Bueno,
1: lo habitual. Hagamos una cosa, como está tan,
0: sí,
1: fuerte el volumen que te está aturdiendo a vos y a nosotros, no nos, por ahí tapa un poquito. Leamos todo lo que nos queda acá, ¿te parece?
0: A ver, léame un poquito más, póngame unos audios si puede.
1: Sí, tengo. No es que no pueda, tengo los que van apareciendo. A ver, hola Roberto.
13: Hola Cadena 3, buenas noches. Acá Roberto, la empresa Cata, viajando desde Mendoza hacia la provincia de Buenos Aires. Buenísimo el programa, buenísimo. He estado toda la noche con los Tequis, con ustedes, y la verdad que son una gran, pero gran compañía en la noche solitaria. Les mando un abrazo, igual que los colegas de Flecha Bus, para todos, tanto colegas de ómnibus como de camarero. Un gran abrazo de parte de Roberto.
1: Qué bueno, van viajando con la empresa Cata. Nos imaginamos el sonido del camino teníamos acá, ¿eh? Buenas noches, Cadena 3, ¿cómo están? Los estoy escuchando de Puerto General San Martín, esperando al gallo, dice Luis. Saludos a Galleguillo de Neuquén. Tuve el grato placer de hacer escenario con él en el 30 Wen de Cutralcó. Saludos para Norita, dice Rolando. Bueno, muchas gracias. Hola Noris, soy Valeria Moreira de Villanueva. Quiero por tu medio saludos a mi nietita Atenea, que cumplió 3 meses, pero qué bonita Atenea. Y ya tiene Cadena 3, ¿eh? La trae en la sangre. Gracias Lili, que bueno, dice Lili, pero ella firma Valeria. Lili es el figura en el WhatsApp. Gracias a Vale y, por supuesto, a la nietita Atenea, un beso enorme. Gracias por tu saludito para mí también, ¿eh? Nora, saludos de Arroyito, Córdoba, un abrazo grande. Daniel, el kiosquero, Es del kiosco El Gomín, ¿sabés? Que en Arroyito, y bueno, vive ahí cerca de la casa de...
0: ¿Norita?
1: Sí, se van.
0: Ahí estamos, nos vamos rápidamente, vamos aquí al escenario, porque ya está el Ale Bustos, el maestro de ceremonias de esta noche, de carnaval, de chaya y de folclore. Ya está prácticamente listo el escenario. Se ilumina de a poco con las tres pantallas gigantes que tiene Plaza de la Música. Tenemos que presentar, como dijimos, es al dueño de la chaya, es el que nos invita a perfumarnos con la albahaca para que retumbe el bombo y la harina empiece a volar por todos lados. Si hay harina en el aire y la chicha ya nos ha picado, es porque el duende de la chaya está presente con nosotros. Señoras y señores, preparen los gargueros, aflojen los talones, que se arme el remolino, porque dicen que en La Rioja, en febrero, la chaya dura todo el año. Señoras y señores, porque salen las cajas a la calle, se revuelca la noche y explota el carnaval. El que está llegando al escenario, cuando los músicos ya están preparados, ya están listos, hoy cantará el camión de Germán, hoy cantará a esa niña Chay. ¿Qué pasó? Se está haciendo de esperar, Galleguillo. ¿A dónde está Sergio? Nos hizo el oso. Bueno, ahí está viniendo. Ahí está saliendo del camarín. Lo estamos aguardando aquí en el escenario. Lo van a escuchar por la cadena 3 Argentina. Lo van a escuchar en las 100 noches festivaleras. Aquí desde Plaza de la Música. El hombre que salió a buscar un sueño desde su Rioja natal. El hombre que empezó con el grupo Los Amigos y después quedó como una marca registrada. Él es el gallo. El gallo para los amigos. El gallo para su gente. Señoras y señores, dale que te estamos esperando. Dale que queremos chayar. Me puse el ramo de albahaca. Traigo la cara blanquita por la harina y el corazón encendido. Querido gallo, tengo una sed de la peligrosa para chayar con vos, para chayar con toda la gente. ¿Se sigue dando el beso chayero, Javi Chesel?
11: Claro que sí, si no hay beso chayero no hay chaya.
0: Ah, bueno, le contamos a la gente que en un momento del show se da el beso chayero, ¿eh? Invita a Sergio a besarse ahí entre los hombres y las mujeres presentes, para darle con todo el color de la noche, el color de la chaya. A ver, vamos, vamos, que vengan los bombazos de harina. Vamos, gallo, te estás haciendo desear. Te estás haciendo desear, gallo querido. Vamos, que no quede una alma sin manchar con ese barro imaginario que estamos invitándoles a ustedes a través de la cadena 3 Argentina. El Ale Bustos, que hace la invitación para República Folclore, que será gran cobertura de la cadena 3, será gran cobertura de la gran cadena federal. 21 y 22 de noviembre, República Folclore, en el Parque de la Ciudad. Mirá,
14: a través, vamos, de la Chucho, cadena 3 Argentina, que está llevando este gran carnaval de los tequis a todo el país. Ahora sí, ¿ya está?
0: Ya está. Bien. Estamos listos.
14: ¿Me quieren seguir escuchando a mí?
0: Y un poquito sí, pero listo. Bueno, que tiene que venir,
14: señores,
0: el gallo.
14: Señores, la chaya llega.
0: Preséntalo vos, Chucho, preséntalo vos.
14: Bienvenido, el gallo. ¡Galleguillo!
0: Señoras y señores, ya está presentado. A la cuenta de tres, que vuelen las bolsas de harina al cielo, que no quede ni un alma sin manchar, que no quede nadie sin cantar. Suena La Rioja, suena la patria chayera. ¡Bienvenido, Sergio Galleguillo!

0: Ese Sergio Gallegillo en el escenario de Plaza de la Música. Las 100 noches festivaleras con el Carnaval de los Tequis en Córdoba. ¡Vamos, Gallo querido, la Chaya Riojana!
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Pero qué manera de arrancar, señoras y señores. 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

0: Ella viene a la Plaza de la Música para alegrarnos todos juntos. ¡Viva el folclore, señores!
1: ¡Que viva Sergio! ¡Que suene esa bocina, señores!
2: Estamos en la Plaza de la Música. 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Está Sergio Galleguillo en vivo para todo el país. ¡Se viene el camión! ¡Que suene el camión que nos lleva a la Chaya!

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0: el Sergio Galleguillo con el camión de Germán. Mientras, Walter, ¿cómo estás? ¿Todo bien? Estamos en vivo para Cadena 3. Bueno, le contamos a la gente que Walter está acá en el palco, integrante de los Tekis. ¿Lo viste a ver al gallo?
1: La verdad que contento, mira lo que es esto. La verdad que impresionante. Disfrutando al gallo, que prácticamente crecimos juntos en la música. Así que la verdad, más que contento. Un día muy emotivo, así que la verdad que muy bien.
0: Bueno, un lleno total prácticamente en la Plaza de la Música. Y algo que remarcamos con la Cadena 3 es el momento más emotivo del homenaje al Pucho.
1: Sí, una noche para nosotros difícil, emotiva y a la vez de mucha alegría, porque también queríamos hacerla, no queríamos dejarla de hacer, porque el Pucho también sabemos que quería que la hagamos, así que más que contento con esto, la gente apoyó, la gente lo saludó a Pucho, se despidió de él, así que la verdad que muy contento.
0: Bueno, Walter, gracias por estas palabras, dejamos que siga disfrutando.
1: No, gracias a ustedes.
0: Bueno, Walter Sader, quien es el guitarrista de los Tekis, se asomó aquí al balcón que tenemos en Plaza de la Música para presenciar lo que es el show de Sergio Galleguillo y el camión de Germán. Señoras y señores, transmitiendo en vivo la Cadena 3 Argentina, la radio más federal del país, Sergio Galleguillo, hablando de Pucho Ponce.
2: Cuando nos juntábamos en los hoteles, hablábamos de perros nomás, a él le gustaban mucho los perros. Y yo tengo 23 perros en la casa, en el campo, y él tenía 4, Mastín Napolitano. Siempre que nos juntábamos a charlar con Pucho era de perros, una gran persona. ¿Y saben qué? Siempre hay que recordarlo, porque la peor muerte es el olvido. Así que siempre hay que recordarlo a mi querido amigo el Pucho. Y estos changos de los Tekis que nos conocemos del año 97, hicimos familia y un gran respeto hacia ellos. Gracias a los changos de los Tekis por esta invitación a la Plaza de la Música en Córdoba. Están locos los changos estos, pero los quiero mucho. Niña Chay, hay muchas niñas Chay hoy, ¿eh? Mira la campo cómo está, mira. La primera niña Chay.

0: se sigue tocando.
1: ¡Qué lindo! Es el Sergio Galleguillo, señoras y señores. ¡Vamos, vamos, vamos! Esto continúa. 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
1: Guitarrero de amanecidas, la taleñita, qué linda que es La Rioja. Son algunas de las canciones que ha estado presentando Sergio Galleguillo en estos momentos. Llega una samba romántica en Plaza de la Música.
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Señoras y señores, fábulas de amor, samba por olvidar, cuántos corazones rotos esta noche, cantándolo a flor de piel.

0: Gracias, Sergio Rodrigo. Gracias, Córdoba.
1: ¡Nos vamos! ¡Nos vamos! Señoras y señores, estamos llegando casi al final de esta transmisión aquí desde Plaza de la Música, con el gran show de Cara Fea, de los Tequis, el gran show de Sergio Galleguillo. A ver, ¿tenemos una más? ¿Queda una más por ahí, Gallo?
2: Nosotros los jujeños ya. Bueno, espero que haya pasado muy bien. El 13 de septiembre nos volvemos a encontrar en Córdoba a tirar harina, Vamos a tirar harina en el Estadio del Centro. Nos vamos. ¿Nos vamos?
1: Una más, Gallo.
2: Haciendo un trámite en Buenos Aires, me sacó un alfajor para que la gente de todo Buenos Aires me tenga en su casa. Está tremendo este alfajor, mira.
1: Está presentando el alfajor de Sergio Galleguillo.
2: Tremendo.
1: Mira vos.
2: ¿Cuántas canciones tenemos? ¿Una, dos? ¿Dos? Una.
1: Una. Mientras Galleguillo está regalando alfajores de su propia marca, alfajores Sergio Galleguillo desde el escenario. Uno para acá. Gallo. Acá. Estamos medio lejos, Javi, para que nos manden alfajor,
2: A ver. ¿Qué rico alfajor?
1: Fede, conseguir un alfajor.
2: A ver, te puso alto, ahí está.
1: Conseguirnos un alfajor del Gallo ahí. A ver si es posible.
2: Ay, no se vayan a romper. ¿Vos
1: que tenés contacto directo, no hay posibilidad de un alfajorcito?
3: Vemos de conseguir entonces.
1: A ver si. Antes que nos vayamos.
2: Vos, ahí está. Muy bien.
1: Se están repartiendo alfajores en el escenario de Plaza de la Música. Alfajores con la cara y la marca de Sergio Galleguillo. Plaza de la Música con el Carnaval de los Tequis. La Cadena 13 Argentina con las 100 noches festivaleras. Hemos llevado a ustedes esta gran transmisión con los chicos de Catamarca, con Cara Fea, con los Tequis, el Carnaval de Jujuy y con toda la chaya de La Rioja. De la mano de Sergio Galleguillo. Nos queda un tema más antes de la despedida. Señoras y señores, un gran equipo estuvo presente aquí en Plaza de la Música. Nuestro técnico, Javi Chesel. Estuvo Juan Esteves con la producción. El equipo audiovisual con Martín Llor y con Katy Smith. Quien les habla, mi nombre es Ulises Llanos. Vamos empezando a marcar la despedida con la última canción de Sergio Galleguillo. Gracias, Norita. Gracias, Guti. Carnaval en La Rioja en el final. Y hasta que el folclore nos vuelva a encontrar con las 100 noches festivaleras.

0: hermosa la Plaza de la Música.
1: La 108 Festivalera.
0: Gracias. Que Dios los bendiga. Gracias por todo.

0: así pasó el carnaval de los Tequis en las 100 noches festivaleras de la cadena 3 Argentina. Buenas noches, Córdoba.
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4: Pero qué tal el nuevo día, ¿eh? Empezó con todo y desde 100 noches festivaleras. Ya está presentado el sábado 29 de agosto con toda la música que trajo hasta nuestros oídos el equipo de 100 Noches Festivaleras, esta noche con Ulises y con Javi Chesel en la parte técnica. Así que ellos ahora siguen seguramente disfrutando de la música allá y nosotros comenzamos Noche y Día, versión reducida, pero versión especial, con la que vamos a poner todo y disfrutar de toda la música en este tiempito que nos queda, en 2 horitas y media. Pero ¿cómo andan ustedes? Acá en Córdoba, fresquita noche, 10 grados 8, 75%, ligeramente nublado el cielo, se viene una mañana con cielo parcial nublado a mayormente nublado y después máxima 22 para la jornada del sábado. Último fin de semana de agosto. ¿Notaron que este es el último sábado ya? Día de ñoquis, claro, en septiembre es como la canción, como, bueno, es. Exacto, en septiembre nos vemos de nuevo. Gracias, Guti, por estar acá, por esta compañía de los sábados, mitad y mitad. Ya termina la semana para él y es la mitad de lo que hacemos, porque él pone toda la música de aquel lado, está a cargo de los sonidos, puesta en el aire, también seleccionando canciones que van escuchando, a la que sumamos la tuya. Algunos ya pidieron por el mensajero, por el WhatsApp y por el chat de YouTube, donde hay muchísima gente escuchando y escribiendo, de todas partes, de Bariloche, desde New Jersey. Sí, créanme, porque están viviendo en Estados Unidos, pero siguen escuchando la radio. De Arroyito, bueno, de Tancacha, todo eso lo veo en el chat de YouTube y veo, por supuesto, y escucho que ya han mandado, veo que son audios también, aunque yo no los escuche todavía. Ya los vamos a poner al aire. Muchos camiones han mandado verdaderos fotos de camiones y camioncitos de emoji. Bueno, ya pasó todo lo que transmitió Cadena 3, pasó el camión de Germán, dejó mucha música a la Chaya Riojana, que estuvo un ratito representada por el máximo exponente, que es Galleguillo. Bueno, y ahora, después de todo eso, vamos a la música desde los estudios de Cadena 3, aquí en Alvear 139, con Guti, Walter Gutiérrez. Queremos escucharte y también que nos acompañes pidiendo alguna canción o contándonos de dónde escuchás en esta madrugada y qué querés para vos. Es el día en la Argentina del abogado, porque se conmemora el nacimiento de Juan Bautista Alvarde. Un abrazo a todos los abogados, y el día del árbol. Así que bueno, eso ya lo veremos, porque claro, hay que plantar árboles. Es lo que más hay que cuidar, por supuesto, nuestros árboles que ya existen, y plantar los que sean necesarios para ir reemplazando los que se fueron a los lugares que quedaron vacíos de ellos. Así que bueno, vamos a recordar en algún momento de los árboles que se plantan a través de Cadena 3 y esta iniciativa en cada evento artístico, en cada festival, en distintos lugares cuando los artistas son invitados.

0: Eso es bien cordobés con Rodrigo. Bueno, estamos, siempre tenemos la música en la piel, hablando de música, hablando de... Y se fue nuestra semana recién con Guti, ¿no? Bueno, el tema es la ida del Negro Rada y toda la gran obra que dejó el uruguayo. Bueno, lo despedimos y lo vamos a seguir escuchando, todas las cosas que nos dejó. Grabó un álbum con Chévere, me está diciendo acá el Guti, y además obras infantiles, que yo eso mucho no me acuerdo, pero sí que fue muy notable. Recuerdo haber una vez hacer un reportaje telefónico hace muchos años, hablamos de casi 20 y pico, y él hablaba de eso, ¿no? De eso que en algún momento editó dedicado al público infantil. No me acuerdo si era... Tenía que ver con la radio, con la música infantil, pero bueno, fue para otro público y realmente qué cantidad de material. Bueno, acá hay mucho material que quiero responder de oyentes queridos que están por todos lados. Decíamos que hay gente en Arroyito, Daniel Quiosquero, soy de Tancacha, Tancacha, dicen Vanina, Torres y Jorge Oliva, que están escuchando y muy lindo. Vani y ellos nos escriben todos en el chat de Cadena 3 a través de YouTube. Hola, buenas noches de Estados Unidos. Somos Alejandra Loma y Oscar Cañazares en New Jersey. Hace 27 años que estamos acá. Muy buena la transmisión. Gracias a ustedes. Hola, buenas noches, Norita. Te escucho desde Bariloche. Llueve mucho. Esperando a Galleguillo. Buena madrugada. Otros agradeciendo los tequis. Muy lindo. Qué recuerdos de estudiantes me trae, decía Claudia. Claro, Claudia está en Jujuy, pero en sus épocas de estudiante en Córdoba habrá disfrutado. Y los tequis mismos formaron parte de toda esa camada de músicos y a la vez de gente que vivía en Córdoba. Algunos estudiaban, otros trabajaban. Y bueno, y ahora... Los que ya volvieron a sus pagos o se fueron a vivir a otros lugares están recordando esas épocas, el nacimiento de los tequis. Nora, te escucho desde Villa de Soto, dice Pablo. Veamos y escuchemos a ver qué dicen los oyentes. En Neuquén, Rolando mandaba camioncitos. Un tema de Perales pedía Carlos. Susi, que nos hizo escuchar dos lindos mensajes hace ya un rato largo, a ver, después agregó algo más. Ah, camioncitos mandó. Gerardo, soy de Totora, Santa Fe. Roberto manda una imagen de camión en un video, porque bueno, era el momento en que empezaba el show, el set de Galleguillo en Plaza de la Música, y como decía Ulises, manden camiones. Bueno, transporte Germán, que no puede tener sino un camión de Germán. Y ahí el Negro Luis nos manda una foto, dice, viajando a Buenos Aires en el camión de Germán. Y es verdad, el camión de transporte Germán, enorme. Gracias por la foto. Nori, ¿cómo estás? Estoy escuchando mi trabajo, está hermosa la transmisión, dice Alberto. Buenas noches y abrazos, cuídate mucho. Bueno, gracias a todos. A ver, encontré otro mensajito cortito.
1: Ahorita, ahí van los besos para Ulises.
0: Bueno, ya se lo hemos mandado. Ulises ya está, creo ya, sacándose los bombaches gaucho y todo el atuendo, porque ya, vos decís que se va a seguir bailando. Y esta, claro, va a ser con la Pepa y esta noche tiene que venir acá al show de Cadena 3. Así que lo vamos a ver. A ver, vamos, cuando lleguemos anoche y día domingo acá a las 12, vamos a ver cómo está. Si está así, ya que no da más, es porque se quedó hasta altas horas de la madrugada. Nico dice, Nori, Guti acá volviendo a trabajar. Estaba full en el colectivo de Malvinas Argentinas y ahora a full en el auto. A descansar, muy buena cobertura del carnaval Los Tequis y el coterráneo Juan Boneto estuvo bárbaro. Y ese abrazo grande, Nico Mores de Laguna Larga.
2: Marita y Guti.
0: Sí.
2: ¿Y cómo se llama?
0: Ay, se termina. Era Ulises. Se le terminó el mensaje. Y ahí quedó. A ver si después siguió. Ahí va.
2: Hola, Lorita y Guti y Ulises. Buen programa y un beso, Norita. Soy muy buena conductora. Beto de Almagro.
0: Gracias, Betito. Cortito y al pie, como decimos con Ulises. Buenísimo. Para los que preguntaban por ahí que si Salsacate se había movido mucho, el movimiento se registró el sismo en Salta, a 207 kilómetros de profundidad, a la hora 2:24, 3 grados 5 de magnitud. Por eso muchos lo sintieron en la zona de Salsacate, aquí en la provincia de Córdoba. Eso porque me preguntaba por ahí María o un oyente que había sentido en ese lugar de Córdoba. Pero fue esa hora. El de San Luis fue mucho más temprano y casi no se sintió. María Lujarda. Bueno, a todos los que quieran seguir escribiendo y que los escuchemos en el 351-519-9914. Si no pueden también, todavía tienen el mensajero, claro, obviamente, que ¿por qué no lo van a tener? Si está en la aplicación y quieren mandar un mensaje, también lo recibimos, ¿eh? Grabado, escrito, fotos, todo. Como antes, también el mensajero de Cadena 3 sigue vigente. Y el chat de YouTube, si estás escuchando en vivo. Graciela de Merlo dice, estamos escuchando el trabajo hasta las 8. Son lo más, dice Gra. Bea de la Rioja también tomando unos mates con hoja de ruda, ya transpirando. Noche apenas fresca. Es que ha cantado y bailado con la transmisión de Ulises desde Plaza de la Música, véalo, con su coterráneo. Así que ahora a seguir bailando en el espabilate. Total, yo vivo sola y no molesto a nadie. Bueno, hay más para despabilar. Mini despabilar. Ahí va.

Córdoba, un cuarteto a esta hora para disfrutarlo en varios bueno, vamos al ranking a esta hora. ¿Cuál es la más cálida en la madrugada del último sábado del mes de agosto? Se va agosto, Guti, se va el octavo mes y ya quedan cuatro y ya está. Y un mes para el cumpleaños mío. 24 grados 7. ¿En dónde? En Puerto Iguazú, Misiones. Calor, ¿eh? Corrientes, 19 grados una décima. San Salvador de Jujuy, 17 grados 3. La Rioja, capital, 16 grados 6 décimos. San Luis, 10 grados 2 décimos. Paraná, Entre Ríos, 9 grados 3. La sensación térmica, 8 grados 8 décimas. Córdoba, 6 grados 4 décimos. Tanto bajado. Estos datos indican que tenemos 4 grados una décima de sensación térmica, fresquita y húmeda noche, madrugada del sábado, que recordemos tiene previsto para hoy, o por lo menos pronosticado, un día con cielo nublado, a mayormente nublado, y con una mínima de 10, o sea que estamos bastante más abajo. Para el domingo, mínima 9, máxima 17, con tormentas aisladas. Pero sigo con el ranking. Si vivís, por ejemplo, en Buenos Aires, en la zona de Ezeiza, 5 grados 9 décimos, la temperatura actual. Mar del Plata, Buenos Aires, 6 grados 8, la térmica 3 grados 8 décimos, y en Cava, 9 grados, Ciudad Autónoma de Buenos Aires. En Río Grande, Tierra del Fuego, Antártida, Isla del Atlántico Sur, la más baja de todo el país, 8 décimas de grado, y la térmica es de 4 grados bajo cero. Todavía estamos en invierno, falta menos de un mes y ya estamos entrando a la primavera. 7 minutos para las 4 de la mañana, versión especial. Nori Guti, saludos para mi amigo Javi Ostorero, que viene con Mercado Libre de Buenos Aires a Córdoba. Claudio Vergara, desde las rutas españolas. Oh, qué lejos están, pero ellos se siguen saludando y haciendo honor a la gran amistad por los caminos. Uno de Córdoba a Buenos Aires, Buenos Aires-Córdoba, y otro que es Claudito en las rutas españolas. Graciela de San Luis, soy de Merlo, dice, y estamos escuchando el trabajo hasta las 8. También desde Bursaco se agrega un saludo, y es el de... lo perdí. Pero está en el chat de Cadena 3. Luis Nori, te escucho de Bursaco y mando un abrazo grande. Qué hermosa la música, aquí las 9, hermoso día, ya notando el cambio al otoño. ¿Cómo deseo volver a mis pagos? Dice Novolí Umbergel. Bueno, se ve que está lejos, que anda por Europa porque tiene diferencia horaria y está empezando ya de a poquito a mostrarse el otoño. Como a nosotros también se nos está haciendo presente de a poquito la primavera por estos lados.

0: empieza a despedir esta hora con el despabilate, el mini despabilate de este sábado a la madrugada, después de las 100 noches festivaleras. Norita, buen día. Saludos de Villa María, los guardias de seguridad Gabriel y Capicúa. Un tema del Seba, dice, muchas gracias. Hola, Nora, buen día desde Hamstrike, escuchando Roberto Panero. Te mando un saludo, con un saludo para todos ustedes. Qué lindas bandejas, pero qué ricas parecen esas facturas. Y él manda para el desayuno, pero manda fotos. Nori, muy buena transmisión desde la Plaza de la Música. Hoy te estoy mandando, como siempre, foto para el desayuno, dice Horacio. Que no se desayunan fotos, se desayunan facturas, criollos, galletas, postre, va, esos pasteles, pero pastelitos, pero desayunar fotos. Así que me manda foto para el desayuno. ¿Vos qué te parece? ¿Te gusta la foto para el desayuno? No es tortura, bueno. O sea, hace 2 horas uno nos mandaba un parrillón así enorme. Y nosotros que tenemos ganas de comer algo rico, torta, lo que sea, nos mandan fotos. Hola.
1: Hola, buenos días, Norita, buenos Guti.
0: Días, buenos días.
1: Buen programa. Buen éxito, Luluise. Qué programón se mandó con el folclore, los felicito. Yo quería hacer un pedido, nunca pido nada, pero yo trabajé 15 años en el ferrocarril y me dieron el retiro voluntario. Y hace 3 años que estoy sin trabajo y estoy buscando trabajo. Si alguna empresa necesita chofer, tengo licencia profesional E1 vigente hasta el 2031. Le voy a agradecer.
2: Hola, Nochiri. Y hola, Susana y Guti.
1: Norita, Guti,
2: con Rosana.
1: Tirarían un.
2: Empieza a
0: mejorar juntos. Ahora lo. Le aclaro a Edgardo, que se coló ahí, yo sin querer le di a otro mensajito. Ya escuchamos a Hugo. Que no está Susi hoy. Susi hoy descansa. 100 noches festivaleras, llegó con Ulises desde la Plaza de la Música y a esta hora ya estamos con Guti haciendo lo que queda de este noche y día. A ver, Huguito.
1: Y bueno, yo no la puedo sustentar con nada, así que no. Soy de Mendoza, de Palmira, acá, de la zona este. Y bueno, si le. Le voy a agradecer si tiran algún dato, alguna empresa que necesite un chofer o cualquier trabajo, yo voy a donde sea a trabajar. Gracias, Norita, Guti.
0: Bueno,
1: los
0: Hugo,
1: quiero mucho, bendiciones.
0: Toda la suerte para este mendocino y que se dé prontito.

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3: Unas 900 personas y aseguró que buscará quedarse con la gobernación. La vice aún no está definida. Talleres y Belgrano ya tienen fecha para el clásico cordobés. La Liga Profesional de Fútbol confirmó la programación de las fechas 8 a 11 del torneo Clausura 2026 y ya quedó definido uno de los partidos más esperados por los cordobeses. Estados Unidos amenaza a Gran Bretaña con revisar su postura sobre las Malvinas por el gasto militar. Según The Telegraph, funcionarios del Pentágono dejaron abierta la posibilidad de revisar la postura de Washington sobre la soberanía de las islas si Londres no aumenta su gasto en defensa. 4 de la mañana, 8 minutos. En todo el país, la temperatura en Córdoba 10 grados 8 décimos, 75 el porcentaje de humedad, cielo ligeramente nublado.
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Perales cantando América, cantando una de sus tantas canciones, América, su canción de los 90. ¿Para quién pedía algún temita de Perales? Y tiene tantos que a veces es difícil quedarse con uno. Muy buen tema que elige Guti para uno de los pedidos, porque esta hora tenemos pedidos pendientes, tenemos un poquito de todo, ¿eh? Y el Puma, José Luis Rodríguez, con Boca Dulce Boca. Me doy vuelta así, voy a buscar agua, a tomar un... Y ya pone temas alusivos al equipo de la Ribera, comandado por Arruabarrena, la que no quería decir Boca Junior. Es Botero. Bueno, domingo 30, o sea, mañana, porque hoy todavía no leí los mensajes, digo los partidos para hoy. Bueno, hoy juega Huracán, que recibe a Estudiantes de Río Cuarto. A las 19 la cadena del Gol va a transmitir con todo el equipo de la cadena del Gol. Desde las 18:45 empieza la transmisión de ese partido. Talleres es local y recibe a Central Córdoba a las 21:30 con los relatos del Bocha Uriet, con el ingeniero Gutiérrez, con Nico Núñez, con todos allí, Jorgito Mercado, todos estarán en ese partido que la cadena del Gol transmite por Cadena 3. A las 21:30, Talleres versus Central desde el Kempes, con el estudio móvil desde el Kempes. Atlético de Tucumán versus Belgrano a las 21:30, la cadena del Gol AM700. Y Rosario Central versus Gimnasia La Plata, 17 horas, estadio 3 por Rosario. También hoy tenemos Colegiales versus Deportivo Maipú a las 15, platea numerada por Cadena 3 Mendoza, de 14:30 a 17:30. Pero como mañana hay muchos partidos, lo dejamos para mañana domingo, cuando estemos en noche y día domingo, a toda la programación de la cadena con más fútbol en el país. Y las próximas coberturas no te cuento, porque el lunes hay Estudiantes versus Newell's, Instituto versus San Lorenzo, el miércoles Copa Argentina, Vélez recibe a Boca. Así que dos equipos que dirigió ¿quién coincidió? ¿Quién coincidió? ¡Eh!

0: no me recibí, pero soy estudiante eterna de periodismo deportivo. Además estudiante de periodismo y de derecho, así que soy un poquito abogada, un poquito me puedes saludar. No me recibí, nada, lejos de recibirme. Pero bueno, saludo a todos mis profes que han sido geniales y me han aguantado 2 años en la carrera. Hola Norita, buenos días, soy Alicia de Montecristo, vamos viajando a Pozo del Simbol. Esto es provincia de Santiago del Estero, estamos en el colectivo con mi marido Marcelo y mi hija Camila, llevando donaciones. ¿Nos pueden dedicar un tema de los manceros santiagueños? Queremos agradecer a la empresa Fonobus y a la Fundación Hermanos de Córdoba, dice Ali. Bueno, ya les dedicamos un lindo tema. Hermosa foto nos manda Graciela, que nos va a decir ella misma de dónde habla. ¡Hola!
1: Buenos días, Norita y Guti, por aquí mateando y disfrutando de un hermoso día de sol después de un día intenso de lluvia. Ayer llovió, se llovió todo, pero hacía falta que llueva. Así que hoy bien, tenemos un hermoso día de sol. Les mando un fuerte abrazo, yo disfrutando de vuestra compañía y de la linda música. Que tengan un hermoso fin de semana. Les mando un fuerte abrazo a los dos. Chau, chau. Graciela desde Herzogenaura.
0: Ah, ¿viste? No es fácil. Además ella lo dice con tono alemán. Herzogenaura. Hermoso. Nunca me sale. Lo digo 10.000 veces diferente y no me sale. Hola, hola.
2: Buenos días, hermosa.
0: Hola.
2: Soy Ana de Sastre, provincia de Santa Fe. Acá con mi hijo Dante te estamos escuchando.
0: Hola, Anita.
2: Te escuchamos siempre. Hasta que ahora tengo el WhatsApp y puedo mandarte. Una más al programa, todos los programas que pasa Cadena 3, todo bueno, y bueno, quería decirte que Dios lo bendiga y que lo queremos mucho, lo escuchamos siempre.
0: Hermosa, gracias, saludos. Hola, soy Vicky de Arteaga. Así empieza ella su mensajito. Está también en Santa Fe. Me pasan un tema de Trula. A ver qué pasa por acá. ¿Quién habla? Hola.
3: Hola, muy buenas noches, señora Nora. ¿Cómo le va?
0: Muy bien.
3: Para mí es un gran honor poder comunicarme con ustedes. Les cuento, soy de La Rioja. Me llamo Mario. Y los escucho no sé cuántos años hace. Cadena 3 es parte de mi vida. Yo creo que los escuchaba de jovencito, pero no sé, 20, 30 años atrás. Casi toda la programación, la nocturna y la de los domingos a la mañana. Que esté muy bien, siguen así por muchos, pero muchos, muchos años más. Oh. Un gran abrazo.
0: Oh, muchas gracias. ¿Dijo Mario? Sí, Mario. Hola Norita, hola Guti, feliz día, gustosas de escucharlos y disfrutar tan bella compañía. Se los quiere por todo y tanto, dice Rosa. Bueno, muchas gracias. Bueno, escuchemos este saludito. A ver, hola.
4: Hola Norita, hola sí. Guti, hola Felipe de Almagro, el panadero, facturero, galletero, estibador, palero.
0: Hola Pele, Feli.
4: Sí. Quisiera pedir un tema, un chamamé, un zapucay por el Guti, o si no puede, sí. ¿Zapucay?
0: Sí, y eso ya puede. Fuera. No, un zapucay, dale. Dedicarle uno. Bueno, los enanitos. Pero recordemos, antes de escuchar este tema completo, a Felipe Staiti, que nos dejó hace muy poco tiempo, ¿eh? En el calendario nos marca que hace unos meses se fue, pero cumpliría hoy años, ¿eh? Porque Felipe Staiti, uno de los guitarristas e integrante de Los Enanitos Verdes, nació un día como hoy del 61 en Mendoza, y falleció hace muy poco, en abril de 2026. Músico, guitarrista y compositor, reconocido por ser miembro fundador de Los Enanitos. Hasta siempre, Feli, te despedimos como siempre lo hacemos con los grandes músicos, pero en este caso un beso al cielo por el que hubiera sido tu día de nacimiento, tu festejo de nacimiento.

0: Guti 0, yo 4 ya llevo. Bueno, qué lindo escuchar Babasónicos, qué lindo tema. Pijamas, vos que estás en el pijamas, con el pijamas puestos, escuchando la radio. Argentina Reforesta, estoy recordando que mayo fue una ocasión también de este año, después de tantos festivales que la Casa de los Artistas, junto a ellos, fue plantando, reforestando los distintos lugares de festivales y demás. En Villa María, ahí estuvo Juan Fuentes, protagonista, y el cantante plantó un árbol a la orilla del río de la ciudad. La idea de volver al árbol que uno plantó y pasar una tarde con ellos, decía el artista. Entonces, ¿por qué? Porque bueno, hoy recordamos al comienzo que es el Día del Árbol en nuestro país y hay que poner los que ya no están, poner otro, ir cambiando, y sobre todo en homenaje a aquellos que por los incendios desaparecieron literalmente, ¿no? Y además esa campaña destinada a reforestar y a los héroes, a homenajear a los héroes que combatieron incendios en Córdoba tantos años, ¿no? Generar conciencia sobre la importancia de cuidar los espacios verdes y al árbol. Entonces, lo queríamos recordar, esa que va a seguir seguramente con otros artistas este año, en lo que queda este año y después el próximo en los festivales. Plantar árboles, lo mejor que se puede hacer, incentivar a las nuevas generaciones y cuidar mucho los que ya existen. ¿Qué más me quedaba? Bueno, saludar a Graciela, que bueno, nos dejó el mensajito, gracias de Alemania, muchísimas gracias, siempre con la buena onda, y parece que la lluvia estuvo por ahí acompañándolos. Soy Vicky de Arteaga, Santa Fe, me pasa un tema trula, ese ya lo había leído. Mario también nos dejó un hermoso mensaje. Norita, saludos de Villa María, somos los guardias de seguridad, Gabriel y Capicúa, que pedían un tema de Seba en otro mensajito. Feli, lo leí, es el panadero, lo escucharon ustedes. Y estoy acá renovando los mensajes porque había varios que nos habíamos perdido hace un ratito, que nos salteamos sin querer, ¿eh? Porque se van actualizando y nos van quedando chicos el espacio. Nora, ¿qué tal? ¿Qué le queda a River por jugar? Pregunta Enrique de la Calera, y lo que queda del clausura, y bastantes importantes partidos. Hola, bueno, está muy linda la música, los escucho. Háblame después que pasen a cuarto. Fabián dice, buenas noches, muy linda la música, los escucho desde mi trabajo de Hernando, podría ser el tamaño, ese pasito a pasito. Gracias, éxitos, dice Fabián. ¿Qué dice? Hola.
1: Hola Nora, muy buena madrugada, acá habla Santiago de San Lorenzo, Santa Fe. Qué lindo los enanitos verdes, qué linda música.
0: ¿Viste?
1: Bueno, acá estamos yendo para Rosario a buscar la gente que va a trabajar a los puertos de Timbúes, de Puerto San Martín y de San Lorenzo. Bueno, acá estamos de viaje ya buscando a la gente. Abrazo grande para todo y saludo a mis primos en Catamarca que viven en la Candelaria y en Ancasti.
0: Buenísimo.
1: Bueno, abrazo grande.
2: Hola Norita, Agustín, ¿cómo andan? Buenas noches, soy Miguel de Guatimosín, camionero, viajando a la ciudad de Rosario, Ciudad de Harina. Muy lindo el programa, muy muy lindo.
0: Bueno, muchas gracias.
3: Hola Norita, buenas noches.
0: Hola.
3: Qué linda programación la de hoy. Bueno, quiero saludar a Salvador, decirle que lo amo mucho. Que es mi vida, juntos a la par por siempre y para siempre. Buen fin de Norita, bendiciones para todos.
4: Hola Susana.
0: Ah, estamos ya.
4: Estoy yo en mi trabajo, queremos. Te escucho todas las noches. Vos con esa voz hermosa que tenés y tu compañero con esa música tan linda que se está poniendo. Mándame un saludo a todos, a toda la familia de Chilacito. Bueno, Susana, espero que pase mi audio.
0: Bueno, sí, lo pasamos, pero Susana no está hoy, pero igual lo pasamos.
4: Un abrazo grande, Susana, te quiero mucho.
0: Bueno.
4: Y te escucho toda la noche. Yo trabajo acá en la terminal de Córdoba, en los baños de noche.
0: Bueno, te mando un beso. Susana descansa los sábados a la madrugada y los domingos a la madrugada, pero igual, vale. Hola, Norita. Soy Alicia de Montecristo, vamos viajando a Pozo del Símbol. Ah, ese lo había leído recién. Perdón. Y bueno, nada. A todos los que están haciendo este, más que felicitaciones, porque llevan las donaciones a Hermanados Córdoba, o de Hermanados Córdoba a Santiago. A todos les deseo lo mejor, que tengan un bello, bello, bello sábado. Hay muchos que están escribiendo, ahora parado un poquito desde el chat de Cadena 3, pero les recuerdo entonces el WhatsApp, 3515-199914, con Guti Gutiérrez. Estamos hasta las 6 haciendo Noche y Día Sábado. Y mi nombre es Nora Patricia. Lali, el viento trae una copla acompañando los fabulosos Cadillacs. Perdón, digo, Bersuit. Después tenemos algo de los Cadillacs.

0: Muchas gracias.
1: Gracias, Lali.
0: Gracias, chef.

0: versión ska, cuando eran puros ska, los fabulosos Cadillacs, y hacían el tema de Calamaro, la parte de adelante, qué lindo. Hoy, 29 a las 16, los Pumas recibirán a Australia en el estadio 23 de agosto de San Salvador de Jujuy por una nueva fecha del Rugby Championship. Cadena 3 va a ser la cobertura del encuentro a cargo de Elisa Zamora. El seleccionado argentino de rugby buscará sumar puntos claves en el certamen ante uno de los rivales históricos del hemisferio sur, en un partido que promete colmar las tribunas jujeñas, y también otra cobertura de Cadena 3. ¿Cómo están? Dice Luis, que estaba salvándonos tempranitos de Puerto General San Martín. Digo tempranito porque por entonces todavía estábamos casi en la última etapa de la transmisión, que les gustó muchísimo y disfrutaron tantísima gente desde la sala, la Plaza de la Música. Bueno, a full muchos, volviendo a casa, háganlo despacio, si están manejando, tranquilos, tranquilos. Nora, ¿cómo estás? Somos Noelia. Te escribimos de Rayo Cortado, San Francisco, Córdoba. Acá por hacer unas horas extras en la fábrica cocina y en compañía, fábrica de cocinas, ¿no? Y en compañía de la radio más federal, la radio de la gente. Gustavo es el que manda este mensajito, porque acá figura con su nombre en el WhatsApp. 351-519-9914. Gracias, Gustavo. Y a toda la gente de San Francisco. Buenas noches, Norita y Guti. Soy Graciela de La Calera. Bellísimo el programa. Puede ser vino a Palma de Vampiros. Los escucho hasta las 6. Que tengan un excelente día. Abrazos. Y...
1: Hola, Norita.
0: Hola.
1: Decirle a los del peaje y a los políticos que dejen de robar plata y arreglen la autopista Rosario-Córdoba. Que da asco realmente. Es una lástima como la dejaron abandonada.
0: Nora, saludos piratas de Lugano, en Ticino, Suiza. Un verdadero pirata que está escuchando siempre la radio, ¿no? Y además siguiendo a su querido equipo de Belgrano. En noviembre se cumplen 5 años que no vuelvo a Argentina, pero la radio me hace estar un ratito de nuevo en Córdoba. Nelson Cantaruti, enfermero cordobés y pirata en Suiza. Cerramos la hora, ¿eh? Uno más y después ya abordamos el último tramo. Esto es Campanas en la Noche, Tipitos.

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vivo, Juan Gabriel, inaugurando nuestra última hora en el Día del Árbol y Día del Abogado en la Argentina, en el Día Internacional de los contra los ensayos nucleares y naturalmente en planeta Tierra, y en el Día Internacional Videojuego y Día Mundial del Gamer. Así hemos empezado este sábado, último sábado de agosto del 2026. Será hasta el 27, que nos tocará otro día 29 de agosto. Hay que esperar un año para que se repita este día. No estoy diciendo nada científico, pero bueno, dicen por acá, a ver, antes de presentar la música que se viene en esta última hora y de un ratito darles los datos del tiempo en Córdoba, me preguntaban por acá, ¿repetirías el horario de los partidos, del partido de los Pumas? Dice Adri, pero claro que sí. Este sábado a las 16, los Pumas recibirán a Australia en el Estadio 23 de Agosto de San Salvador, de 4 de la tarde. Es el partido por la nueva fecha del Rugby Championship. Bien, cobertura de Cadena 3. Se termina ya el concurso, ¿se acuerdan, no? Sueños de Radio, lo bello que terminó el año pasado y los chicos premiados y las escuelas o los chicos que pertenecían a esas escuelas. Bueno, el próximo miércoles 2 se va a conocer en vivo a finalistas de la tercera edición de Sueños de Radio en Ahora País. El lunes y martes va a haber mesas de debate por categoría para definir los tres finalistas de cada una de las 5 categorías de Sueños de Radio 2026. La ceremonia de premiación de los ganadores va a ser en octubre en Arequito, Santa Fe, en la ciudad de Buenos Aires. Los jurados de la tercera edición del concurso más federal del país lo integran destacadas personalidades del ámbito académico, empresarial, artístico y periodístico, bajo la presidencia general de Carlos Molina, del directorio de Cadena 3 Argentina. Cada categoría cuenta con su propio comité de folclore y músicas regionales, presidido por Soledad Pastoruti, en Radio Teatro por Juan José Campanella, periodismo por Lalo Mir, grupos corales por Sergio Feferovich y bandas de garage, rock y pop por José Palazzo. Así que bueno, este año con 300 voluntarios, es decir, evaluadores voluntarios, la tarea de cada uno de los rubros, entre los que nos contamos, en mi caso me tocó folclore y regionales, y ha sido un gusto, como de otras compañeras de la radio que estaba leyendo, Meli Uriarte de FM Hit y también Rosalía Cazorla, que también les tocó folclore y regionales, cosa que me encantó y revivió un poco también ese espíritu de los días de docencia, de caso nuestro de comunicación, de trabajar con o escuchar a grupos de chicos que en equipo, con Sueños de Radio mediante, armaron programas de las distintas categorías, ¿no? Agutivo también, y claro, porque hay que evaluar sonidos y qué sé yo, y escucharlos y hacer toda esa evaluación. Así que bueno, suerte para todos y que triunfe esta posibilidad enorme, enorme que tienen las escuelas con esta iniciativa de Cadena 3, la más federal. Bueno, y ahora escuchemos algo de Rojas que estaban pidiendo, ¿sí? Ahí va. La Yapa.

lloraban de pena en los arenales, en los montes santiagueños, se hundió en las eternidades, en silencio florecido de tuscas y chaguares. Desde entonces el pueblo la hizo santa, santa sin altares, y la gente se reúne para rezarle y bailarle. Telecita, Telecita, santa laica trashumante, dice que milagros sobran cuando te ofrecen un baile.

0: buenos días. ¿Cómo les va? Soy Jorge Núñez de Armstrong. Los felicito por el programa, buena música. Quisiera pedir un tema de Trula. Muchas gracias. Bueno.
1: Oh, bueno, muchas gracias. ¿Dijo nombre? ¿Jorge? Dijo Jorge, ¿no? ¿Que era Jorge? Bueno, si no lo digo yo. Gracias también a Marcelo, que dice, saludos desde el sur argentino. Buen día, Norita y Guti. Excelente el programa. Muchas gracias. Hola, Nora, ¿cómo están? Somos Noelia y Carlos. Te escribimos de Rayo Cortado, siempre fieles a Cadena 3. Hola, Norita. Saludos a Emiliano.

0: Muy bien.
1: Acá voy, meta esquivar pozo y pozo y pozo de la autopista Córdoba-Rosario, cargado con Coca-Cola. Pásame algo de Ricardo Arjonas, si podés.
0: Ya, ¿no?
1: O algún tema que nos mantenga un poquito despierto. Hermoso, la radio, las 24 horas, los 7 días de la semana, está acá prendida en el camión. Me informo, escucho música, la río con los locos. Así que acá vamos. Dale, saludos, cuídate mucho.
2: Igual, hola,
1: saludos a los colegas.
2: Bueno, está pasadito el saludo. Hola, Norita, te saludo en Mallorca, dice Yolanda. Un tema de Luis Miguel. Sí, ahora si querés vamos programando después de Michael Jackson a Luis Miguel. Pidió Arjona, ¿no?, que iba manejando Jorge. Yolanda, es el tema de Luis que te guste. Abrazote enorme ese Yolanda, que está en Mallorca. Ay, la isla bonita. Bueno, qué hermosa música. Aquí las 9, hermoso día ya, notando el cambio al otoño. Que nos contaba Oscar, que ya también está de lejos contándonos que nos llevan unas horitas de ventaja.
3: Buen día, soy Carlos, de Santa Fe. En este momento estoy en San Pietro Vico, Lucca, Italia. Estoy trabajando acá hace 4 años. Y bueno, Cadena 3 es mi compañía. Desde 15.000 kilómetros. Pero bueno, me acompañan todos los días. Muchas gracias,
2: Qué lindo escuchar eso. Se suma el de Nelson, que hace un rato nos contaba desde Suiza, 5 años sin volver a Argentina, pero recordando, ¿no? Y algunos más cerquita, en La Calera, como nos saludaba recién Gra. Saludos de San Francisco, Córdoba, haciendo horas extras. Hola, Nora, ¿cómo estás? Noel y Carlos te escriben. Ah, ese lo leí, es el de Rayo Cortado. Bueno, pero hay mucha gente que está muy lejos y gracias a Cadena 3 como que estaba más cerca, ¿no? Bueno, ya después vamos a seguirlos escuchando, vamos a seguir comentando y contestando a algunos que nos preguntaban unas cosas. Desde Italia, Génova, dice buongiorno, buongiorno. Daniel y Julia, te enviamos un abrazo a la distancia. Felicitaciones por el programa y saludos a mi Río Tercero querido. Mira, sin querer se juntaron el de Carlos, que ustedes escucharon recién en el WhatsApp, con el de Daniel y Julia, que viven lejos, que están lejos, en Génova, y que están escuchando el programa y saludando a Río Tercero. Se juntaron los dos que están en Italia. Pancitos de arrope de uva. Nunca había sentido que se podía hacer arrope con arrope de uva, que había arrope. Conocíamos el de tuna, el de chañar, que es muy bueno para la garganta cuando te empiezas. Bueno, pero Nelson ahora me cuenta que está haciendo pancitos con arrope de uva. Es lo que va a comer, porque el pan casero lo hace siempre y después hay arrope para ponerle y endulzar ese pan. Bueno, saludos a Nelson de La Rioja. Y esto es Noche y Día, sábado, hasta las 6. Enseguida estará Caro Amoroso y Buen Día Argentina. Y él cumpliría años. Nació en 1958. Michael Jackson. Con esos pasos emblemáticos para iniciar Thriller, la canción principal del álbum Thriller, que fue el más vendedor. Bueno, no empecemos a hablar de cifras, dejemos y escuchemos en el aniversario del natalicio a Michael Jackson, producido por Quincy Jones en este álbum espectacular. Y este tema, Thriller.

0: Margarita, buenos días. Por estos lados, buenos días. Por acá a las 10 y casi las 10 y media de la mañana. Soleado, aunque ayer hubo una tormenta importante. Por muchos lugares ha hecho estragos, como en todos lados, el clima está raro, ¿no? Pero hoy hay sol, aparentemente va a estar tranquilo. Quería compartir, esto sería como una información de servicio que me acaba de llegar por el Instagram de un periódico muy conocido de acá de la región del Friuli Venezuela, que están buscando enfermeros, porque no hay enfermeros en la región, y entonces en la noticia dice que están buscando enfermeros, y bueno, han apuntado para Argentina y para otro país, ¿no? Para buscar personas capacitadas. Yo lo republiqué en mi Instagram a la noticia, me pareció interesante. Por ahí puede haber personas que estén pensando en viajar, en que sean enfermeros, que por ahí tengan el idioma más o menos. Bueno, puede ser una posibilidad de encontrar otros rumbos. Así que quería eso compartir. Yo estoy en Vichinico, Udine, y bueno, la noticia la han compartido desde la región del FBG, de Friuli Venecia Giulia. Claro. Espero que les sirva a alguno esta información.
1: Ojalá que sí.
0: Bueno, de todas maneras voy a compartir en mi Instagram la captura del periódico que ha publicado.
2: Sí, acá la tengo.
0: Desde estos lados, Lila.
2: Acá la estoy leyendo, Lila, querida. Y dice, non si trovano infermieri in la región in cerca de Ghana e Argentina. Pero, ¿qué pasa? Que, claro, el idioma y tener ciudadanía y tantas cosas más. Bueno, gracias por compartir esto y el Instagram, bueno, no sabemos cómo seguirte, pero bueno, igual con esto ya fue una ayuda. Hola, Nora. Bueno, como siempre, tu programa muy bueno. Elvio de Villa María, buen descanso. Luis Vivian en Santa Rosa de Río Primero, esperando nuestras fiestas patronales. Dice que son el 30, o sea, mañana. Bueno, felices fiestas patronales. Que salga todo hermoso, Luis y Vivi. Nuri Guti Programón, muy buena como siempre. Buen sábado para todos, cariños, el Bencho de Pozo del Molle. Gracias, Bencho. Norita, dale alegría, música linda, un abrazo grande, Estela. Que bueno, que hay para todos los gustos, hay para todos. Norita de Santa Fe, bello día para ustedes, dice Elba. Buen día, saluda a mi gran amor, mi vida, Brenda. Yo soy Lionel de Villa Carlos Paz. Buen día, buen programa, un abrazo a la distancia. Soy Ángelo de Buenos Aires, pasan tema de Cerrillana por los chalchaleros, gracias. Desde Puerto Galinas nos está escribiendo Delicias da Guagua, dice así. No sé cómo se llama, pero bueno, ese es el asunto que trae en el WhatsApp. O el estado, ¿no? Porque, bueno, así figura en el WhatsApp, en el estado de WhatsApp. Como dijeron los otros oyentes, Cadena 3 nos acerca un poco a nuestra Córdoba querida, porque yo estoy en el nordeste de Brasil y desde Puerto Galinas, y ahora sí es Roxana. Gracias, Roxy querida, por escribirnos de tan lejos y acordarte también de nuestra gran audiencia que te está escuchando. Hola, Nora, buen día, buen fin de saludos, dice Leonardo de Córdoba. Norita, ¿cómo andás? Le pido un tema de siempre y para siempre, Los Manceros Santiagueños, si es posible, gracias. Bueno, unos piden folclore, otros quieren otro tipo de música. Ya folclore tuvimos con mucho, mucho, mucho desde, y una excelente transmisión del Carnaval de los Tequis. Después ya hicimos una versión reducida que espero les haya gustado. Guti, muy protagonista de la música, como siempre. Y ya nos estamos casi yendo, así que folclore ya entre ese poquito que escuchaste recién, ¿no? Con Jorge Rojas y con Eduardo Ávila, nada más y nada menos de Santiago del Estero, el maestro, querido Santiago del Estero. Bueno, Guti y Nora, programón, la música muy buena. Entonces, el Bencho también que estaba saludando, y José Antonio. Bueno, a ver, José, ¿qué pacho? Hola.
3: Hola, Norita, buenos días, ¿cómo estás? Mi nombre es José, te estoy escuchando desde las 4 de la mañana y la verdad que la música excelente. Quisiera saber si me puedes complacer, digamos, con el tema de Nada Sirve, cantado por No Te Va a Gustar y Jorge Drexler, que me parece que
2: me
3: es
2: gusta.
3: Un tema que resume,
2: sí, me encanta,
3: un homenaje a
2: Rada.
3: Rubén Rada, que realmente, como es un excelentísimo músico que se nos fue, pero bueno, tuve la oportunidad de ir a verlo cuando vino a la cancha Antena acá, juntamente con Agárrate Catalina.
2: Buenísimo.
3: Precioso el espectáculo.
2: Me gustó. ¿Lo tenés por
3: bueno,
2: ahí?
3: Gracias y saludos.

0: esa canción para ir despidiendo un muy buen noche y día que tuvo sus 100 noches festivaleras, desde el Carnaval de los Tequis, desde la Plaza de la Música. Así que bueno, fue una versión especial, reducida, espero que les haya gustado. También Omar pide a Luis Miguel. Ya se viene un compiladito para que nadie quede insatisfecho con el Rey Sol. En Barcelona también se están despertando Marcelo Bucri, Alfredo, Micaela, a todos. Tema de los Manceros, ya dije que ya estábamos sin tiempo para más folclore, pero mañana vamos a disfrutarlo en la madrugada de noche y día. Y además el Ale está en la Matera hoy haciendo tarde y media, así que ahí también van a escuchar buen folclore y todo eso en vivo con sus invitados. ¿Qué tal si nos ponemos camisetas de Argentina, hinchamos por Argentina? Los muchachos del rugby lo merecen, dice Adri. No solo somos fútbol, valoremos todos los deportes. Está preclasificado Argentina en básquet en Canadá. Gracias de nuevo, dice Adri. Gracias a vos, Adri. Néstor, que manda ya un mensajito. A ver. A Sergio, a todos. Ángelo dice, estoy preparando para mis coplas que voy a cantar, dice, a esta hora con un tintito, un Malbec. Agéndeme, así veo el estado para ver los horarios, que está en radio, dice Sergio. ¿Qué más? A ver, el Negro Cisterno de Capital, Nora. Te pido, si podés, mandar un saludo al Turco. Me dijeron que está conduciendo un programa a la mañana. Claro, está haciendo Juntos. Tenés que escucharlo. Pasa que como el Negro Cisterna debe estar de guardia hasta ahora y las nocturnas guardias deben impedir que a la mañana esté por ahí despierto. Pero a la mañana, cuando estés bien, bien esté despierto o no, tengas ganas de estar bien acompañado, Cadena 3 y el Turco y todo su equipo. Bueno, debe estar muy contento el Turco porque ganó Boca. Perdió Lanús. Guti, vos también estás contento. Bueno, listo. Sergio, gracias por también tu mensajito, que a ver, lo dejo.
1: Hola, buenos días, amiga. ¿Cómo estás? Escucha, amiga, te estoy escuchando, Zona Rural de Villa Unión. Sí. Buenísimo tu programa. Villa Unión, Santiago del Estero. Gracias, amiga. Te escucho, soy Sergio Roldán. Chao, chao.
0: Gracias, Sergio. Ya empezamos a despedirnos. Bueno, está Lucía. Hola, Lu. Ya está para ser parte de Buen Día Argentina. Está Martín Rosales. Y ya está lista también Caro para hacer desde Capital Federal y para toda la gran cadena argentina, la más federal, Buen Día Argentina. Chau, Guti. Hasta el sábado. Buen fin de buena semana.

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0: Buen día Argentina, bienvenidos al programa más federal de la radiofonía argentina en una noche cerrada, por lo pronto en Buenos Aires. Un poco más amable el clima en los últimos días en la ciudad de Buenos Aires. Enseguida vamos a estar actualizando la previsión del tiempo para este fin de semana, que no sé si diría que pinta primaveral, pero un poquito menos crudo que los últimos fines de semana aquí en la ciudad de Buenos Aires. Tenemos mucho para compartir con ustedes. Soy Caro Amoroso, como siempre, hasta las 8 de la mañana les hacemos compañía en la Gran Cadena 3. Vamos a estar hablando, señores, de educación financiera. Sí, porque a partir del caso Tini, del que todos oímos hablar, también vale la pena quizás a veces tomar estos casos que tienen resonancia pública como excusa para hablar sobre nuestra relación con el dinero, ¿no? Pienso un poco en también en la relación específicamente de las mujeres con el dinero, más allá de que este tipo de cosas pueden atravesar también a los hombres, pero hay algo sobre las mujeres, la educación financiera, la autonomía económica, que es muy, muy central, y vamos a estar hablando de esto con Luli Invierte. Es una influencer de educación financiera, Lucía Aguilar, que va a estar conversando con nosotros en un ratito nada más sobre nosotros y la plata, cómo nos manejamos con eso. Y la consigna del día tiene que ver justamente con eso. ¿Te trajo problemas en algún vínculo a la plata? Contanos, contanos esa historia. Arranco por darle la bienvenida a este equipazo que tenemos. Voy a empezar, por supuesto, por ella, mi querida, mi guía espiritual, Lucía González, para saber primero cómo está el tiempo en Córdoba, Lu.
1: Buen día, Caro. Buen día para todo el equipo y para la audiencia. Está fresco a esta hora, ¿eh? 8 grados, 8 décimas. La actual con el cielo ligeramente nublado en la ciudad de Córdoba. Humedad del 86%. Viento del oeste a 4 kilómetros por hora. Visibilidad óptima. Camino una máxima de 22 grados, y atención porque el Servicio Meteorológico Nacional está anunciando para la ciudad de Córdoba lluvias aisladas durante la mañana, así que veremos qué pasa con eso. Qué bueno que es a esta hora esta pregunta, y en mi casa están durmiendo. Es muy común, Caro, tener problemas, discusiones por dinero. Es muy común.
0: Muy.
1: Sí, sí, sí, es muy común. No lo, sobre todo a fin de mes, nos agarrás en una época, fines de agosto, venimos de tener el alivio del aguinaldo de mitad de año, y de golpe te toca agosto, que tiene 5 fines de semana, se hace eterno, ahí sobra muchos días después del sueldo. Así que sí, obviamente, uno trata de que eso no afecte a la pareja, pero por supuesto que están las discusiones. En el caso nuestro, tenemos separadas las cuentas, completamente. Pagamos mitad cada uno de los gastos grandes de la familia, y después cada uno tiene su plata. Y algunos llegamos a fin de mes, otros no llegamos a fin de mes, y tenemos que pedirle a nuestra pareja.
0: Claro, bueno, pero ojo, que también pueden ser algo que afecta un vínculo de pareja, o puede ser algo que afecta un vínculo X, un vínculo de amistad, un vínculo de con hermanos, con, bueno, en este caso estamos hablando de un vínculo padre-hija o padres-hija, pero bueno, puede ser cualquier tipo de vínculo. Es verdad que en la pareja hay como ahí un nodo más de incomodidad, ¿no? Vamos a estar hablando de eso con Luli. Pero no sé, yo pienso también en, viste, cuando, no sé, tenés que te vas de vacaciones, grupo de amigos, sí, y uno empieza a ver y a conocer y a entender más sobre los manejos con el dinero del otro, viste, y quizás algunas cosas te empiezan a hacer ruido y sentís, ah, bueno, pero por ahí, no sé, no es tan generoso como pensé que era, o ah, mirá, y empieza a leer un cálculo más allá. Bueno, esas cosas también erosionan los vínculos, ¿no? Sentir que el otro por ahí tiene un manejo diferente.
1: Estaría bueno preguntarle al especialista cuál sería la receta, la mejor receta, ¿no?
0: Tiene que haber algún ¿la tip? ¿Tiene? Se la escuché, la tiene. Ah, bueno. Pero bueno, igual está bueno escuchar las historias también de la gente que a nosotros nos encantan y que a vos te encanta curar, editar al aire. Así que vamos a estar escuchando las historias. Recuerden, ¿te trajo problemas de vínculos la plata en algún momento? Bueno, contanos. Nosotras abrimos nuestro corazón, así que adelante ustedes. Acá nadie juzga, acá puro escuchamos, pero no juzgamos. Exactamente. Bueno, Lu, vamos con el señor Emma Manita en reemplazo en el día de hoy del señor Fernando Barrio Nuevo. ¿Cómo le va?
2: ¿Cómo andás, Caro? Buen día para todos. La verdad, como decía Lucía, fresca la mañana en la ciudad de Córdoba para salir abrigados. Están todas las rutas habilitadas en la provincia, no hay ningún reporte de ningún corte, según Policía Caminera. Y en relación con tema del dinero, de la plata, bueno, me ponen Tini, la verdad que me desconcentro un poco, siendo las 6:10 de la mañana. Yo anoto lo que gasto. Y si no tengo, no voy.
0: ¿Cómo sería? Claro, bueno, está bien, es lógico. O sea, no, por ejemplo, usted no es muy fanático del uso de la tarjeta de crédito, por la lógica del si no tengo, no compro.
2: Me encanta la tarjeta de crédito. Soy fanático.
1: Y acabo de cerrar el jueves, cerraron todas las tarjetas de crédito.
2: Así. Me encanta, pero ya hace un par de tiempo que no tengo tarjetas de crédito para poder aliviarme de las deudas. Entonces, me alivio las deudas, empecé a anotar absolutamente todo lo que gasto y tengo mis gustos, por supuesto, pero si no tengo, no, bueno, voy, yo te presto. No, ya no.
1: Ya. No mezcla usted dinero con amistades.
2: No, lo peor que se puede hacer. Porque muchas peleas creo que es por la plata, siempre.
0: Claro.
2: Uno es amigo hasta que le debes.
0: Claro, exactamente. Bueno, yo tenía un amigo que me dio una frase, me regaló una frase espectacular, que es: la plata no te da felicidad, pero seguro te la quita. En relación a justamente este tipo de cosas o de opacidades que a veces terminan erosionando vínculos, ¿no? ¿Qué es lo que el dinero no puede comprar, para utilizar la frase de la publicidad de la tarjeta de crédito, ¿no? Así que es bien, bien interesante la conversación que dispara el caso Tini, que por supuesto tiene sus especificidades y demás, pero lo usamos como excusa para hablar de nosotros. Y para entender un poquito más sobre cómo vincularnos de manera más sana con el dinero. Emma, tenés temas para compartir con nosotros, títulos desde allí, desde Córdoba. Contanos, adelantanos algo.
2: Sí, Caro, vamos a estar hablando porque mañana termina el Travel Sale y del sector turístico sostienen que fue un gran evento. Ya te voy a ampliar sobre eso. También atención porque desde la Secretaría de Gestión de Riesgo Climático advierten que en diferentes puntos de la provincia hay alerta media por vientos y que continúa vigente la alerta por incendios. También un tema que dio a conocer Juan Federico el día de ayer: policías de la Federal fueron en un patrullero para robarle a una familia de Córdoba en barrio Pueyrredón. Dos agentes se quedaron detenidos y están intentando identificar a otros dos. Y por último, otro de los temas centrales de Córdoba, porque confirmaron que son tres las adolescentes que sufrieron abusos reiterados por parte de Villarreal, el asesor del ex legislador que está en licencia, Ernesto Ramón Cañito Flores, en un campo que pertenecía al legislador. Bueno, los temas más importantes de Córdoba.
0: Muchísimas gracias, Emma. Vamos a estar repasando títulos. Le doy la bienvenida ya mismo a Verónica Maslub desde Rosario. ¿Cómo está allí? ¿Cómo amanece?
3: Hola, Caro, buen día para todos. Por acá, cielo nublado, 9 grados, 2 décimas la temperatura, viento en calma. Está amable, vamos a decir, la temperatura. Vamos a una máxima de 19 grados para hoy, con cielo mayormente nublado. No hay pronóstico de lluvias para este fin de semana, lo cual por el momento se agradece, Caro. Y vamos a estar hablando ya, a ver, estamos desgastando las últimas hojitas del calendario de agosto. Empieza septiembre, llegan las noches más amables, más templadas, y llega el momento de compartir con amigos. Y en muchos casos, en estas reuniones, la cerveza es una de las invitadas. Así que fuimos a averiguar qué está pasando con el sector emprendedor, el sector pyme y las cervezas, pero además, cómo vienen las tendencias para esta primavera-verano en cuanto a cervezas, cómo está la producción en nuestro país. Hablamos con un especialista.
0: Bueno, muy bien. Vero Maslub, siempre con temas novedosos. Vero, el fin de semana viene más amable en Rosario, porque yo dije que la ciudad de Buenos Aires viene más amable y sembré una cuota de optimismo. Sí. Espero que sea extensivo al resto del país.
3: Se hace extensivo, efectivamente, viene más amable porque las temperaturas, principalmente la máxima, va a estar cerca de los 20 grados, tanto hoy como mañana. Y si bien a la mañana temprano o a la noche hay que salir con un abriguito, la tarde va a estar muy agradable. Y lo más importante, no tenemos el pronóstico de lluvia, así que hay muchas actividades que están programadas al aire libre, se va a poder disfrutar, por eso decíamos, a disfrutar y a prepararse para lo que es este fin de semana, que en la ciudad al menos viene y pinta muy lindo, Caro.
0: Muy bien. Berito, ¿te ha causado problemas vinculares el dinero?
3: La verdad que no, pero soy un poco estricta con algunas otras cosas. Sí. Yo no me meto en cómo los demás manejan el dinero mientras no se metan con cómo manejo yo el dinero. Y cuando Perfecto. Se trata de compartir espacios, siempre claro, sean unas vacaciones, en una cena con amigos, uno sabe, cada cual maneja su economía como puede, como le gusta, como le viene bien. Y respecto a prestar dinero a amigos, lo he hecho en casos muy puntuales, de amigos muy cercanos, y principalmente cuando yo sé que ese dinero, si vuelve, bienvenido sea, y si no vuelve, fue un regalo. Así queda.
1: ¿No les ha pasado, perdón que me meta, Caro, Vero, que van a una cena con amigos, quizás amigos que no ves hace mucho, comen, piden la bebida y demás, y al final una dice, no, pero yo tomé agua, yo voy a pagar? Se divide entre todo, ¿cómo se hace ahí? Porque pasa, bueno, perdone, bueno. Manuel,
0: indignación.
1: Pero indignación. A mí me ha pasado, no, pero yo comí un tostadito y pasa. Tomé un agua, no voy a pagar la cerveza que tomaron todos.
0: No, bueno, perdón, y al revés también pasa, Lu, también pasa que el que no toma, o sea, que el que por ahí pica algo y toma una gaseosa, y esto te lo digo siendo abstemia, ponen para los tragos.
1: Sí. Bueno, pero ¿cómo se hace ahí? Bueno, por eso lo tomo para debate. ¿Cómo se hace ahí? Después
4: para
1: el otro
4: mí,
1: que
4: cada quien lo suyo.
1: Cada quien lo suyo. Cada quien paga lo suyo. No se divide entre todos. ¿Ves? Por ejemplo, yo tengo otra filosofía. A mí se divide toda la mesa entre todos.
2: O se divide bueno. todo junto o cuentas separadas.
0: Ay, Dios mío.
3: Ya estamos porque lo importante es saberlo. Lo importante es saberlo de antemano. Cada grupo tiene códigos distintos. Hay grupos que tienen el código que, listo, se pone la cuenta y se paga en común esa cuenta. Y ese código fue así y probablemente no va a cambiar. Si uno se está incorporando a un grupo y tiene algún prurito al respecto, más vale averiguar antes de sentarse a la mesa. No,
1: y la otra que pregunto es, si vos llevas un buen vino a una juntada y lo mezclan con gaseosa... Viste que hay algunos, vos llegabas a un buen vino, digo, te gastás unos mangos en un buen vino porque tenés ganas de tomar un rico vino o un Fernet, digamos, de la marca más conocida, y llevas la gaseosa cola que acompaña, pero los otros resulta que llevaron en cajita y te toman el tuyo.
2: Mientras se tome y no se lo guarden, genial.
1: Y pero a vos te dejan el de cajita y no te tomas una copita de tu vino rico.
2: Doy media vuelta y me voy.
1: ¿Viste? Mirá, Emanuel se va, a veces se enoja.
2: No, yo ya me indigné con lo de compartir el agua.
1: Y bueno, pero no, yo tomé una agüita, yo no tomé cerveza. ¿Por qué voy a poner para la cerveza?
2: Esa frase a mí me enerva, pero no es lo mismo tomar una botecita de agua, bueno, y demás, que el otro grupo de amigos se pida 10 cervezas, 10 vinos, ahí sí.
1: ¿Y cuál es el límite? No sé, chicos, yo perdón que me meta en tema, pero hablamos de dinero.
0: Para mí la regla cada quien lo suyo es una regla que va siempre, cada quien lo suyo. Cada quien lo suyo, sí, total te lo pueden dividir, en todos los lugares te lo pueden dividir, escúchame. No. Ya acá, en este equipo, ya en esta conversación hay una grieta. Cada quien lo suyo o no. Bueno, voy ya mismo con Mauri Conti, que seguramente tiene algo para aportar sobre este tema. ¿Cómo estás, Mauri? Bienvenido.
5: Hola, Caro. Muy buen sábado, 29 de agosto del 2026, por la mañana. En este momento, en esta porción que me toca en la Ciudad Autónoma de Buenos Aires, 9 grados la temperatura actual para la Capital Federal y sus alrededores. El Servicio Meteorológico Nacional recién nos prometía que la máxima de hoy sábado 29 de agosto, este agosto que parece que no termina nunca, llega a los 18 grados. El sol que va a estar endeble. Recordemos que venimos de una hermosa luna en las últimas horas. Hoy parece que el sol va a tener que hacer un esfuerzo porque los que mandan en Buenos Aires parece ser que son las nubes. Muchísimas, pero muchísimas novedades para el día de la fecha. Y déjeme poner la porción de corazón. Cuando uno se reúne con amigos, la prioridad es la reunión con amigos, no la cuenta de que viene al restaurante o quién llevó un vino o una gaseosa o un agua mineral. Son prioridades. Por el otro lado, en lo personal, respondiendo a la pregunta antes que me la haga, yo no tengo tarjeta de crédito, por ejemplo. No tengo tarjeta de crédito. Lo que dijo Vero es acertado. Cuando uno presta, lo presta de corazón, y cuando no se lo devuelven, no es que falla uno. Es como cuando se consigue una garantía o da una garantía. Falla la otra persona. Esto hay que ser consciente. Y la reunión con amigos, la prioridad es juntarse con los amigos. No fijarse quién trajo el agua o la gaseosa o un vino de calidad o uno de cajita. Son prioridades. El tema plata no tiene que ser discusión. Uno cuando discute tiene que decir, mirá, vamos a discutir y vamos a pelearnos por un montón de cosas, pero por plata, ¿te parece? Puntos de vistas.
0: Totalmente, totalmente, totalmente, Mauri. Bien dicho, ¿te parece? Pero bueno, al fin y al cabo genera problemas. Mauri, sí, claro. ¿Sabemos cuál es exactamente la previsión meteorológica para este fin de semana? ¿Usted que sabe qué es lo que promete el servicio meteorológico?
5: Sí, 9 grados la actual. Va a haber una humedad del 81%. El viento es muy, muy leve, soplando a 5 kilómetros. Y la máxima se prevé hoy que va a trepar a los 18 grados. Una casi primavera sin serlo. Recordemos que es 29 de agosto, y Santa Rosa viene o no viene. En Buenos Aires, hoy nublado, mañana domingo soleado, el lunes soleado, el martes aparece algunas nubes, y recién el jueves venidero parece ser que van a caer algunas gotas.
0: Muy bien, muchísimas gracias, Mauri Conti. Hemos saludado a todo el equipo completo de Buen Día Argentina. En un ratito nada más se suma Maxi Molina. Tenemos muchísimo para compartir con ustedes. Hay información internacional. Vamos a estar hablando con Ale Conti por lo que ha trascendido de los Estados Unidos y la administración Trump con respecto a la posición de Malvinas. Así que vamos a estar hablando de esto con Ale Conti, que es una especialista. Y, por supuesto, vamos a estar repasando todos los temas desde Buenos Aires, desde Córdoba, desde Rosario. Esto es Buen Día Argentina. Arrancamos con un poco de música, nos acomodamos y seguimos.
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0: Mira, qué temazo, temazo, temazo, la vida es una moneda. Qué lindo escuchar a Baglietto. Decía Mauri Conti en el canal de diálogo interno nuestro, hace cuánto que no escucho a Baglietto. Sí, de verdad, qué lindo que es escuchar esa voz. Y qué temazo, la vida es una moneda, además con un guiño al tema, a la consigna del día que es, ¿has tenido problemas en los vínculos de dinero? ¿Están llegando mensajes, Lu, ya?
1: Sí, totalmente, claro. Yo estoy esperando que alguno se ponga medio, se picante y nos cuente la verdad verdadera, porque yo veo que los mensajes que están mandando están tranquilos y hay mucha anécdota atrás. Así que nos cuenten anécdotas. Emanuel dice, no es Emanuel Manita, Emanuel Gómez, les mando saludos desde Río Gallegos. Qué difícil es cuando te juntás con un grupo de amigos que tienen como 5 hijos y uno es solito. Y después tenés que dividir la cuenta con vos también, dice Emanuel. Esa es otra.
2: ¿Entre cuánto se divide?
1: ¿Entre todos? No, entre los adultos, los niños, que se divide entre los adultos.
2: ¿Un pibe de 14 sabe cómo come?
1: Y bueno, no lo inviten. No, un pibe de 14 no va a una juntada con los padres, es muy raro. Van los chicos chiquitos a la
2: ¿Pero
1: juntada con los
2: cinco
1: padres.
2: tiene?
1: Y no sé.
2: ¿Cinco chiquitos tiene?
1: Santiago dice, ya que si pasa un buen momento o hay buenas intenciones, la plata es lo que menos importa, dice Santiago. Qué suerte, Santiago, a vos te sobra. Marcelo dice, hola, cara y equipo, somos 7 compañeros de la secundaria. Desde 1979, los ratoneros se llaman. Las juntadas son sagradas y cuando no se tiene plata, se dice y se cubre. Todos los códigos están explícitos, con afecto y generosidad. Gran programa, dice Marce Mancilla. Fabricio, porque está así, Fabricio, en el WhatsApp, dice, hola chicos, hola equipo, nunca se peleen por plata. Hay cosas más importantes, el dinero no es todo, pero ¿cómo ayuda?
3: No, eso no. Dinero no es todo, pero ¿cómo?
1: Claro. Eso lo agregué yo, dice, saludos desde Sal, si puedes, el paradero Fabricio, te deja el mensajero. Santi dice, hola Caro y compañía, más que fijarme en la plata, yo veo la intención o el momento, y ahí vamos viendo. Buen día chicos, aplauso de pie para Mauricio Conti, pienso lo mismo, y no como diría un turco, la salud va y viene, la plata es lo importante, jaja, besos. María Celia dice, lo que dice Lucía pasa en Navidad. No se trae más comida porque yo compro asado. Ahí va, mirá, mirá, mirá lo que surge. Yo compro asado y el otro compra pollo, pero se come el asado, dice. Entonces se decidió que yo compro y después se cobra lo que gaste. Y listo, para Navidad.
2: Pero es Navidad.
1: Al que no le guste que se quede en su casa. No, bueno, pero está bien, ella puso los puntos sobre las íes.
4: Está bien, es Navidad, se evitan peleas de esta forma.
1: Claro, escúchame. Glor, claro, ella pone asado y el otro compra pollo y come el asado, hermano, no puede ser.
3: Hagamos un asado.
1: Chicos, con el tiempo y las vivencias, aprendés que en algunos grupos se puede dividir el costo entre todos. Y hay grupos donde hay ciertos personajes en donde cada quien paga lo suyo. En cuanto a lo de llevar un buen vino, es igual. Llevas 1 o 2 veces y al final decidís tomártelo sola o con buena compañía en tu casa y listo. Está bien, Gloria, yo coincido. Con respecto al vino, dice Lisandro, yo le ponía soda al buen vino. Y en una reunión de buen vino, mi hermano y los amigos me trajeron un Tetra Brick para ponerle soda. Muy bien, tus amigos, Lisandro. Y que le ponga toda la soda que quiera, pero no al buen vino. Muy bien. Cada uno toma lo que le gusta y puede pagar. Hay mucha gente que va a tomar o comer cosas.
5: Y eso lo hacen los amigos. Bien hecho, lo educaron.
1: Y claro, le dijeron a hermano: si le va a poner soda o gaseosa, toma este que es de Tetra Brick, si es lo mismo. Si especula con el tema de dinero y el grupo, para mí no son amigos, dice Rodolfo. Hay amistades que van a tomar y nunca pagan, dice Ángelo. Ángelo, danos nombres, danos anécdotas. Buen día, Caro y equipo. Con respecto al que no paga lo que se divide, es división con esa amiga y no se le invita más. ¿Por qué? Porque no le interesa compartir el momento. Y con respecto a los préstamos, nunca tenés que tener plata para los amigos, los conservas hasta el final de la vida. Bueno, hay un montón, Caro, ¿eh? Mucho, mucho.
0: Bueno, muchos mensajes que llegan, pero además también mucha regla que parece como aprendida, ¿no? Porque es verdad, no es que no tenemos en muchos casos no es que no tenemos educación sobre el dinero, es que aprendimos determinadas reglas y quizás esas herramientas que tenemos nos quedaron un poco atrás o un poco viejas para las nuevas formas de.

0: Ya mismo comienzo por la provincia de Córdoba con Emma Manita.
1: Bueno, Caro, lo que te anticipaba, por ejemplo, del Travel Sale, que termina mañana, brevemente lo que nos decía Gustavo Vesquiato, referente del sector turístico de la provincia de Córdoba.
2: Sí, fue un Travel Sale que empezó bastante fuerte. Había, bueno, creo que hubo más de 110 agencias anotadas. El promedio estaba en 1000 usuarios por minuto, creo que estaban conectados. Aerolíneas vendió un 30-35% más que el año pasado, por lo que estamos viendo. Termina el día 30. En realidad fue bueno. El pasajero es cuidadoso, busca financiación. Es bueno cuando aparecen esas de 6, 12 cuotas sin interés para viajar a los destinos nacionales. Eso anduvo muy bien. Entre los destinos más solicitados fueron Bariloche, Mendoza, Córdoba, Salta. Con esa financiación de 6 cuotas sin interés, 12, también eso ayudó muchísimo, ¿no? O sea que fue bueno, empezó fuerte, fue decayendo, pero bien, creo que un 20% mejor que el año pasado, el 2025. Sí, vemos un pasajero más cuidadoso, busca ofertas, quizás periodo de estadía más cortas, pero creo que puede ser una temporada de verano buena, sin brillar, pero buena. Pero con un pasajero un poco distinto en la forma de viajar, de gastar, más cuidadoso, busca ofertas, ese tema, ¿sí? Y destinos más que seguramente van a andar muy bien, Río de Janeiro, sur de Brasil y algo de Caribe.
1: Gustavo Vesquiato, referente del sector turístico. Y por último, Caro, información de servicio, porque los jubilados y pensionados de la provincia de Córdoba van a percibir sus haberes el lunes 31 de agosto.
0: Clarísimo, Emma. La verdad que esto de Brasil como tendencia para las vacaciones es algo que venimos viendo a lo largo de los últimos años, ¿no? También el verano pasado. Al parecer sigue siendo tentador, ¿no? En el balance precio y obviamente destino. Pero esperemos que nuestros polos turísticos anden muy, pero muy bien. Vamos ya mismo con otro título de Vero Maslup, en este caso desde Rosario. Vero.
3: Una buena noticia para Rosario porque ha sido elegida como sede de los Juegos Panamericanos Junior 2029. El anuncio se hizo ayer en la Asamblea General de Panam Sports en Lima. Rosario se impuso a Guatemala, va a ser anfitriona de la tercera edición de este evento, que es el máximo evento multideportivo juvenil del continente. Atletas de 41 países van a estar participando y la verdad que es una excelente noticia. Rosario viene trabajando para consolidarse como plaza de este tipo de eventos deportivos. Estamos ya en la cuenta regresiva. El 12 de septiembre es la ceremonia inaugural de la edición de los Juegos Odesur, los Juegos Suramericanos. Así que, indudablemente, en este contexto, la noticia de haber sido seleccionada como sede de los Panamericanos Junior para el 2029 va subiendo la vara en este trabajo que la ciudad está consolidando. Y además, no nos olvidemos que esto viene asociado con un gran trabajo y una gran inversión que se está haciendo en infraestructura deportiva. Gran parte de todo lo que se ha trabajado para infraestructura, para estos Juegos Odesur, que quedan como un legado para la ciudad y que también la posicionan cuando sale a disputar este tipo de eventos para que lleguen a Rosario. En este caso, marcábamos entonces ya la meta para el 2029, está puesta la vara y la ciudad se está consolidando, Caro, como sede de este tipo de eventos que no solamente trae a los atletas, trae también turismo y moviliza un sector que es muy importante.
0: Muy bien, muchísimas gracias, Berito. Vamos con un título desde Buenos Aires, Mauri.
4: La agroindustria pidió al canciller Kirchner avanzar en la implementación del acuerdo Mercosur-Unión Europea y poder abrir también mercados en Asia. Por el otro lado, sigue siendo de 376 mil pesos. El Consejo del Salario, no hubo acuerdo entre sindicatos y empresarios y ahora el gobierno tiene que definir cuál es el nuevo monto.
0: Muy bien, muchísimas gracias, Mauri. Tenemos mucha información política de la semana, seguramente la vamos a estar repasando a lo largo de este Buen Día Argentina. En un ratito nada más Maxi Molina con nosotros. Y atención porque vamos a estar hablando, puede ser de sommelier de cerveza, Vero Maslup. Escuché y dije, pero siempre con las últimas tendencias, señores.
3: Claro que sí.

0: Y vos sabés que a mí también me llamó la atención, me dijeron, hay un sommelier de cerveza que puede llegar a contar, por ejemplo, de cuáles son las tendencias para el verano, pero que conoce mucho de todo lo que tiene que ver con el mundo de los emprendimientos. Hubo un boom de pymes cerveceras en Argentina y Martín Boan es el primer sommelier de cerveza. Para formarse, porque por supuesto que aprovechamos a preguntarle, se tuvo que ir del país, es decir, su formación se hizo en el exterior. Pero nos contaba que ahora ya existe la opción de formarse en Argentina. Y atenti incluso a los más jóvenes, a los que dicen, che, me apasiona el mundo de la gastronomía y se abre la posibilidad también de formarse como sommelier de cerveza, por lo que se representa como camino. Es decir, recién se está empezando a transitar todo lo que tiene que ver con el maridaje, por ejemplo, de la cerveza en la gastronomía. Así que tuvimos una charla muy interesante con Martín Boan. Abrimos preguntándole cómo viene esta temporada primavera-verano, qué es lo que se va a estar imponiendo en tendencia, porque uno conoce, yo lo reconozco, conozco poco de lo que es un mundo muy amplio,
1: hay
0: pero
1: más
0: la
1: de 100
0: gran.
1: estilos.
0: Exactamente, es exactamente, escuchen, esto es lo que decía Martín Boan.
1: Hay más de 100 estilos de cerveza. Hay una diversidad muy grande y dentro del mundo de las IPA te puedo nombrar 20 cervezas o estilos lupulados diferentes. No marcas, sino estilos. Y este verano van a ser las cervezas más livianas, más ligeras, más aromáticas, más sabrosas y con más personalidad. Hoy ya hay muchas pymes cerveceras que tienen 10, 15, 20 años de trayectoria. Eso lo que hace es consolidarse. Hay una maduración importante en el mercado. Quedan los más profesionales, los que mejor hacen las cosas. Y es increíble, hoy Argentina tiene calidad a nivel internacional. Hay muchas microcervecerías que han ganado premios en el exterior o vienen jueces extranjeros a Argentina y ven la calidad de cerveza que tenemos. Y la verdad que hay colegas que están haciendo un excelente trabajo. En producción hay tres ciudades muy importantes. Una es La Plata, otra es Mar del Plata y otra Bariloche. Son las tres ciudades cerveceras por habitante, tanto en producción o litros por habitante más importantes.
0: Cuando hablamos generalmente de sommelier, automáticamente uno piensa en vino, piensa en algunos otros productos, pero esta formación.
1: Sí, en mi caso, en el mercado no existía en Argentina, me fui a estudiar al exterior. Tengo varios estudios tanto en Europa como en Estados Unidos, pero bueno, hoy en Argentina sí se puede estudiar, hoy en Argentina uno puede aprender y ser juez y el día de mañana ser juez internacional de cerveza. Cada vez hay restaurantes o bares que empiezan a demandar ese conocimiento y ese trabajo. Te tiro un dato de hoy. Vengo de un restaurante japonés que maridan todo con cerveza, que me volví sorprendido.
0: Claro.
1: No, hay un mundo por venir. Somos un país vitivinícola, por historia, por cultura, aunque hoy se consume cuatro veces más cerveza que vino en volumen, pero desde el punto de vista de penetración, restaurantes y maridaje, le vamos a dar muy buena batalla.
0: Ahí está. Así, así como nos pone el Pachu de fondo, Caro, me
2: Debe
0: pareció
2: haber
0: muy interesante.
2: candidatos a ejercer
0: Sí,
2: profesionalmente.
0: yo me anoto, pero vos fíjate qué interesante pensando en perspectiva de futuro, porque también las tendencias nos empiezan a hablar de cómo se va consolidando y cómo se va conformando el mercado. En algún momento decían, bueno, pero este boom de las pymes productoras va a pasar, es solamente una moda. Lo que nos decía Martín es, el mercado se va consolidando, es decir, aquellos que son más precisos y que tienen mayor calidad en sus producciones se consolidan en el mercado y otros emprendimientos que van quedando en el camino. Sin embargo, la verdad que hay una muy buena producción y esto se complementa con el espacio que empieza a ver en el maridaje, es decir, cómo se empieza a acercar a lo que es el mundo de la gastronomía y allí hay un camino. Y entonces, ¿qué pasa? Hay establecimientos que ya también empiezan a demandar profesionales. Así que ahí está, marcado para el verano, el mundo de las IPAs que se abre, que tiene un montón de variedades, que están viniendo muy amables, digamos, al paladar, por ahí no tan fuertes, livianitas como para disfrutar al lado de la pileta, nos decía Martín Boan, que además, atenti, porque nos contó que va a estar a cargo de la Plaza Cervecera de Otelga 2026, que empieza la semana que viene. El 2 de septiembre van a estar en La Rural, así que ahí va a estar Martín dando charlas para quienes quieran conocer un poco más.
2: Muy bien, muchísimas gracias. Pero hay mucho, me parece, va a haber mucho voluntario para esto, va a haber mucha gente queriendo emprender en esta dirección, me parece. Somos un país cervecero, hay que decirlo. La verdad que la cultura de la cervecita acá, a mí porque no me gusta, no tomo alcohol, lo he dicho ya, pero la verdad que la cerveza es, no diría yo bebida nacional, pero sí... sin dudas, un punto de encuentro, valga el juego de palabras con la vieja publicidad, y también una pasión para muchos, ¿no? Así que, nada, me parece muy interesante lo que traes. A ver, hablando de lo que traen, por Dios, los mensajes y las historias que se traen ustedes que están del otro lado, Lu.
3: Me estoy riendo sola, Carito, y te digo que con una cervecita encima me reiría mucho más. Bueno, me llamo Roberto, saludos a Caro y a Lucía, tengo 60 años. Me divorcié 2 veces por el dinero. Hace 13 años que vivo solo, no reniego más, dice el Puma. Roberto. Mi hijo mayor se juntaba con sus amigos y les tocaba a 2 de ellos comprar todo y dividían en partes iguales. Ahora mi hijo hace 2 años y medio se fue a Italia. Dice que lo primero que va a hacer cuando regrese es juntarse con sus amigos a comer un asadazo. Qué pena que se pierdan las amistades, dice María del Carmen, y las juntadas por el dinero. Hay que juntarse, cada uno lleva lo que puede a la canasta. Y si no hay, aunque sea un café en un bar, pero hay que juntarse, dice María del Carmen. Lila, chicos, me nos pasó una vez de salir a comer con un grupo donde éramos 4 matrimonios, nosotros sin niños. Los otros, al ser el más joven, tenían 2 niños cada pareja. Cuando se hizo la división de pagar, dividieron en 4. Y pagamos una fortuna nosotros 2, porque encima los chicos les pidieron aparte. Desde esa vez pagamos de manera individual. No me embroman más, dice Lila. Y encima en euro fue. ¡Ay, Lila! Me invitaron a comer un cumpleaños de árbitros. Vino blanco, vino tinto, soda, cajones de cerveza, botellas de Fernet. Y yo que me tomo 2 vasos de gaseosa, tuve que poner igual que todos. Me parece que no es justo. Incluso la carne terminó faltando. Decidí que si me invitan a comer, yo me llevo la comida y solo pongo para la comida. Se toman hasta el agua de la cuneta estos tipos, dice Gustavo, enojadísimo. Buen día, si yo te invito a mi casa, no traigas nada, porque yo te invito. Y si vos me invitás... Llevo a mi señora nada más. Lo importante es la reunión. Sin celular, en esa estoy con Mauricio, dice Fernando. Juan Carlos dice, en la juntada se habla porque muchos van a las juntadas con mujeres. Y no quieren que le cobren a las mujeres, dice Juan Carlos. Pero las mujeres comen y chupan como ladrillo, dice algunas mujeres. Bueno, Juan Carlos. Ángelo dice que a esta hora se está tomando un vinito, un Malbec, porque está calentando la garganta porque va a cantar varias coplas. Que nos mande audio, Ángelo, por favor. Buen día, yo viajé en auto. ¿Qué pasa en este caso? Pregunta Gabriel. ¿El que pone el auto divide la nafta o bajo ningún punto de vista? Pregunta Gaby. Buen día.
2: Sí, lo que pasa, sí, también ahí primero depende de la extensión del viaje. También me parece que hay que apelar acá a la sensatez. Hay situaciones económicas diferentes, digo, hay gente que quiere poner... lo mejor de sí, que aporta lo mejor de sí a una juntada, a una celebración, a un viaje o lo que sea, pero a veces hay disparidades en un grupo de personas, ¿no? Estoy pensando en viajes de amigos principalmente. Hay disparidades, entonces me parece que ahí es apelar a la sensatez y a que lo afectivo prime por sobre la consideración de vos pusiste un poquito más, vos pusiste un poquito menos, ¿no? También eso cabe.
3: Tal cual, tal cual. Mario dice, hola, Carol, equipo, yo soy separado, tengo 3 hijos ya grandes y nos juntamos los domingos, cada cual trae un poquito de carne, nos juntamos todo. No importa si alguien trae pollo, comemos todos juntos, lo que yo no puedo tomar vino puro, así que lo tomo con gaseosa. El vino bueno que trae mi ex no se toma con gaseosa. Besos, chicos. Muy bueno el tema que han traído. Buen día desde Bilbao. Hablando de lo que plantearon, hace 18 años que vivimos acá. Al principio, en el grupo de padres, madres de la escuela, al momento de hacer las cuentas de las juntadas, era poner bote, es decir, fondo común. Pero claro, hay algunos que lastran más que león hambriento. Nuestros oyentes. Nosotros que no somos de comer mucho, dijimos basta con mi señora. Nosotros nos pagamos los nuestros, dice Germán. Si no, era pagar las croquetas, las ensaladas, las bebidas de todos los otros. No hay forma, ¿sí? Saludos, somos Germán, Julieta, Anne y Ariana desde Bilbao. Hola, Cadena 3. ¿Qué pasa si se juntan amigos y llevan a los hijos? Al final se termina dividiendo por pareja. No estoy seguro cuál es la mejor manera. No hay que especular, chico. Hay que pagar un fondo común y listo.
4: Tiene que ser por edades. Hasta 5 años no paga, 5 años en adelante paga.
3: Y, ay, vamos a ver, 5 años, no es muy chiquito.
4: Bueno. Comen, no sabe cómo comen.
3: Estoy, sí, sí sé, tengo una. Estoy en un grupo de WhatsApp, cada juntada cada uno lleva lo suyo, pero el anfitrión ofrece hielo y bebida extra para el que quiera comprar. Buah. Dice Roberto, mira cómo, pero mira lo finito que se ponen, ¿eh?
4: Roberto.
3: Se ponen finito.
4: Relaja, Roberto.
3: Hola, genias. No los saludo ni a Pachu ni a Lema. Hola, genias, ni al Mauri. Dice Lili, desperté para escucharlas. El problema con el dinero jamás. Con el amor de mi vida que se fue al cielo hace 4 meses, imposible porque como buen sirio libanés, todo lo pagaba él en casa. Y mi dinero era para mis gustos y ahorro. Qué genial, Lilia. Con amigas verdaderas, mitad y mitad, préstamo con devolución, con familia el dinero va en último lugar. A la hora de pagar, todos queremos invitar al otro. Qué bueno, Liliana, quiero ser tu amiga. Cuando nos falta, nos prestamos y nos devolvemos inmediatamente. Excelente el programa. Ramón dice, buen día, Caro, tengo un lema para no endeudarse. Hay que comprar lo que uno puede y no lo que uno quiere. Y listo, y no pasa nada. Edgardo nos cuenta, dice, 25 años atrás por cosas de la vida nos fundimos. Una empresa, varios socios. Y a partir de ahí nos separamos con mi señora. Por supuesto que no todo fue por el dinero, pero 70% del caso lo fue, nos cuenta Edgardo desde Verabebú. Si yo te invito a mi casa, no traigas nada. Pero si voy a tu casa, yo no llevo nada. Dice Fernando, me encantó. Lo importante es la reunión. Juan Carlos, en la juntada se habla porque muchos van a las juntadas con mujeres. No quiere... Ah, eso ya lo leí. Yo hago honor a la amistad y pago yo siempre, dice Rubén. ¡Vamos, Rubén!
4: Quiero ser tu amigo, Rubén, ¿eh?
2: Claro. Bueno, viste, hay gente que es muy generosa, pero bueno, también hay gente que es muy generosa y quizás no puede tanto económicamente, pero dentro de lo que puede lo da todo. Me parece que es que lo importante es leer eso, que hay una intención de dar y que esa intención tiene una misma dimensión, más allá de lo que concreta o materialmente cada uno pueda poner, ¿no? Me parece que lo feo es cuando se lee una especulación o una mezquindad, repito, más allá del valor económico.
3: Te voy a leer el último de Lisandro, que dice, los niños menores de 5 años son critters, comen 10 veces más,
2: claro,
3: están en crecimiento. Claro. Y nos llegó el versito de la copla de Ángelos, del oyente que está calentando con Benito Malbec.
5: 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Vino tinto estoy tomando, un Malbec para degustar. 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
3: Oh, mirá la hora, ya está encendido el oyente, Ángelo.
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2: Bueno,
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2: estamos con todo, copla, todo. Hablando de cobrar,
7: debería de cobrarnos. ¿Qué manera de empezar el sábado?
2: Estamos muy
7: aterrados.
2: No son ni
7: la copla.
2: No son ni las 7 de la mañana. No son ni las 7 de la mañana.
7: ¿La copla o la copa era?
2: Sí, un poco de copa, un poco de copla. Muy bien, siguen llegando los mensajes. Recuerden que la consigna es: ¿te trajo problemas en los vínculos el dinero? Vamos a estar hablando de esto en este Buen Día Argentina. A propósito de, bueno, un caso que realmente tiene ribetes tristes porque tiene que ver con un vínculo muy familiar y muy importante, pero que en definitiva a veces habla de la necesidad de clarificar ciertas cosas en el manejo del dinero. Vamos a estar hablando de esto con una experta en un ratito nada más, va a estar Maxi Molina con la información del deporte, seguimos con títulos desde Córdoba, Rosario, Buenos Aires, estás en Buen Día Argentina, hacemos una breve pausa, un poco de música y seguimos.
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Buen día, chico de Cadena 3, lo estoy escuchando, Villángela Chaco. ¿Qué temita el tema ese de la compartida, los gastos? Sí, a veces que la amistad es amistad y a veces hay algunos infiltrados que son duros para pagar. Lindo tema, che.

0: Extraordinaria la selección musical de Pachu Rosales y me encantan los mensajes que nos están llegando. Es verdad que sí, es verdad que hay algo para también leer en las intenciones, pero el dolor de cabeza que significan a veces esos repartos de gastos. ¿Sabés qué es un dolor de cabeza? La dinámica de los regalos compartidos, el que se encarga de comprar y tiene que después pasar la gorra para que cada uno ponga su parte, siempre la
1: Ah,
0: pasa mal
1: pero
0: ese.
1: hay que hacerlo al
0: Siempre la pasa mal.
1: revés, hay que hacerlo al revés. Primero se ponen de acuerdo en cuánto se pone. Nosotros, por ejemplo, en el grupo de papás, ya estamos juntando para el Día del Maestro. Entonces,
0: Claro.
1: la persona que se encarga de comprar, ¿qué hace? Pregunta, ¿cuánto vamos a poner entre todos? Primero junta la plata hasta una fecha límite y el que no puso no está en la tarjetita. Te digo que es mejor así que lo que dice Caro, porque después anda a cobrar la deuda.
0: Bueno, viste, pero a veces en el apurón, porque, o sea, está bien, para una fecha puntual, listo, te pusiste de acuerdo. Pero si tenés, por ejemplo, esa dinámica en cumpleaños generales de laburo, llega un punto donde, bueno, con algún cumpleaños te colgaste un poquito más, ya en agosto te empezaste a colgar, entonces alguien solucionó de raje, no cobró más. O sea, viste, porque, pero no porque haya mala intención, sino porque a veces, viste, bueno, el nivel de rigor o de cuidado con lo que se adeuda y demás no es el mismo en todo el mundo, ¿no? Y además las situaciones económicas no son las mismas, ¿no?
1: Tal cual, tal cual. Pero yo creo que con la juntada de regalitos ya te va a pasar caro cuando sea más grande Vicente y tengas también que juntar para los regalitos de los cumpleañitos, son 30 pibitos en el
0: Claro.
1: jardín y vas a estar todos los meses poniendo. Para mí hay que decidir un monto y después se compra en función de ese monto. En el caso nuestro, la mamá y los papás hemos decidido que se transfiere la plata directo también y que la mamá le compra el regalito y elige qué regalarle. Esa es otra. Pero bueno, una dinámica
0: Claro.
1: personal del grupo nuestro. Pero con los regalitos de cumpleaños lo mismo. Se dice, ¿cuánto vas a poner? Porque si no, imagínate, el que tiene que hacer la compra, ¿cómo hace?
2: Pero por ejemplo, si se define un número,
1: Sí.
2: ¿no? Nosotros, nuestro grupo somos 8.
1: Sí.
2: Somos 7 lo que ponemos cuando cumple años una persona.
1: Sí.
2: Y te piden tal cosa y vos pones ponerle, no sé, 10 mil pesos y juntas 70 mil. Pero lo que quiere el cumpleañero sale 100 mil.
1: Y bueno, no se compra lo que
2: No
1: quiere el
2: se
1: cumpleaños. Y
2: compra.
1: no, pero si no llegas.
2: Pero no haces un
1: Bueno,
2: esfuerzo
1: entonces tienen
2: más.
1: que poner un poquito más todo. Miran, miran, le
2: Claro.
1: decías a los otros 6. El cumpleañero quiere tal cosa, no nos
2: Claro.
1: alcanza si ponemos 10.000, pongamos 12.
2: Pones dos, tampoco llega, pero
1: Bueno,
2: pone 13,
1: 15.
2: 15, llega un
1: Sí,
2: poquito.
1: sí, sí, sí, sí, sí. Para mí eso hay que aclararlo antes. Lo que pasa es que necesitas a alguien con planificación, que lo haga con tiempo.
2: También.
0: Claro. Bueno, eso, dedicarse, eso también tiene un valor, ¿viste? Pero
3: Lo que
0: bueno,
3: pasa, claro, cuando hablamos
0: sí.
3: de plata, todo lo que uno hace rápido sale caro.
0: Sí. Bien, bien, buena regla,
2: Qué
0: Vero.
2: buena
0: Todo lo que uno
2: frase.
0: hace rápido, sí, todo lo que uno hace rápido sale caro. Sí, rápido o tarde. Me refiero a las corridas,
3: Urgencia,
0: claro.
3: la urgencia,
0: Claro.
3: la urgencia uno la paga. Eso
0: La
3: sí.
0: urgencia se paga. Sí. De hecho, te la cobran, digamos. O sea, hay una lectura sobre cuánto,
3: Totalmente.
0: desde el cerrajero hasta lo que quieras. Sí,
3: Hasta el
0: te la
3: auto, por
0: cobran.
3: ejemplo.
0: 100%, 100%. Bueno, señores, estamos aquí en Buen Día Argentina, ya pisando nuestra segunda hora, 6:59 de la mañana en toda la República Argentina, y estamos hablando de dinero. Sí, estamos rompiendo el tabú hablando de dinero. ¿Cuántas veces te generó problemas en vínculos? Así que de esto vamos a hablar a lo largo de este Buen Día Argentina con una experta para manejarnos un poquito mejor
1: Te
0: con
1: está
0: el dinero.
1: escuchando, ¿eh? Te está escuchando.
0: Ah, muy
1: Sí,
0: bien,
1: sí,
0: está
1: sí.
0: conectada con nosotros. Ya está conectada con nosotros. La siguen ya mismo en Instagram, arroba en Instagram. Parezco una abuela diciendo Instagram. Arroba Luli Invierte, Lucía Aguilar. Basta, Pachu Rosales, no me cargue, no me cargue. Bueno, a propósito, obviamente, de la trama que nos tiene un poco tomados a todos por la repercusión mediática que ha tenido, de Tini Stoessel, ustedes saben que trascendió. Que ella no tenía mucho conocimiento sobre el manejo de sus propias cuentas. Acá estamos hablando de sumas millonarias de recaudación y dinero por la exitosa e internacional carrera de Tini Stoessel, con además compromisos a futuro. Y se habla de una situación en el vínculo familiar compleja, porque justamente las cuentas y el manejo financiero estaba a cargo de su padre, quien supo oficiar de manager, y bueno, habría empresas que bueno, administran la recaudación de todo lo que son las giras, los shows y demás, pero sobre las cuales no tiene un control la propia cantante, el propio talento. Esto disparó que quisiéramos hablar sobre el manejo y la educación financiera, trayéndolo un poquito más cerca de nosotros, con una experta, ¿no? Hay algo, a mi entender, de cierta cuestión de género subyacente en este tema en particular, pero vamos a hablarlo con Lucía Aguilar, que ya está en línea con nosotros. ¿Cómo estás, Lu?
4: Hola, Caro. Muy bien. ¿Cómo estás vos?
0: Bien, muy bien. ¿Cuántas personas te preguntaron qué opinas sobre el caso Tini a lo largo de esta semana?
4: No, millones, millones. Estuvimos hablando esto, aparte, en todos los ámbitos. Es como un tema que levanta un tabú muy fuerte, y en todos los estratos sociales es como un tema que no pasa desapercibido, digamos. Todo el mundo quiere hablar y quiere saber.
0: Claro, porque además, a ver, no es el único caso. Yo quiero establecer algunas diferenciaciones, porque la comparación lógica es el caso Britney Spears, que hubo toda una campaña, liberen a Britney y demás, Free Britney. Hay algunos paralelismos que tienen que ver con la falta de control sobre las finanzas, pero en el caso de Britney mediaba también una especie de tutelaje por cuestiones que tenían que ver con la vida psíquica y hasta médica de Britney, más allá de que hubo una situación totalmente abusiva por parte de su padre y demás, realmente muy, muy, pero muy triste. En este caso, me parece un poco menos, mucho menos grave el cuadro de situación, pero sí hay un denominador común, que es la falta de control que tiene una mujer que empezó a trabajar siendo niña, pero que hoy es una mujer de 29 años, sobre su propia economía. ¿Cómo se entiende esto, Lu? ¿Qué suele haber detrás de esto? ¿Un intento por desligarse de problemas o cierta infantilización de la gestión de las propias finanzas?
4: Sí. Un poco de todo, Caro, yo te diría. Me parece importante igual como explicar qué significa que no tiene control sobre sus finanzas, porque por ahí no es muy fácil imaginárselo si es una persona del día a día, una persona común que no factura lo que factura Tini, ¿no? En las personas de alto poder adquisitivo es normal que establezcan sociedades anónimas para separar su ejercicio profesional de su vida privada, diferenciar los patrimonios, si tiene algún problema legal o algún riesgo por, no sé, los shows, que no le afecte, sí, claro, las regalías de Violeta, ¿no? Entonces, es muy normal que las personas que tienen muchas fuentes de ganancias establezcan diferentes sociedades anónimas, y estas sociedades anónimas tengan los derechos. Una puede tener los derechos discográficos, otra puede tener los derechos de los shows, otra los derechos de imagen por las marcas, otra los derechos y regalías de las cuestiones donde ella fue actriz. Y así se van generando diferentes sociedades anónimas que separan los riesgos de la persona jurídica de la persona física, ¿no? Y bien, eso se pone en estructuras más grandes, después con holdings. Esto es muy, muy normal, y todas las personas de alto patrimonio tienen estas estructuras, ¿sí? Yo, desde el lado, digamos, de planificación patrimonial, te puedo decir, esto está muy bien hecho. Ahora, si esto se hizo cuando Tini era menor de edad, es muy normal que Tini no estuviera como firmante, ni dueña, ni beneficiaria de las estructuras, porque ella era menor de edad, aunque igual se pueden poner, pero puede ser que el papá lo hizo hace un montón de años, se olvidó, digamos, podríamos decir, pecó de inocente, o le convenía fiscalmente y de riesgo que su nombre no apareciera. También podría ser una estrategia de planificación financiera. El problema es, ahora vemos que esto sale a la prensa. Si esto sale a la prensa es porque alguien decidió filtrárselo a la prensa. ¿Y quién es la única beneficiaria de que todo el mundo sepa que ella no tiene control sobre sus finanzas? Es ella misma. Esto significa claramente que hay una disputa familiar muy fuerte, donde ella quiere tomar control de sus activos y no la están dejando. Porque si esto hubiera sido, ups, me olvidé de pasarte como socia mayoritaria el día que vos cumpliste 18 años, lo hago ahora, aunque fueron 11 años después, lo hago ahora, tus 29, perdóname, mi amor, acá tenés tus activos y tus empresas, esto no se hubiera filtrado a ningún lado. y no hubiera pasado nada y nadie se hubiera enterado del patrimonio en disputa.
0: Uh-huh. ¿No? Clarísimo, y me parece muy clara y necesaria la explicación, porque evidentemente hay muchas cosas que quizás se intentaron dirimir en la esfera privada que no resultaron, y que se llega a esta situación donde además media una auditoría y demás, ¿no? Ahora, me pregunto también por cuestiones como más inmediatas. Me parece que lo que más impacta de esta historia no es tanto, obviamente, toda esa arquitectura que bien describís vos y que incluso puede ser como una búsqueda de alguna manera, inmunizar a la figura, al artista, de todas las contingencias que trae desarrollar ese trabajo, ¿no? Me refiero a cualquier cosa que pueda suceder en un show, como bien describías vos, acciones legales que pueda emprender alguien contra, digamos, el grupo empresario y demás. Pero me parece que lo que más impactan son las pequeñas anécdotas que nos resultan imposibles de creer. A nosotros nos resulta inverosímil que una persona que recauda en una gira 43 millones de dólares, como ha trascendido, no pueda comprarse la cartera que quiera o tenga que estar siendo monitoreada a sus 29 años para comprarse una cartera. Realmente total, resulta total. Ya ahí desde el punto de vista psicológico del manejo del dinero inverosímil, sí. ¿No?
4: Mira, yo la verdad es que cuando empecé a analizar esto, cuando salió la novedad, lo empecé a estudiar y empecé a analizarlo y empecé a pensar siempre, bueno, yo tiendo a ser bastante benevolente y siempre pensar lo mejor de las personas y decir, bueno, esto debe ser de alguna optimización fiscal, esto debe ser banana, esto debe ser porque Tini trabaja desde muy chica y la verdad es que ella por ahí no se formó tanto en finanzas, no se formó tanto, entonces no tiene la preparación requerida, por eso está esta familia tratando de protegerla, porque es una familia que no quería que se le suba, como ya trabajaron en el medio, los padres no quería que se le suma como el humo a la cabeza y que, viste, que toda esta plata la arruine, ¿no? Y como a tantos otros artistas. Entonces, al principio fui muy por ese camino de intentar entender siempre la buena voluntad de una familia, porque a mí también me parece inverosímil que una familia actúe en contra de su propia hija, o sea, a mí me parece como demasiado. Entonces, lo que estuve evolucionando, y a ver si vos estás pensando lo mismo, que creo que es al mismo, y en esto sí hay un paralelismo muy fuerte con el caso de Britney, son los padres que hacen todo para que sus hijas tengan el éxito, son sus productores, son sus managers, son sus habilitantes, porque el padre de Tini es quien la coloca a ella en Violeta. Entonces, yo creo que hay una cuestión de género muy fuerte y también de un padre que ve a su hija como un producto. Como que la chica es el producto de él y el producto produce, pero el capital en realidad es del padre, porque el padre es el que genera esta producción, como si el padre fuera dueño de una fábrica, que la fábrica produce y genera ganancias, y entonces la ganancia de la fábrica es del padre. Entonces, en este caso, pareciera como que el padre ve a su hija como un producto y no la ve como una persona con su propia entidad y con su propia persona, ¿no? Como una despersonalización. Sí. No te diría que ni es infantilización, porque si vos le decís, okay, ella es una infantil, no lo sabe manejar, yo, la plata es tuya, pero yo te doy un allowance de $5,000, como trascendió, es una cosa. Pero esto es, ni siquiera es tuya la plata. Es mía y yo te doy un sobrante.
0: Sí, absolutamente, y acá yo sí voy a sumar el componente de género, ¿no? En esta cosa de lo que vos decís, como la transformación de del hijo o de la hija, en este caso, en producto, en el sentido de que también, a ver, y esto para cualquiera que trabaje en medios, vos también tenés mucha presencia en medios y en medios digitales, sabemos que esto no es la regla de tres simples, digamos, alguien te pone en un lugar y entonces vos tenés una carrera de proyección internacional. Digo, evidentemente el padre trabajaba en la industria y tenía nociones que permitieron y seguramente habilitaron muchas cosas, pero el éxito de esta muchacha es todo de ella. O sea, que nadie se engañe.
4: Me ponen los pelos de gallina mía, te lo juro. Sí, sí. O sea,
0: porque con la misma, con la misma posición o la misma situación o la misma buena fortuna, y esto ya trabajando hace casi 20 años en los medios, he visto pasar a muchos, hay tantísimos que han quedado en el camino y esta chica no para de crecer, digo. Me parece que en ese sentido hay que poner las cosas en su lugar. Yo escuchaba a un colega decir esta semana, no me interesa decir el nombre porque no me interesa entrar como en una disquisición de ese tipo, pero decía, bueno, pero al final el padre la creó. No. No, el padre,
4: o sea,
0: le pudo haber dado oportunidades,
4: la creó,
0: y enhorabuena.
4: El padre puso el semen y gestaron la madre a la chica en su barriga, pero una vez que la niña nació... la criaron, después le dieron oportunidades, como todos intentamos darle a nuestros hijos, las mejores oportunidades que podamos darle, él se las dio, pero todo el logro es de ella, todo el trabajo, todo el esfuerzo, todas las noches sin dormir, toda la creatividad, toda la puesta en escena, todo, o sea, ella es una artista de alto rendimiento, hizo giras, hizo obras, hizo shows, hizo telenovelas. No podemos decir que nada es de él, o sea, ella podrá darle, si quiere, un agradecimiento, si ella lo considera, pero el patrimonio es de ella, el patrimonio debe ser administrado por ella y por ella, por personas que ella considere que son de su confianza, que en su momento debe haber sido su padre, pero ella tiene que ser sí o sí la única beneficiaria de todos los millones que ha ganado, con tanto esfuerzo y con tanto talento.
0: Lu, a partir de esto surgió la consigna del día, que es cuántas veces el manejo del dinero termina erosionando un vínculo, o ha terminado en tu vida erosionando un vínculo, para que eso no pase.
4: Sí, mira, yo creo que la primera frase que me la dijo a mí un coach hace un montón de años y yo no la paro de repetir es... Delegar no es desentenderse. Delegar no es desentenderse. Entonces, si Tini o vos o cualquiera es brillante en su carrera y hace un montón de dinero, no tiene tiempo, ni interés, ni ganas en manejar su dinero, entonces lo delega, está bien, no se puede desentender. Entonces, ¿qué significa no desentenderse? Una vez al mes me tengo que sentar con la persona que organiza mi patrimonio y preguntarle, ¿qué está pasando con mi plata? ¿Dónde se está yendo? ¿Dónde está invertida? ¿Qué estamos haciendo? ¿Qué tengo que hacer yo si algún día quiero acceder y verlo? ¿Dónde están las contraseñas? ¿Quién lo tiene? Y esto, la gente lo escucha y dice, ah, bueno, igual yo no tengo 70 millones, a mí no me importa. ¿Vos sabés, Caro, la cantidad de gente que me escribe y me dice, no, mi marido o mi novio, porque no estamos casados, administraba el dinero y toda la plata que yo ganaba la poníamos para la casa, para la comida y para el cole de los chicos, y la de él, yo no sabía qué hacía, pero él ahorraba, y al final nos divorciamos o nos separamos, y toda la plata de él se invirtió y se ahorró, y entonces ahora él tiene patrimonio, y mi plata se gastó, y yo no tengo un peso, ¿entendés? Entonces, esto no pasa solamente a nivel Tini 70 millones, esto pasa a nivel 20 millones, a nivel 2 millones, a nivel 20.000 dólares. Pasa en todos, absolutamente todos los niveles. Entonces no nos podemos desentender del dinero. Es muy importante poder tener control, poder tener transparencia, poder tener saber qué es lo que está pasando. Aunque las decisiones las tome finalmente, o las decisiones las tendrías que tomar una siendo informada por los asesores, pero aunque la actividad de comprar, vender, poner, instalar, invertir, sacar, poner... lo haga otro, la dirección la tendrías que dar vos, que sos la persona dueña de tu capital, ¿no?
0: Luli, tenemos muchas preguntas para hacerte, lo voy a sumar a Mauri Condi, que quería hacerte una. Mauri, adelante.
5: Sí, una situación muy particular, de tantos millones, pensando en otros casos, cuando interviene la familia y cuando no interviene la familia, cuando intervienen los padres o las madres y no intervienen los padres y las madres. ¿Qué pasa con un ejemplo? Por ejemplo, valga la redundancia, Leo Messi con su papá y su mamá, Diego Armando Maradona con su núcleo familiar. ¿Cómo terminó uno y cómo está el otro?
4: Sí, bueno, mira, me parece que ahí habla sobre todo de la base de donde venía cada una de esas familias y la educación que ambas familias tenían, ¿no? Ver una familia mucho más integrada, mucho más clase media que tenía una formación un poco más robusta, hizo que se pudieran rodear por los mejores asesores, poderle confiar el dinero y hacer estructuras, comprar. Messi hoy en día tiene una cartera de inversión que le da más dinero que el fútbol. O sea, Messi sigue jugando al fútbol porque él quiere, porque es un crack, pero no necesita porque los propios rendimientos del dinero invertido generan más dinero que el dinero que él gana, ni de marcas ni de jugar al fútbol. Él tiene cadenas de restaurantes, cadenas de hoteles, un montón de empresas. Entonces, se supieron rodear de gente que sabía más, supieron ser generosos y pagar.
5: ¿Era encabezado por el papá de Messi?
4: Sí, sí. Sí, pero tener esa cabeza de decir, ¿cómo hacemos que esto valga más? ¿No? Cuando otras familias que por ahí salieron de entornos donde no tenían nada y donde todo lo que tuvieron fue lo que ganó el único hijo, fue cómo lo gastamos, ¿entendés? O sea, son dos mindsets muy diferentes. Uno es cómo hacemos que esto se mantenga y crezca, y el otro fue cómo lo gastamos ahora, a quién más podemos mantener, a quién más le podemos comprar una casa, qué más viajes podemos tener, qué más autos podemos tener, qué más fiestas podemos hacer. ¿No?
5: Pero el tema de la base social, porque por ejemplo el caso de Carlos Tevez, le compró una casa a cada hermano, medio hermano, cada familiar, y sigue siendo una buena persona y no terminó como terminó Diego Armando Maradona.
4: Bueno, sí, pero bueno, ahí ya estamos excediendo el tema de finanzas. Yo te digo, para que un patrimonio
5: son finanzas,
4: pueda mantenerse
5: exactamente
4: y crecer,
5: las finanzas.
4: Sí. Para que un patrimonio pueda mantenerse y crecer, hay que hacer una estrategia de mediano o largo plazo. Vos tenés que saber cuánto vas a ingresar. Lo que pasa con las carreras de los futbolistas es que ellos ganan muy, muy bien muy poco tiempo. Digamos, la carrera de un futbolista tiene 10 años, 15 años. Si sos Messi, tiene 20 años. Si no, tenés 7, 8, 10 años que ganás muy, muy, muy bien, pero después no ganás más nada, a menos que tengas una estructuración, una idea, una estrategia de inversión, que tengas desarrollado otras cosas, como por ejemplo ser técnico o poder manejar y ser manager de otros futbolistas, representante. O sea, hay otras carreras, pero es un porcentaje mínimo el que accede a eso, y es quien está también más preparado culturalmente y socialmente para tomar otros roles de liderazgo, de management, de otras cosas. Entonces, no está mal. O sea, uno puede comprarle casas. Si ganas 7, 10 millones por año, podés comprarle una casa a cada hermano, aunque tengas no sé qué cantidad de hermanos tiene Tevez. Podés hacerlo. Ahora, no podés mantener mansiones durante 70 años y autos para 25 personas y viajes y fiestas y descontrol, porque en algún momento la plata es finita, aunque ganes 40, 70, 100 millones en tu vida profesional.
0: Es muy interesante lo que decís, porque además todo esto es planificar, es ver más allá de lo inmediato, de cuánto me da el balance de la cuenta en lo inmediato. También, sí, uno puede, esto me dispara tantas, pero tantas preguntas. Una de ellas tiene que ver con lo que pasa con la planificación del después del éxito, ¿no? O sea, en este caso, en el caso de Tini, estamos hablando de alguien que está en la cresta de la ola y en un camino que entendemos es ascendente, pero también después del éxito o después de un cambio en los vínculos, ¿no? Por ejemplo, acá se habla de una sociedad de la que participa un hermano, cuya situación en términos de estado civil y demás, es una. Cambia esa situación. Bueno, de repente se suma alguien más que ahora tiene un derecho sobre tu propia producción económica, ¿no?
4: Sí, no, eso es terrible. De vuelta, sí, o sea, la primera auditoría que sale que ella no es dueña de ninguna de estas sociedades ni de la holding que sostiene ninguna de estas sociedades, ya es terrible. Entonces, ahora lo que se debería hacer por la justicia es cambiar la titularidad de todas estas sociedades, y después habría que hacer una segunda auditoría de ver qué se hizo con el dinero de cada una de estas sociedades, porque como estas sociedades no están siendo controladas por ella, por Tini, ella tampoco puede ver qué es lo que se hizo durante estos últimos 15 años con todo ese patrimonio, porque si ese patrimonio se invirtió el día que ella cumplió 15, ganó su primer salario de Violeta, se invirtió, se reinvirtió en la bolsa, en negocios, en restaurantes, en cadenas. Hoy por ahí ese patrimonio, en vez de valer 70 millones, vale 200 millones, o por ahí ese patrimonio se dilapidó en fiestas, en boliches, ¿no? Que yo sé que se han comprado boliches, se han comprado bares y esas cosas, y se dilapidó y hoy no existe más, y en vez de 70 hay 15.
0: Claro. Dios mío.
4: La temporada 2, sí.
0: Claro. Sí. A ver, ¿qué pasa? Trayéndolo un poquito más acá, a ver, nosotros hablábamos y algunas de las preguntas que surgían o de los comentarios eran, no, bueno, porque nunca se termina poniendo igual, o incluso en los núcleos familiares cuando se habla desde los viajes hasta las comidas, hasta todo, ¿no? Trayéndolo más a nuestra economía. Vos decís, delegar no es desentenderse, es una de tus reglas de oro. Otra regla de oro, por ejemplo, para manejar finanzas pequeñas, pero finanzas al fin con amigos, o incluso también con parejas. ¿Cuál sería? ¿Se pone en igual medida? ¿Se pone en función de las posibilidades? ¿Cuál es la regla?
4: Bueno, yo creo que como son finanzas personales, es muy personal a cada caso y no hay una regla de oro. En este caso no hay, lamentablemente, una regla de oro. Entonces, por ejemplo, yo ahora estoy de viaje con cuatro amigas y las cuatro más o menos ganamos más o menos parecido. Este viaje está dentro de las posibilidades de todos. Salimos a cenar y dividido cuatro, aunque dos tomen vino y dos no tomen, aunque dos hayan comido postre y dos no, se dividido cuatro porque estamos de acuerdo que este viaje es cómodo para las cuatro y no hay ningún problema. Ahora, si sabemos que una amiga realmente no tiene las mismas posibilidades que el resto, en general se intenta hacer más como a que esa persona o que todas paguen lo que han consumido, ¿no? Eso es cuando uno entiende y cuando uno puede hablar también, porque hay mucha gente que no habla y no le gusta decir, che, yo estoy más ajustada o yo no puedo o lo que fuere, ¿no? Entonces, bueno, eso es más complicado. Y en las familias también es más complicado, porque en una misma familia no todos ganan igual. Y entonces a veces el ritmo de gasto de toda una familia lleva a que por algún hermano no gana lo mismo que el resto y no puede seguir ese ritmo. Entonces a mí me parece que, bueno, de vuelta, hablamos de la transparencia, la comunicación, poder decir. Y también entender que si un amigo o un hermano tiene más y quiere y puede pagar, también aceptarlo y bienvenirlo, porque hay mucha gente que me escribe a mí en Ulinvierte, que a mí me sigue mucha gente que tiene problemas financieros, pero también me sigue mucha gente con mucho poder adquisitivo y me cuentan las historias como, mira, yo ya tengo mucho dinero y mis amigos no me dejan pagar, pero mis hermanos no me dejan invitarle y a mí me gustaría. Entonces, también del otro lado poder entender que la persona que por ahí hizo más dinero está en una mejor posición para poder invitar y dejarse ser invitado, ¿no?
0: Claro que sí. La última de Vero Masloop.
3: Quería aprovechar, Luli, y preguntarte, hablando de familias en la economía y en los emprendimientos familiares, ¿sería una buena medida delimitar lo que tiene que ver con las funciones y las retribuciones para cada función? Porque a veces también se deja con, bueno, repartimos en la familia.
4: Pero es impresionante esta pregunta porque es la más importante cuando tenés una empresa familiar. Cuando tenés una empresa familiar tenés que tener un acuerdo de socios y decir cómo se van a dividir el dinero. Y no es ayudar o terminar. Es importante dividir qué es la plata de la empresa de lo que es la plata de la familia. Y después, cuando tenemos qué es la plata de la empresa, tenemos que decir quién trabaja de hecho en la empresa. Ok, 3 de los 20 personas. Ok, y estas 3 personas, ¿qué roles tienen? No es lo mismo ser el presidente de la empresa que alguien de, no sé, de los mandados, ¿no? Entonces, para cada persona una retribución como si fuera una retribución de mercado. Y además, a fin de año, cuando se hacen los dividendos de la empresa, que es cuando se reparten las ganancias de la empresa, decir, ok, ¿qué porcentaje cada uno tiene de herencia o de que le corresponde de esta empresa? Bueno, vos un 20%, vos un 3%, vos un 10%, y bueno, y se le paga a cada uno en base a, digamos, cuántos son dueños de esa empresa, ¿no? Entonces, diferenciar, uno, la plata de la empresa versus la plata de la familia, dos, los roles que la gente ocupa en las empresas familiares. O sea, por ejemplo, si el papá de Tini era su manager, Tini le debería pagar, como se le paga un manager, normalmente se paga un porcentaje de las ganancias, entre un 15 y un 30%. ¿sí? Entonces, el papá debería cobrar un porcentaje de las ganancias con su rol de manager que tiene, ¿sí? No sé, el hermano, no sé si tenía un rol. Si tuviese un rol de, no sé, relaciones públicas, se le pagaba un salario anual de, no sé, $30,000, $40,000, X, ¿sí? Pero entender esas cosas. Y después decirle a la empresa, ¿quién es? Bueno, entonces, el resto de la gente, nada más, no gana nada más, porque ya tienen su propio salario por su rol que cumplen dentro de la empresa familiar. Pero la empresa es de Tini porque ella es la única, o sea, ella es su propia marca personal, y su música, y su actuación, y su cara, y su show, y su talento como actriz.
0: Sí, sí. Sí, sí. Bueno, es muy, muy nutritivo escucharte y además creo que nos dispara un montón de reflexiones. Así que, Luli, muchísimas gracias por estar con nosotros nuevamente.
4: Por favor, quien me puede seguir en Instagram, Luli Invierte, y seguimos hablando del tema. Pero muchísimas gracias.
0: Gracias, Luli. Un beso enorme.
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0: estamos solo. En Buen Día Argentina. Ha volado esta primera hora y media de programa. Tenemos mucho para compartir con ustedes, pero estábamos muy tomados por este tema a lo largo de la semana y me parece que era importante aprovecharlo para hablar del tema de fondo, que es nuestra relación con el dinero, con lo que ganamos, con lo que producimos y en definitiva también cómo eso moldea o atraviesa nuestros vínculos. Muy bien, estábamos escuchando a Tini, obviamente, con este temazo, Buenos Aires. Están llegando mensajes, más mensajes, Lu, con el tema del día, a ver.
1: Muchísimos, muchísimos, Caro. Gabriel dice, viaje en auto. El que pone el auto divide, también pregunta si se divide la nafta o no se divide la nafta. Yo creo que sí, por supuesto, uno que va viajando tiene que ofrecerle. Tema regalos. En mi grupo se suspendieron los regalos. En los cumples, claro. En los cumple lo que hacemos, nos unimos y le pagamos el almuerzo al que cumple año y listo. Y cuando quiero fuera de fechas establecidas, hago algún regalo cuando puedo y cuando quiero, nadie tiene esa obligación, dice Lisu. Hola chicos, siempre la plata es un lío. Cuotas alimentarias, herencias, trabajo fijo, salidas con amigos y parejas, suegras que quieren manejar la plata de sus hijos casados, dice Marcela. Hay de todo, hay Marcela con...

contanos más. Siempre es para lío, los escucho siempre, dice Marce. Raúl, feliz sábado para todos. Estoy con mi esposa, el mate, la radio. Un abrazo desde la Francia. Los padres nos dan la vida y nos educan inclusive en el ejemplo del manejo del dinero. Trabajé desde los 18, sola y con pareja, pero mi ingreso y mis bienes los manejo como puedo y con mis propios errores, pero

0: 13, Tini dejó todo a nombre de su papá. Eso fue un error, aparentemente. Es imposible que no pueda comprarse una cartera. Por suerte, no se casó con una persona pobre, dice Celia. No se va a casar con alguien pobre. Bueno, chicos, bueno, Celia. Hola, chicos, buen día. Te vi con Mirta Legrand, carito, dice Karina. Estabas hermosísima. Me encantó, felicitaciones.
1: Ay, gracias.
0: Besos para los dos, para vos y para Vicente. Nosotros, dice, repartimos los gastos, le pagamos a los que hicieron las compras. No hay conflicto, dice Ernesto, y así un montón.
1: Bueno, muy bien. ¿Viste cómo se termina lo de los regalos de cumpleaños? No es tan fácil organizarlo como lo decías vos. Yo entiendo que es el mejor método, pero a veces, viste, en el apurón, nada, eso, termina pasando que se termina desgastando el que siempre se encarga, ¿viste? Porque es muy difícil. También tener que pedir es muy engorroso. En fin, muy bien, se han derivado muchos temas, pero hablando de muchos temas, quien ha venido con los puños llenos de verdades para actualizar la información del deporte es mi querido Maxi Molina. Bienvenido, Maxi.
2: Hola, Caro, buenos días para todos. ¿Cómo estamos? ¿Todo bien? ¿Todo tranqui?
1: Muy bien, mi querido, muy bien. Bueno, usted está muy ATR, lo vi bailando, me mandaron imágenes.
2: Lo tengo a Emma Manita acompañándolo en el difícil momento que atraviesa él por esta situación que ya es de público conocimiento y la nota que recién lo reflejaba de una de sus artistas preferidas, ¿no? Entonces cuando Pachu puso Buenos Aires, Emma casi se quiebra al borde de las lágrimas.
0: No, está con ganas de llorar porque anoche salió juntadas con amigos, durmió 2 horas. Por eso, chicos, digamos todo.
2: Bueno, pero claro. ¿Por qué siempre por el lado duro?
0: Pero vos le viste la cara al pobre chico. Parece puñalada de tarro los ojos como tiene. Mirá cómo tiene.
2: Siempre tiene los ojos medio achinados. No, claro. Eso es...
0: ¿Medio achinado?
3: Medio. Bueno. Hoy están 100%.
2: Bueno. Yo pensé que era por Tini. No, yo pensé que era por Tini.
3: La amo.
1: Claro.
2: Esta es la frase.
1: Buena. La amo, dice, la amo. No, es que todos la amamos, todos la amamos. Bueno, después de haber mandado al frente a Emma Manita, si les parece...
2: No, vamos con
1: si
2: el deporte.
1: Si les parece, vamos con el deporte mejor. Sortemos este mal momento. Salgamos para Emma este Manita. Momento. Para nueva etapa en River, ¿eh?
2: Qué difícil, qué momento bravo atraviesa. Nueva etapa porque va a arrancar Poncio, pero uno diría una nueva vieja etapa, porque River hace rato que viene de traspié en traspié, desde... La salida de Michelli es la llegada de Gallardo, lo de Coudet ahora, bueno, y habrá que ver qué sucede, ¿no? En cuanto al próximo técnico. Lo cierto es que está complicado River, ¿eh? Está atravesando horas en lo deportivo difíciles. Sumarle a esto, que arrancó con la, o le sucedió lo de la eliminación por Copa Sudamericana frente a Independiente Santa Fe. Entonces, bueno, habrá que ver si se repone o no pensando en el partido de mañana frente a Banfield en el torneo doméstico. A propósito, torneo doméstico, que ya arrancó la fecha 7 con el triunfo de Unión, perdón, 4-1 sobre Sarmiento, con la victoria de Boca, agónica por cierto, no tan merecida, pero bueno, lo cierto es que ganó con el gol de Belmonte, el Genesis, así que ahí la buena noticia, Caro. Y para hoy, varios partidos a prestarle atención, ¿no? El de Atlético de Tucumán-Belgrano, el de Talleres frente a Central Córdoba de Santiago del Estero, son los partidos más relevantes que hay para ir repasando. Lo decíamos, mañana Banfield-River, y después el lunes vamos a tener aquí en la radio la presentación y la transmisión del partido de Instituto. En un rato, repasar el amistoso internacional de los Pumas, repasar el tema de las Leonas, que van a estar jugando, buscando su tercera corona frente a Países Bajos. Así que bueno, hay mucho fútbol internacional para repasar a lo largo de la mañana y también lo que viene, que es el US Open, que va a estar iniciando el próximo trade.
1: Bueno, muy bien. Qué bárbaro lo de las Leonas. Estoy, pero fascinada con el camino de las Leonas.
2: Es fantástico. Hoy, van a enfrentar en la final a Países Bajos. A partir de las 11. Al local. Veremos qué sucede, ¿no? El Mundial anterior lo perdimos 3-1 frente a Países Bajos. Fue en España, en el 2022. Pero bueno... me parece que es la revancha, ¿no? Perdimos 3-1. También recordar que le ganamos la final en el 2002 en Perth, en Australia, y en Rosario en el 2010. Así que bueno, de todas maneras es una especie de clásico a nivel selecciones, porque son las dos mejores. Entonces, bueno, me parece que ese es el otro dato a tener en cuenta. Me reta Lucía.
0: No, estoy pensando en llevarte un vasito de agua, no sé qué le pasa.
2: No, estoy bien.
1: Está con tos.
2: No, con la garganta cascada.

0: pero llevándolo.
1: También ha salido.
0: Pero llevándolo.
2: Qué maravillosa frase, garganta cascada.
0: Garganta cascada, pero llevándolo no. Pero es este el dato, ¿no? A prestarle atención y hacer fuerza hoy con las leonas que vencieron a Australia con el gol de la cordobesa Julieta Hancunas los otros días. Y bueno, por eso el hecho de poder haber accedido a la final por parte de ellas.
1: Muy bien. ¿Sabés qué me parece hermoso y destacable con esto cierro? Muy destacable que las leonas, más allá de aquella generación dorada que conocimos nosotros, bueno, yo se me caen un par de sotas, también usted, se mantuvo como un gran deportivo más allá de los nombres, ¿viste? Sí. Es interesante eso, ¿no?
0: Interesantísimo. Y todo lo que generaron y a generaciones tras generaciones que fueron no solo inculcándole esto de competir siempre, sino también la cantidad de generaciones que empezaron a jugar al hockey
1: por ellas.
0: Desde Marino Neto, pasando por Maggie Aicega, Sole García, bueno, y ahora
1: Lucha.
0: Lucha Aymar, por favor.
1: Sí, claro.
0: Claro, entonces la mejor jugadora de hockey, ahora bueno, tener este presente y que nos encuentra ahí, ¿no? Ilusionados con lo que puede llegar a ser, ¿por qué no? Un nuevo título para esta generación, ¿no?
1: Muy bien, elijo creer, aguanten las leonas, igual, un orgullo total, como siempre. No importa cuándo leas esto, un orgullo total. Gracias, Maxi, querido.
0: Por favor.
1: Bueno, muy bien. ¿Saben qué? Veníamos hablando un poco a lo largo de la apertura, sobre todo de Buen Día Argentina, de unos trascendidos que tienen que ver con la posición del gobierno de los Estados Unidos sobre Malvinas. Claramente, a lo largo de estos últimos años y sobre todo en lo que refiere también al conflicto en Ucrania, pero también a los gastos en defensa, los aportes de la OTAN, ha habido algunas disonancias entre la administración actual, la administración de Donald Trump, y las administraciones en el Reino Unido. Ahora el Reino Unido tiene un nuevo primer ministro, relativamente nuevo, Andy Burnham, que viajó a Ucrania y que claramente posiciona, y en este sentido con mucha contundencia, a Reino Unido en respaldo de Ucrania en sus esfuerzos de resistencia, pero ha trascendido, y esto fue título en el día de ayer en The Daily Telegraph, que la administración de Trump podría presionar para que incluso sea mayor el aporte de el Reino Unido a la OTAN, podría presionar con un tema muy, muy sensible, que es justamente su posición con respecto a Malvinas. Vamos con Alejandra Conti, que tiene siempre muchísima información sobre este tema y nos va a dar un poquito más de trasfondo y una mirada siempre más honda sobre lo que hay detrás de esto, que por ahora es un trascendido periodístico. Pero contanos, Ale, buen día.
3: Buen día, Caro. Muchas gracias por invitarme. Efectivamente, es un trascendido por ahora, pero es un trascendido que coincide con otro trascendido. ¿Te acordás? En abril creo que fue ese mail que se filtró, que decía que, bueno, decía más o menos esto, que Estados Unidos estaba presionando a Gran Bretaña para que aumentara su gasto de defensa, para que así ayudara a la OTAN a aumentar sus fuerzas para que Estados Unidos pudiera disminuir las suyas en la guerra contra Irán. Porque, ¿qué pasa? La guerra contra Irán se le está haciendo muy cuesta arriba a Estados Unidos. Y esto ha repercutido en su frente doméstico. Ha aumentado muchísimo el precio de los combustibles, de la nafta. Y estamos a 2 meses de unas elecciones cruciales, que son las elecciones de medio término en Estados Unidos. ¿Qué significa? Que se renueva toda la Cámara de Diputados, la Cámara de Representantes, como le dicen ellos, y un tercio de los senadores. Y esto para Trump podría ser un cambio realmente importante. Entonces, por un lado tiene esta motivación y por otro esta nueva doctrina de él, que es aferrar aún más al continente bajo el dominio de Estados Unidos, en lo que se llama la doctrina Monroe, por Donald y Monroe, y de paso hace uso de su diplomacia extorsiva, aún con sus aliados históricos y más fuertes, como el caso de Gran Bretaña.
1: Claro. Bueno, es interesante lo que marcas, porque, ¿sabes qué? Hace unas semanas entrevisté al al canciller de Alemania, pero no literalmente al canciller, sino al ministro de Relaciones Exteriores, es el equivalente a la función del canciller para nosotros, para explicarlo bien, digamos, ¿no? No como la persona que encabece el Ejecutivo, sino la persona que lleva adelante las relaciones internacionales. Y bueno, básicamente hablaba de una OTAN fortalecida, hablaba de que se estaban resolviendo las desigualdades internas, pero lo que leí tácitamente en sus respuestas es una, al menos una posición de Alemania de mucha cautela en el vínculo con Estados Unidos y en no querer de alguna manera incomodar a Estados Unidos en lo que refiere a sobre todo la posición con Medio Oriente. Porque claro, yo mencionaba Ucrania porque Ucrania es otro flujo de recursos en materia de defensa muy importante, tanto para Europa como para Estados Unidos. Con lo cual, si a esto le sumás obviamente el conflicto que sigue, que parece un laberinto sin salida para Trump, que es el conflicto de Medio Oriente, que agita la inflación mundial, bueno, la verdad es que el escenario es bastante turbulento para la Alianza de Defensa Colectiva. Además, con esta semana Putin lanzando amenazas sobre el Reino Unido por la utilización de misiles balísticos contra suelo ruso de origen británico, ¿no?, lanzados por Ucrania.
3: Sí, así es, y también con drones británicos lanzados desde Ucrania a Rusia, y para mí la verdad el dilema es si esto va a perdurar, no dentro de esta, me refiero a esta actitud de Trump y esta duda de los ingleses. Yo no creo que tenga duda en realidad este dilema de si cuánto aflojarle a Trump, porque la duda no es si esto va a perdurar dentro de 2 años después de que Trump se vaya, sino dentro de 2 meses. Cuando cambie el Congreso en Estados Unidos, si es que cambia como parece que las encuestas indican, si Trump va a tener la misma fuerza para apretar así a sus aliados europeos, que están mucho más comprometidos, por razones obvias, por cercanía, con el tema ucraniano, que en ir a meterse a una guerra loca contra Irán, como ha hecho Trump. Es realmente, si, además, siempre pueden cambiar los intereses de Trump, que es impredecible. Respecto del tema de Malvinas, volviendo a Malvinas, por supuesto que para nosotros, para Argentina, sería muy importante contar con un aliado como Estados Unidos, obviamente. Pero, como te digo, hay que tener en cuenta las motivaciones de este Estados Unidos de Trump, cuánto durarían estas motivaciones, si va a persistir esta actitud y ver qué hacemos nosotros con esto.
1: Claro. Sí, es muy interesante lo que decís, porque obviamente que está supeditado casi a un rapto que puede ser intempestivo, como muchas de las cosas que hace Trump, y que después, bueno, vuelva para atrás sobre sus pasos y nosotros quizás quedemos en una situación algo más tensa o incómoda nuevamente, ¿no?
3: Así que es
1: importante manejarse con cautela en este sentido. Ale, muchísimas gracias. Siempre clarísima y con mucha información. Así que gracias.
3: Muchísimas gracias a vos, Caro.
1: Abrazo enorme.
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0: Estamos escuchando en Buen Día Argentina a Bryan Adams, Somebody. ¿Y saben a quién quiero escuchar? A Fernando Barrio Nuevo, que está en el Rally de Paraguay y que no ha estado con nosotros justamente porque está abocado a esa cobertura. ¿Cómo estás, Fer? Bienvenido. ¿Aló? Ay, te perdimos, Fer. ¿Ahí está? ¿Te escuchamos?
1: Acá estoy, carito. ¿Cómo te va?
0: Bien, ¿y tú?
1: Muy bien, muy bien. Pasa que en estos momentos hay una gran tormenta aquí en la ciudad de Encarnación. Estamos con la cobertura de la fecha mundial del rally aquí en la República del Paraguay, muy cerquita de Argentina, ¿no? Muy cerquita de la ciudad de Posadas. Y hemos tenido una tormenta realmente muy importante anoche con una impresionante caída de agua, pero también de granizo, viento, tormenta eléctrica, que ha provocado incluso destrozos en todo lo que es el parque de servicio, la asistencia que está en la costanera de Encarnación, un sector muy, muy bonito aquí de esta ciudad, que es la cabecera del departamento Itapúa, y realmente ha puesto un manto de dudas sobre el normal desarrollo de la carrera. Por el momento, todo lo que es la parte deportiva hoy, por el momento se va a disputar con normalidad, pero atento porque sigue lloviendo y el pronóstico augura la continuidad de estas tormentas eléctricas. Y la organización ha emitido un comunicado hace minutos en donde informa al público que por cuestiones de seguridad, por el momento no va a estar abierto todo lo que es el Fan Zone, el parque de servicio, por los destrozos. Ya vamos a tener un video en las redes de Cadena 3 mostrando cómo ha quedado todo el sector de la asistencia. Ha habido voladura de carpas, rotura de vidrios en las estructuras de los equipos, porque créeme que ha sido muy, muy fuerte la tormenta y se espera que continúe la lluvia en la jornada de hoy, teniendo en cuenta que son caminos, muy resbaladizos, en donde quizá los autos de rally no tengan inconveniente, pero por el tema de los protocolos de seguridad, si empeora el estado de los caminos y no pueden ingresar las ambulancias ante un eventual accidente, habría inconvenientes para el normal desarrollo de la prueba. Por ahora se disputaría de manera normal, pero créeme que sigue lloviendo y vamos a ver cómo continúa. Nosotros desde el jueves estamos aquí. Cuando llegamos el jueves, Caro, hacía 35 grados de sensación térmica. Ayer 33 y se esperaba un cambio de tiempo y sobre todo la llegada de esta tormenta que ha sido muy importante aquí en la zona de Encarnación.
0: Bueno, vamos a estar atentos a las novedades entonces, pero evidentemente ha sido un flor de temporal, ¿no? Y la verdad que, bueno, obviamente que todas estas consideraciones de seguridad vienen primero. Fer, te seguimos obviamente en la cobertura.
1: Gracias, Carito. Ya estamos listos para partir rumbo allí a la zona de la sala de prensa. En esta costanera de Encarnación, que tiene 27 kilómetros, veíamos ayer a la gente con el calor, cómo se disfrutan las distintas playas que tiene la ciudad de Encarnación por el tema del calor, a la vera del río Paraná, un sector de Encarnación que muestra realmente el desarrollo económico que hay en esta zona, con edificios, un shopping donde está la sala de prensa que tiene 22 pisos, el Costanera Shopping Center, hasta un hotel tiene el shopping, con eso te digo todo, inaugurado en 2024. No, tremendo, Caro, la verdad que impresionante. Así que bueno, veremos cómo continúa. Ahí llueve de nuevo, hay truenos, así que va a estar complicado el desarrollo de la jornada de hoy.
0: Muy bien, te seguimos entonces con las novedades aquí en Cadena 3. Un beso enorme, Fer.
1: Un saludo especial para Máximo Molina. El sábado que viene vos los traes, si Dios quiere.
2: Lo espero, está TR. Lo está espero, TR. No, lo espero. Claro.
0: Muy bien.
1: Abrazo, amigo.
2: Otro.
0: Bueno, señores, no me quiero quedar sin tiempo y quiero hacer una ronda más de temas de todos, incluido mi querido Maxi Molina, que tiene mucho para contarnos, pero arranco con Emma Manita. Emma.
3: Bueno, Caro, está informando la policía que hubo un siniestro vial que ocurrió en la madrugada del día de hoy en la circunvalación, en el anillo interno a la altura de Barrio Los Gigantes, en donde un automovilista embistió a un peatón y lamentablemente murió en el lugar. Vamos a estar ampliando en una mañana para todos.
0: Muy bien, vamos a estar actualizando la información seguramente en una mañana para todos. Vero Maslup, un título desde Rosario.
4: Bueno, la vigilancia por la situación del fenómeno meteorológico El Niño. Desde el Servicio Meteorológico ya están anunciando lluvias por encima de lo normal en Rosario para lo que es este trimestre que comienza en el mes de septiembre, sumándose a lo que fue ya el informe de la Bolsa de Comercio de Rosario, apuntando a prácticamente la expectativa del doble de lluvias ya llegando al mes de noviembre o diciembre sobre el cierre del año. La preocupación, por supuesto, en la región y un monitoreo constante del tema, Caro.
0: Esto va a ser un tema del que vamos a hablar en la temporada que entra. Ya lo están diciendo todas las previsiones, así que bueno, esperemos que también las políticas de prevención de un escenario más preocupante estén aplicándose y que todos los dispositivos de emergencia en cualquier caso funcionen, ¿no? Vamos ya mismo con Mauri Conti y un tema desde Buenos Aires. Mauri Conti siempre tiene unas bajo la manga. Cuéntanos, Mauri.
5: Una radiografía, atención, porque van cambiando las modas. La industria textil en la Argentina está perdiendo fábricas. Hay cierres y concursos. Un giro hacia las importaciones. Y atención, porque está rozando casi el 13%. La morosidad de las familias argentinas no cede. Volvió a crecer en el último mes de julio.
0: Muy bien, este es un tema, a ver, lo vimos en el Congreso este miércoles, en Mauri, es un tema que desde la oposición están queriendo instalar, hay que decirlo, no hay que hacer demasiado esfuerzo para instalarlo porque esto afecta a 6 millones de personas, ¿no?
5: Exactamente, el próximo 9 de septiembre va a haber una sesión especial en la Cámara de Diputados donde 8 bloques están avanzando con el pedido de una sesión para ofrecer una respuesta para los hogares de la República Argentina, pero hasta ahora el oficialismo anticipó una reunión para tratar de congelar la iniciativa. La noticia va a ser el 9 de septiembre en el Congreso.
0: Muy bien, muchísimas gracias, Mauri. Bueno, tenemos todavía mucho para compartir en Buen Día Argentino, aunque nos quedan 6 minutos nada más. Pero antes de ir a la actualización de la semana deportiva y a qué tenemos que estar atentos este fin de semana de Superacción, entiendo juegan Banfield y River mañana, esto me interesa particularmente, pero antes de ir a eso quiero ir a los mensajes porque han llovido los mensajes a propósito del tema, que es el dinero, nuestro manejo del dinero y cómo puede afectar nuestros vínculos. ¿Alguna vez se te arruinó una relación o un vínculo afectivo por dinero? A ver qué nos cuentan, Lu.
6: En el grupo de trekking, dice Alberto, para el regalo de cumple se aporta una cantidad de dinero ya estipulado y en la salida se comparten los gastos y con eso no hay ningún tipo de problemas, dice este oyente. Patri dice, hola, Caro y equipazo. Porfa, ¿me pasan nuevamente el Instagram de Luli, la chica de la última nota? Gracias, excelente finde.
0: Luli invierte.
6: Buen día, Argentina. Buen día, gente. ¿Por qué estamos hablando tanto del tema Tini? Cuando la pequeña Lulú, se refiere a mí, así me dice Miguel Claria, leyó ese mensaje sobre cuando las suegras tienen que administrar el dinero de sus hijos casados, a Lulú se le notó una sonrisa. ¿Qué pasó ahí? Nada, Lucas. Lucas se llama como mi marido, pero no es mi marido. Hola, chicos. Yo trabajo de los 16. Siempre manejé mi plata. A veces mejor, a veces peor, pero siempre manejé mi propio dinero. Aporté en mi casa desde soltera con respecto si el que pone el auto también divide la nafta. No, el que pone el auto no tiene que pagar la nafta. Pone el auto. Ay, por favor, pongan una coma, Mónica. El que tiene que pagar la nafta pone el auto, ya pone el auto, el aceite, la goma, el seguro, etcétera, etcétera, etcétera, sin una coma. Besos a todos. Mónica, entiendo que no, que el que pone el auto no tiene que pagar la nafta. María, buen día desde Santa Fe. Entiendo que todo surgió por no poder comprar algo y no poder pagar. Es algo que sucedió después de 14 años. ¿Qué habrá pasado durante esos años anteriores? Seguramente nunca pasó nada. Siempre tuvo todo solo, que ahora alguien que comparte más en la vida. María Teresa, se te cortó el mensaje. Pregunta, ¿ya saben cuándo el Banco de Córdoba estarían otorgando las líneas de crédito para pagar las deudas familiares? Saludos, el anuncio de Martín Charlor, ahí lo averiguo el Emma Manita, para contestarle a Nelson. Buenos días, les dejo este dato. En la vida, en la Biblia, dice que la raíz de todo mal es el dinero. Ténganlo en cuenta, desde Mendoza. Ahí va.
0: Bueno. Bueno, muy bien. El dinero también habilita cosas, ¿no? O sea, es un poco un arma de doble filo, ¿no? Necesitamos no demonizarlo para justamente aprender a administrarlo bien y a que no erosione los vínculos, que es en definitiva de lo que se trató un poco el tema que instalamos en la conversación de hoy. Bueno, a ver, don Máximo Lina, cuéntenos a qué tenemos que estar atentos en estos días.
2: Bueno, más allá de la final de las Leonas para hoy, del amistoso de los Pumas en Jujuy, frente a Australia, prestarle atención en la semana, y más allá del partido de mañana, con el debut de Poncio en el banco de River, frente a Banfield, a las 15, a prestarle atención esta semana a Boca Vélez, que es el único partido que queda de octavos de final de Copa Argentina. Va a ser a las 21:15, miércoles 2 de septiembre, en el Estadio Mario Alberto Kempes, y con transmisión de la cadena del Gol.
0: Bueno, muy bien. Como siempre, Máximo Lina con toda la información, y vamos a seguir, por supuesto, actualizándola en el aire de Cadena 3. ¿Tenemos recomendado, Vero Masloop? Cuéntanos.
4: Claro que sí, por supuesto. Vamos a recomendar una película que se estrenó esta semana en Netflix y que tiene que ver con la historia de vida detrás del artista, en este caso de Amy Winehouse. Se llama Back to Black, la película que se centra en la historia. Corremos un poquito la cortina y vemos qué pasaba en la vida de esta gran intérprete, cantante, vocalista que nos dejó muy joven, y vamos a conocer desde sus comienzos su relación con su familia y principalmente esa historia de amor tormentosa que está detrás de sus grandes composiciones y que la llevó lamentablemente a una espiral que finalmente terminó apagando su vida. Me parece que para los que gustan de la música de Amy Winehouse y que quieren conocer un poquito más, es una delicia, ¿eh? Casi dos horas, pero valen la pena. Back to Black, disponible en Netflix.

0: Me encanta Amy Winehouse. Yo me voy a sumar a recomendar algo. Si ven la película y se fanatizan, como yo me he fanatizado con la música hermosa de Amy Winehouse y con ella, con su ser excéntrico, creativo y en ebullición, ¿no? Que bueno, tuvo ese final tan terrible y tan triste. Hay un documental espectacular también disponible en Netflix sobre lo que fue su vida y también su desamparo. Es muy, muy interesante. Bueno, analizando un poco vínculo con padre también, ¿no? No sé si lo viste, Vero, pero es imperdible el documental de Netflix.
1: Sí, estoy pensando, ¿es Netflix o es Prime? Me parece que está en Prime el documental, pero la verdad que sí. Ah, sí. Bueno, es un documental.
0: Búsquenlo.
1: Pero vale la pena, sí, efectivamente.
0: Es muy bueno, tiene realmente material muy, muy impactante. Verito, muchísimas gracias. Me voy a ver Back to Black si puedo. Si me lo permite mi pequeño, me voy a ver la película de Amy. En algún momento lo haré. Gracias, Vero. Bueno, muy bien. Vamos a la ronda del tiempo y ya nos despedimos. ¿Cómo sigue el tiempo en Córdoba, Lu?
2: 9 grados, fresquita la madrugada, la mañana aquí en la ciudad de Córdoba, máxima de 22 con algunas lluvias durante la mañana.
0: Muchísimas gracias, Lu González. Gracias, obviamente, Lucía, trabajando en la locución, pero también en la puesta al aire de este Buen Día Argentina. Gracias a Fer Barrio Nuevo desde Paraguay. Gracias a Emma Manita en reemplazo de Fer Barrio Nuevo desde Córdoba. Gracias a Pachu Rosales en la operación técnica y la musicalización. Gracias, Vero Masloop, desde Rosario. Verito, ¿cómo sigue el tiempo allí?
1: Por acá bajó un poquito la temperatura, 8 grados 3 décimas con una térmica de 7 grados. Hay que salir abrigaditos, pero la tarde viene muy linda, 20 grados. Y confirmamos, es en Netflix, el documental se llama Amy, la chica detrás del nombre.
0: Muchísimas gracias, pero sabía que lo había visto por ahí. Muy bien, muchísimas gracias a Maxi Molina, como siempre, con la información del deporte en un fin de semana donde, por supuesto, tienen que informarse aquí en Cadena 3. Y gracias a Mauri Conti desde otro rincón de la ciudad de la Furia. Mauri, ¿cómo sigue el fin de semana en Buenos Aires?
3: 10 grados la temperatura.
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Muy buenos días, ¿cómo les va? ¿Cómo estamos? Buen sábado para todos. Aquí estamos por FM City, la 90.1, desde la calle Gutiérrez y Subiría. Bueno, arrancando nuestro querido programa, humilde programa, apuntalando lo nuestro por FM City desde hace 34 años. ¿Qué le parece? No es poca cosa, ¿eh? Ya tenemos visita en el estudio, ya hay gente que está charlando acá con nosotros y atendiendo, por supuesto, a nosotros los teléfonos, ¿no? Así que, bueno, buenos días para todos. Es difícil el camino, piedras, escollos y penas, pero hay sangre por las venas que corre como un torrente y el apoyo de la gente que nos ayuda a seguir. Por eso quiero insistir y en este rumbo me encuentro tempranito a la mañana con Camila en la operación técnica, apuntalando lo nuestro, sí señor, apuntalando lo nuestro. Bueno, Camila, que llegó cansadita hoy, llegó bien, pero llegó cansada, Camila. ¿Qué pasó? Se le empacó el caballo que venía tironeando el sulky y lo dejó abandonado por ahí. En el asfalto lo ató cortito que se quede ahí. Y bueno, yo menos mal que tengo, no me duermo nunca porque tengo amigos que me llaman.

0: Qué lindo tener amigos que te llaman así, ¿eh?
1: Buen día, Payano, buen día. Sí, acá estoy, gritándole al Chango Celi. Vamos, Waldo, vamos, que se fue el sábado, vamos. Vamos, que la gente está esperando, que la semana se va con agua entre los dedos. Vamos, arriba, arriba. Levantando el ánimo de los paisanos, gente, que te están escuchando todos los fines de semana y necesitan escucharte este fin de semana de vuelta. A ver cómo está la parte de la zona de Pehuajó. Vamos, vamos, vamos, arriba, arriba. Vamos.
0: No. Con un llamador así no me puedo dormir nunca. ¿Qué te parece, Raúl Santillana, vos, cierto?
2: No, como el gallo.
0: ¿Es como el gallo? ¿Dónde dormirá este? ¿Arriba de la planta, como el gallo? ¿Eh? Tempranito a la mañana, apuntala a lo nuestro, Miguelito, querido.
1: Buen día, Waldito, buen día. Yo digo, ¿está durmiendo, Waldo?
0: No, no, mirá, me mandó, le cuento a la audiencia, Miguelito, a las 6:48 me mandaba este mensaje, como para que no me duerma, pero que me venga despacito, disfrutando de este día, que parece que va a estar primaveral, che. ¿Eh? Sí, capaz que un rocío fuerte ha caído. Bueno, y ahí estamos, arrancando desde Pehuajó, Pago Hernandiano, para toda la gente que nos escucha. Mientras voy leyendo que dice, buen día, buen sábado, me pone Jorgito de Cotillón Rosana. Ya está levantando las persianas ahí en Cotillón Rosana, en Sani y Godoy. Bueno, a la gente que necesita hoy estoy de cumpleaños, después le voy a contar. 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Esta noche tengo un cumpleaños de más que hermano, un amigo de esos del alma, que ahora en un ratito le voy a decir de quién se trata. 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Gracias, Jorgito y Rosana, de allí, de Cotillón Rosana, que están levantando la persiana. ¿Se mete la gente por abajo? ¿Viste? No quieren esperar, no quieren hacer cola. Y va levantando la persiana y se mete la gente por abajo. 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Sí, la tuvieron que ayudar a levantarse porque se peló la rodilla por entrar primero a elegir todo. 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Le cambió el tarro así. 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Es lindo entrar a un negocio así cuando tenés libertad. Bueno, le voy a pedir un chuponcito al mate de a poquito, que me encansó Raúl Santillán, alias El Negro. No sé por qué le dicen El Negro a este. ¿Por qué te dicen El Negro?
2: Tiznado.
0: Bueno, escuchen este sonido. Este sonido es muy particular y alienta a arrancar la mañana. Mirá, escuchá. Está bueno, negro, tomá. Está bueno, está bueno. Bueno, ahí el Minguito Peralta que está escuchando. Mingo, querido. Venite a tomar mate, Mingo, dice el negro. Venite para acá. Agarrá la moto esa DAX que tenés ahí guardada, que hace, no sé, 10 años que no la usás. Sentátele, dejá la bicicleta. No andes más en bicicleta, Mingo. Dejá joder. Agarrá la DAX y venite para acá. Otro mensaje dice, hola, buenos días, te deseamos un excelente programa. Saludá hoy en el Día del Abogado. Mirá vos, ¿es el Día del Abogado hoy? Bueno, che, feliz día a todos los abogados. Que Dios quiera, le deseo lo mejor. Que trabajen mucho, pero que yo no los necesite. ¿Cierto? Es así, ¿no? Es como cuando es el Día del Médico, ¿viste? Yo le deseo lo mejor, tengo médicos amigos, cantidad de médicos amigos. Le deseo lo mejor, pero no quiero precisarlos. Bueno, al abogado lo mismo. Dios quiera que les vaya bien, que tengan toda la suerte del mundo, pero que yo no los necesite. Bueno, ahí está. Gracias, Rachito Torres. Te mando un abrazo. Dice otro mensaje, dice Mirta. Le doy los buenos días, Changuito, Camila. Que tengan un lindo día ustedes y sus oyentes, que son muchos. Muy hermoso día. Hoy está muy lindo y me pone unos corazones desparramados, Mirtita, ahí. Que le mando un abrazo, Bueno, ¿quién más anda por acá? Anda por acá Martita. A ver qué dice Martita.
3: Buenos días, Chango. Buenos días, gente que está escuchando. Ajá. Está dando lo nuestro.
0: Bien.
3: que tengamos un hermoso día. Hoy fui a caminar tempranito, ¿eh? 6:10 salí a caminar hoy.
0: Muy bien.
3: Hermoso, hermoso, pues no hace nada de frío, no hacía. Ahora está un poquito más fresco ahora que hoy.
0: Ajá.
3: Pero bueno, igual ya estoy levantando, lavando ventanas y haciendo cositas afuera.
0: Pero muy bien.
3: Que tengamos un hermoso día, Chango, para todos, usted, Camila, los que están ahí en la radio y para toda la gente que escucha, ¿no?
0: Bueno, gracias Martita, a usted que está ahí en el barrio Don Domingo, donde tengo tantos amigos. Por ahí anda Carlitos Agudo, el Luis Mancilla, todos los Mancilla, qué sé yo, la cantidad de gente amiga que tengo ahí en el barrio Don Domingo. A todos les mando un abrazo grande por ahí, ¿eh? Usted cuando vea pasar alguno diga, che, feliz domingo, les mandó el Chango. Bueno, a ver qué dice Mabel. A ver, Mabelita.
4: Buenos días, don Osvaldo. ¿Cómo
0: hola.
4: Le va usted? A mí muy bien, gracias a Dios.
0: Eso, bueno.
4: Espero que toda su familia estén bien. Espero que todos estén bien.
0: Bueno.
4: Acá muy bien, esperando. Así que un besito para usted, la familia, para Camila. A ver, le voy a pedir un tema por los hermanos Acuña.
0: Mira.
4: Cualquier tema por los hermanos Acuña.
0: Bueno.
4: Si lo tienen, bien. Y si no, cualquier otro tema.
0: Así y algo vamos a encontrar.
4: Un besito para todos. Que sigan muy bien. Acá bien, gracias a Dios yo. Así que aquí estamos. Gracias, Osvaldo. Gracias, muchas gracias.
0: Bueno, Mabel. Mabel vive allá en la calle López y Planes. Y bueno, le mando un abrazo grande y pide algo por los hermanos Acuña. Vamos a ver si después de la milonga que tenemos para empezar, encontramos algo por los hermanos Acuña y vemos. Otra señora, Mirta Castañeda, dice, hola, buenos días, amigo Chango, bendito sábado para usted. Para vos, dice, familia, Camila y todos los oyentes, mañanita hermosa, dice. Pero qué lindo, es cierto, Mirta. Dice, María Juana, dice... a ver qué dice acá, che. Hola, Chango, muy buenos días, feliz bendecido sábado para usted y su familia y oyente. 29 de agosto, Día Nacional de la Lengua de Señas. Mirá vos, interesante eso, che. Gracias, María. Después dice, 29 de agosto, Día del Árbol. Hay que cuidar los árboles, rieguen el arbolito, vamos. Y Día del Abogado también. Bueno, así que Día de la Lengua de Señas, Día del Árbol y Día del Abogado hoy. ¿Qué te parece? Ah, no, sí. Mira, me dice el negro acá, Santillán, que no dejen los perros, que no levanten la patita en el árbol hoy. Hoy el día del árbol. Sí. Bueno, che, qué, cuántas cosas. Dice, vos me has mandado, poné el agua que ahora voy. Mira, recién leo el mensaje, negro, perdoname, hermano. Bueno, ahí estamos. Vamos a arrancar, después te voy a contar que a quién le dedico el programa hoy. Y vamos a arrancar la mañana musical. ¿Qué te parece, Camila? Dale. ¿Se te pasó el cansancio? ¿Llegó agitada como enano que lo corrieron los perros? ¿Llegó hoy? Dale, ponga.

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0: Bueno. Ahí estamos escuchando, bueno, unos temitas musicales cuando ya son las 8 y 26 minutos de la mañana de sábado. Un sábado, precioso. Está lindo, celeste el cielo. ¿Qué más le podemos pedir al Creador que disfrutar de este sábado tan, pero tan bonito que se está presentando? Y nosotros acá tomando unos buenos matecitos, escuchando a los amigos que llaman, a ver.
1: Buen día, Chiquito, ¿cómo andás? Todo tranquilo, lindo día tenemos hoy. Bueno, ayer me pasó una buena milonga que te estoy escuchando.
0: Pero cómo no, Miguelito, bueno, hermano, bueno, te vamos a pasar una buena milonga, sí, señor, como corresponde, ¿eh? Para los paisanos, para la gente del pueblo que también le gusta las milongas, le gusta toda la música. Ahí Mabel me dijo, dice, si encuentra algo de, ¿cómo era, Camila, el nombre del grupo? Que no me acuerdo, que Camila buscó y tenía unos temas que eran unos enganchados, los hermanos Acuña. Vamos a ver si podemos seleccionar alguno para poderle pasar a Mabel, que nos estaba pidiendo, que mucho le agradezco que siempre nos esté llamando. ¿Qué le parece? Y este sonido que se escucha son los mensajes que siguen lloviendo, gracias a Dios, llegan los mensajes, o sea que hay seña de que la gente nos está escuchando. Bueno, yo dije también hace un ratito, al comienzo del programa, que le estaba dedicando el programa a un queridísimo amigo, más que hermano. No sé si con los hermanos uno se lleva tan bien como se lleva con este amigo que tengo, que es entrañable, que lo quiero con el corazón, por buena familia, por buena gente. Así que hoy, y estoy invitado, le estamos dedicando este programa de Apuntalando lo Nuestro a mi amigo querido Oscar Gorosito. Oscar, querido, que te mando un abrazo, que lo cumplas muy, pero muy feliz, que la pases re lindo. Y bueno, y hoy nos vamos a encontrar para darnos un abrazo personalmente. Y bueno, y nosotros agradecidos por la invitación. Somos 24 nomás, ¿viste? Éramos para ir, vamos, atamos el charreo hoy, en vez del sulky o la villalonga, y vamos todos. Así que bueno, Oscar, querido, que lo cumplas muy feliz, hermano, y a vos te estamos dedicando el programa de hoy. ¿Qué te parece? Y bueno, y a su compañera Graciela, el abrazo de siempre, porque está en todos los detalles. Dale, a toda la familia, a Oscar Gorosito, a las chicas, a su hijo, a todos. Dale, metele que son pasteles, dijo una vieja en Sarmiento. ¿A qué bailar con Milico habiendo tanto sargento? Hoy estamos de fiesta, dale, metele. Bueno, ¿qué te parece? Oscar, querido, ahí está cumpliendo años. Y bueno, nosotros somos privilegiados en eso de que los amigos nos inviten. 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Oscar, querido, ahí está cumpliendo años. Y bueno, nosotros somos privilegiados en eso de que los amigos nos inviten. 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Le voy a pegar un chuponcito al mate para que no se enfríe. Va lindo, lo llevo lindo, negro, lo llevo lindo. 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

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Dale, poneme música.

0: Bueno. Ahí estamos cuando son las 8 y 48 minutos de la mañana de sábado. Impresionante sábado, hermoso. Lo estamos ponderando tanto que tengo miedo que se ponga feo ahora. Tengo miedo que se levante viento, algo. Bueno, llegaron visitas, tenemos visitas de hoy temprano y nosotros dedicándole el programa a mi amigo Oscar Gorosito, querido amigo, que está bien. Y Jorgito, Jorge, que no puedo repetir el apellido de Jorge, el bombisto de los del campo, que me manda un mensaje que dice que está en el molino esperando con el camión y quiere escuchar una zamba carpera. Y bueno, se nos ocurrió dedicarle El Potro por Valeria López Vila, que ahí estaba cantando, ¿eh? Dice, y a ver qué dice Jorge.
1: Dale, chango, dale, hermano, qué lindo programa, viejito. Dale. Después, si querés ver el nombre del grupo, algo, avísame. O anotarlo como Nahuel nomás, listo.
0: No, bueno, ahí estamos, che. La gente que se va sumando ya para estar en la Expo Rural de Pehuajó, donde vamos a estar ya, no sé por cuántos años ya que estamos, y bueno, se viene la Expo Rural de Pehuajó. El Goyito Méndez, ¿qué me dice?
2: Hola, Changuito, ¿cómo andás, hermano? Buen día. Sí, Changuito, ¿sabés que te quería comentar?
0: A ver.
2: Que ayer, cuando voy para allá, para la...
0: Ajá.
2: Para otra casa, en la colectora, ahí al lado de la escuela...
0: Sí.
2: Al lado de la escuela técnica.
0: Ajá.
2: Encontré una billetera que tiene el documento... Hola, Changuito, ¿cómo andás, hermano? Buen día. Sí, Changuito, ¿sabés que te quería comentar? Que ayer, cuando voy para allá, para la otra casa, en la colectora, ahí al lado de la escuela, técnica, uh-huh, encontré una billetera que tiene el documento a nombre de Troncoso Fabián Adolfo. Y, qué sé yo, tiene muy poquita plata y eso, pero, y una tarjetita. Si lo podés pasar, este es mi número, y que me digan cómo es la billetera y se lo entregamos. No hay ningún problema. ¿Vos todo bien, Chandito?
0: Bien,
2: hasta luego, hermano.
0: Bueno. Ahí estamos entonces, Goyito Méndez, sí, querido hermano. Gente solidaria, ¿ves? El Goyo encontró, le cuento a la audiencia, le cuento a ustedes, el Goyito Méndez encontró una billetera con un poco de dinero y unos documentos, así que el que sea el propietario, Troncoso de apellido, dice, tiene el documento, lo pueden llamar al Goyito Méndez al 1551-6297. 51-62-97, lo llaman, y si no, nos llaman acá a la radio, y bueno, y vemos cómo los ponemos en contacto. Pero viste qué lindo cuando la gente es solidaria, ¿eh? Encontrar una billetera, dejarle el dinero que tiene, dejarle los documentos, todo, y hacerle la gauchada al que lo perdió, bien, Goyito, bien. Con eso te mereces un tema por Carlos Ramón Fernández, que ahora te vamos a pasar. ¿Eh? Sí, te vamos a pasar un tema, qué sé yo, Sola en el Andén. Hace mucho que no pasamos ese tema que le gusta a Normita Denders o mucho más. Bueno, otro mensaje dice, buen día, ¿cómo estás? Dale saludos a Omar Graciano. Estos días estuvimos hablando, prometió venir. Bueno, che, cambió de cebador el mate, cambió, lo tengo Edgardo Bosse cebando mate ahora, mirá vos, ¿viste? Bueno, che, Carlitos Denda me comenta que lo salude Omarcito Graciano, que el sábado pasado cumplió años. Y no pudimos ir, tuve un percance ahí con la camioneta de Carlitos Denda. Parece, viste que Dios prepara las cosas, ¿no? Ya teníamos el viaje armado con Carlitos, con Roberto Madaloni, y se le rompió el cardan de la camioneta a Carlitos Denda. Entonces, vos sabés que nos habían preparado, le quiero contar a la gente, hasta un departamento para que estuviéramos allá en Quilmes cuando fuéramos al cumpleaños sorpresa de Omar Graciano. Que me mandaron video y la pasó, bueno, Omar, la pasó re bien, fueron cantidad de amigos y familiares. Nosotros no pudimos estar, pero sí le mandamos desde acá algo grabado, le mandamos unos abrazos, grabamos todo, le mandamos de todo acá. Y se lo festejamos otra vez cuando venga Omar Graciano por Pehuajó, ¿sí? Porque el lechón que íbamos a comer hace 2 años, que Carlitos Denda lo guardó para comerlo con Omar Graciano, mide 1,50 m, casi está más alto que yo el lechón. Sí, dice, no hay alambrado que lo tenga, dice, no, vos sabés, así que capaz que lo comemos hecho chorizo ya, porque ya no, ya para la parrilla está muy grande, hay que comerlo con pelo, qué sé yo. Edgardito, vos separá, ahora te lo doy. Está muy bueno el mate, Edgardo, está muy bueno, sentate por ahí. Che, cuántos mensajes, por Dios. Bueno, a ver quién anda por acá, ahora te cuento. Por acá anda el Víctor Guzzo, a ver qué me dice. Buen día, Chango, ¿cómo andás? Yo bastante mejor, te mando un abrazo y muy bueno programa, pasame una milonga. Bueno, che, cómo le gustan las milongas a la gente, ¿eh? La verdad que le gusta una barbaridad. Otro mensaje dice, buen día, Chango, mates en Ferretería Julián, me pone Huguito, mirá, el cebador de mates. 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Se va a trabajar, arranca ahí, ¿viste? Es como una costumbre. Y y bueno, te mando un abrazo, Huito. 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Bueno, mirá, escuchen esto. Qué bueno que está gordito. Bueno, después vení, sentate que vamos a charlar un poquito. 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Bueno, ahora les quiero contar un poquito de la fiesta donde vamos a estar, porque si no me hago propaganda yo solo, ¿quién me va a hacer propaganda? Bueno, les quiero contar que se viene la nueva edición, la tercera edición de la Noche de los Museos. Ahí vamos a estar el 26 y 27 de septiembre, frente a la plaza, en el Salón Parroquial, ahí vamos a estar. Y la Noche de los Museos tiene cantidad de cosas para que usted disfrute. Va a haber un micro gratis también, para llevar a hacer el recorrido de 12 estaciones, donde van a ver cantidad de cosas hermosas que ya les voy a ir comentando en el transcurso de los programas. Después, también les quiero contar que el 2, el 3 y el 4 de octubre vamos a estar otra vez en la Sociedad Rural de Pehuajó. ¿Qué te parece? El 17 de octubre nos vamos a ir a Belloc, en la peña que organiza el grupo de danzas Belloc, que coordina Mariela Rodríguez. El 28 de noviembre vamos a estar en Henderson con el grupo Abrázame Danza de Emiliano Sánchez, que le mando un abrazo a Emiliano querido. El 14 de noviembre, un poquito más para atrás, vamos a estar con Amancay en el Club Guglieri, donde estuvimos el sábado pasado, que fue una fiesta impresionante. Bueno, volvemos al Club Guglieri de Deró a estar con la gran fiesta de Amancay. Y bueno, y así seguimos de fiesta en fiesta. Pero esta noche estamos en el cumpleaños de Oscarcito. Dice, ¿qué tengo que llevar? Hambre, dijo nomás. Muy bien, qué lindo. Sentate, Carlito, sentate, por favor. Le vamos a dar, mirá qué lindo auto, che. Qué lindo auto. ¿Quién tuviera un auto de eso para cumplir año y salir con unos globos tirando por la ciudad? ¿Vos sabés qué bueno? Qué bonito auto, che, paró ahí. Bueno, mirá, ahí vino el dueño del santo. qué lindo, mirá. Este está para festejar esta noche, sí, mirá, viene con esa alegría que tiene Oscar, Bueno, poneme un temita musical que lo saludamos, le cantamos el feliz cumpleaños cuando entre. Que lo cumpla feliz, que lo cumpla feliz, que lo cumpla Oscarcito, que lo cumpla feliz. Poneme un temita, Poneme un temito.

0: Bueno. Ahí estamos, las 9:24 minutos de la mañana de sábado precioso hoy, apuntalando lo nuestro nosotros con amigos, como siempre, como la gente de Transporte Guilino, como la gente del Galpón, arreglo de herramientas eléctricas, neumáticas, compresores, servicio técnico de las marcas Dowen, Pagio, Lustó, Barobo Total, Salcor y muchas marcas más. 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Y Egardito Voces, ¿cómo te va, hermano?
1: Hola, buen día, Changuito, buen día a la audiencia. Acá andamos, paseando, hermano. Paseando, tomando los mates.
0: Qué lindo,
1: Al fin y al cabo me terminaste llevando mate vos.
0: No, pero no pasa nada, acá es una costumbre. Sí. Y por allá viene el Bochita Rossi, sí, y se llena la radio de gente. Sí, bien. Viene caminando a todo ritmo, dice. Y nosotros contentos de recibirlos en Apuntalando lo Nuestro. Pase. Apuntalando lo Nuestro, estamos acá con los amigos. Buenos días. Pase.
1: Hola, buen día, Bochita.
0: ¿Hay viento que viene medio torcido caminando? 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
0: 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Muy bien eso. Muy bien, ¿te acordás?
2: Buenos días a todos los radioescuchas.
0: Buenos días. ¿Sí? Pasá que por allá hay una chica, allá en el... en la trastienda, anda así, te van a seguir el ritmo, Bueno, ahí estamos, Egardito Voces, contento de recibirte, hermano, como siempre.
1: Gracias,
0: y
1: Changuito, gracias.
0: De felicitarte, sí, decirle que bajen el nivel un poquito, como es, contento de recibirte siempre y ponderarte siempre, porque siempre estás inventando algo nuevo, siempre estás fabricando cosas, estás haciendo de todo un poquito, ¿no?
1: Y sí, Chango, a veces, viste, que es lo que nos gusta. Y bueno, ahora emprendimos esto de las cosas del usado, incluso respetando el nombre que tenía mi hermano antes.
0: Ajá.
1: Mercado del Usado. Sí, así tenía el Omarcito ahí cuando estaba frente a tu casa.
0: Ajá, en Alberti Gorostiaga.
1: Sí, ya hace 16 años que cerraron.
0: Qué bárbaro.
1: Se pasó el tiempo.
0: ¿Cómo se pasan los
1: días? Y bueno, siempre fue... nosotros nos quedamos con ganas de seguirlo al negocio, pero bueno, las circunstancias de ese momento y... y ahora que estamos tranquilos ya para jubilar...
0: Eso aparte lo estás haciendo ahora como un anexo al otro negocio, a Plástico Roma.
1: Sí, nosotros abrimos los sábados nomás, ¿viste? Ajá. Y ahora cuando nos jubilemos ya va a quedar...
0: Gracias a ahí. Perdón, Camila, decirle que sigan charlando, que yo le digo que bajen y no bajen. Bajen un poquito. Ahí está, bueno.
1: Changuito, es algo... lo hacemos como emprendimiento, pero... también lo hacemos como algo que no había quedado pendiente, ¿viste?
0: Claro, muy bien.
1: Así que, y bueno, el otro día vinieron una señora también con unas cosas caras, unas vajillas, y se lo mandé ahí a Antigüedad de Pehuajó, que él más...
0: bien, muy bien.
1: Viste que él la tiene más clara. Digo, yo ni sé ni cotizárselo a esta señora, porque
0: claro.
1: Yo soy nuevito en esto.
0: Claro, porque la gente por ahí viene a ofertar cosas.
1: Claro, no, en este, mirá, nosotros hace dos fines de semana recién que abrimos, este es el... y la verdad que vinieron más a ofertar que a comprar, pero hemos vendido cositas, ¿eh?
0: Bien, bien.
1: Hemos vendido y bueno, hemos tomado algunas cositas también, hemos comprado. Y la verdad que así las cosas delicadas se las mando
0: a Santiaguito Crespo, Antigüedad de Pehuajó.
1: Sí, él bien. La tiene reclara también, ¿viste? Que igual que unos lotes de madera también lo mandé al Mosca, ¿viste? Al Aguirre. Claro. Así que, qué sé yo, nosotros lo estamos haciendo porque nos apasiona. Y entrenclado que en un cliente, el fontanero, el corralón, el fontanero, el Pablito Carreño, el otro día dice, ya sabía yo que iba a abrir, así que subimos el altillo ahí, que las cosas que tenía...
0: empezaron a bajar.
1: Y sí, le compré muchas cosas y bueno, y hace cuenta que estaba en un shopping yo, ¿viste?
0: Claro, qué lindo informarle a la gente para que vaya, para que vea, para que... ¿Hoy en qué horario está abierto?
1: De 8 a 13.
0: De 8 a 13.
1: Sí, muchas cositas tenemos... gracias a Dios, muy buena respuesta, Chango, ¿sabes?
0: Ajá, qué lindo.
1: Sí, y algo que, bueno, nos gusta mucho con Graciela, y ya en unos años más cuando nos jubilemos, los chicos seguirán con el local, y nosotros seguiremos ahí, con el rubro ese.
0: Qué lindo, vos te sentás ahí, te sentás a tomar mate, que venga la gente, conversás un poco, te llevan algo,
1: Nada, es algo, la compra y venta es algo...
0: ¿Y qué tenés, por ejemplo?
1: Tenemos...
0: ¿Muebles?
1: Muebles, tenemos varios juegos. Vendimos dos mesas con sillas, ya vendimos. Uh-huh. Nos quedan cuatro, todavía otros cuatro jueguitos que hemos comprado. Una de algarrobo y la otra son de pino.
0: Bien.
1: ¿Viste? Con una de algarrobo con seis sillas. Después tenemos muchas cositas, algunos relojes, un candelabro hermoso también que... Ahora teníamos un reloj también antiguo que lo vendimos.
0: Bien.
1: Y bueno, una escalera de aluminio, esa que se abre y se
0: plegable.
1: Plegable. Bien. Que entra en el baúl, esa. Ahí justo una amiga ya la iba a ir a ver ahora. Y,
0: no, qué
1: y
0: bien.
1: Bueno, después cosita, salamandra, ya fabriqué dos. Viste que el otro día no había viaje y me.
0: Bien.
1: Con unos cilindros me fabriqué dos y ahora tomo para hacer dos más. Y salamandra, chulengo, tengo una hormigonera.
0: Bien,
1: Y después,
0: de a poquito se va armando el negocio.
1: Sí, despacito, ¿eh? Despacito y por la orilla.
0: Claro. ¿Y ahí todo lo comprás o tomás algo a consignación?
1: No, todo lo compramos.
0: ¿Consignación no?
1: No, estamos tomando para que no haya...
0: problemas.
1: Y sí, estamos tratando de evitar eso, para que uh-huh. no digo que el que toma consignación va a tener problemas, pero... lo que podemos compramos y lo que no lo pasamos para otras personas.
0: No, muy bien.
1: Pero bueno, la verdad que estamos re contentos con esto, ¿viste?
0: Por supuesto. Porque, y vos sabés que le informo...
1: Algo que veníamos, incluso hace muchos años atrás habíamos abierto una nosotros en la Irigoyen, al lado del taller de Basualdo.
0: Ajá.
1: Pero debe ser más o menos, sí, 12 años más o menos atrás. Uh-huh. Y justo el Dieguito Bejó se había quedado sin trabajo, así que se la pasamos a él.
0: Le pasaron a Diego.
1: Sí, la tuvo un tiempo largo el Diego.
0: Bien.
1: Y bueno, yo le había traído muebles de un primo que tiene la compra y venta en Buenos Aires, pero ese sí ya tiene, es grande, grande.
0: Ajá.
1: Y ahora se jubiló. Pero, viste, ahora me dice, no, que vaya a buscar cosas que todavía quedaron algo.
0: Sí, okay. Pero qué lindo.
1: Y no, yo tres pasitos. Porque
0: un nuevo emprendimiento.
1: Pero, viste, ahora me dice, no, que vaya a buscar cosas que todavía quedaron algo.
0: Sí, okay. Pero qué lindo.
1: Y no, yo tres pasitos. Porque
0: un nuevo emprendimiento. Es muy bueno, muy bueno. Porque eso te despeja la mente, te ayuda a seguir andando, tenés otra posibilidad de trabajo, de ganarse el pencito honradamente también.
1: Sí, y aparte nosotros tenemos la suerte esa, Chango, de hacer lo que nos gusta.
0: Mm-hmm.
1: Y encima que te da de vivir, ¿qué más podés pedir? No podés pedir nada, ¿viste?
0: Yo, por ahí si van muchos a tomar mate, por ahí cuando vos abras, le das un plumero que vayan plumereando algo. Che, Gardito. Bueno, me alegro por ustedes, la verdad que me alegro por
1: gracias,
0: ustedes.
1: Porque hermano, gracias.
0: Siempre emprendiendo algo nuevo y laburando así, honradamente. Sí. Y Dios te va a bendecir en todo eso y en todo lo que ayudas también, porque yo sé que ha ayudado a muchísima gente y yo soy uno de esos. Sí. Así que agradecido siempre de tener vos sos tatno como un tal Mauricio Martínez, que siempre anda ayudando. Vos es que Mauricio, también Martínez de Salazar, que anda siempre ayudando y siempre está inventando algo nuevo. Ahora tiene una pollería también en Salazar.
1: Feliz.
0: ¿Viste? Y tiene el camión y cría unos cerdos y anda ahí y tiene algún caballo y dale. Y siempre está inventando algún tema nuevo para seguir trabajando y ayudando a la gente, porque el otro día se le quemó la casa a una persona, una señora mayor que tiene dos nietos ahí que cuida. Se le quemó la casa en su totalidad en Salazar. Y el Mauricio enseguida agarró para el lado del chiquero de los chanchos, carneó un lechón y lo llevó a la radio de Deró.
1: Mirá,
0: ¿no? A la radio de Deró. Entonces a cada uno que llevaba alguna pilcha, algún mueblecito, alguna cosa,
1: le daban un número.
0: El Chima Fernández, que es mi amigo allá en los pagos de Deró, le daba a la gente un numerito para el sorteo, ¿no? Así que qué bien que se hagan estas cosas así, que se puedan, mirá lo que decía el Chima, mirá.
2: A ver. Mi amigo Chango, sí, un capo, con todas las letras. Tipazo. A mí me encanta también colaborar y ayudar a la gente, como lo hace vos, como lo hace Chango, eso es lo más lindo que hay. Ahí arrancamos, ya le dimos una pasada,
0: Quedá
2: tranquilo que vamos a juntar
0: algo. Y ya juntaron, me mandan fotografía de un auto, ya que lleva un somier y lleva un montón de cosas arriba. Mirá, ahí está la fotografía. Y le han juntado cantidad. Y en casa también, ahora ya tengo un montón de cosas para que Mauricio pase mañana y las va a pasar a buscar. Así que bueno, es lindo ayudar y lindo hacerlo como lo hacen ustedes, como lo hace Mauricio.
1: Sí.
0: Yo sé que vos silenciosamente has ayudado y seguí ayudando a muchísima gente.
1: Sí, Changuito. Aparte uno es agradecido porque a mí también me han ayudado.
0: Claro.
1: Yo siempre digo lo mismo, que uno potenció mucho el negocio con la ayuda de Jorge Maggi, ¿viste?
0: Uh-huh, sí.
1: Cuando pasó la

0: Gran persona, Jorge.
1: Sí, sí, no. Yo, la verdad, que no puedo decir nada. Uh-huh. Y a la cantidad de gente que ha ayudado también.
0: Sí, nos conocemos de hace años.
1: Sí.
0: Así que bueno.
1: No, gracias, Chango. Yo te sabes que sos un hermano para mí. Así que, más que nada, agradecerte la amistad. Y bueno, y la oportunidad de promocionar esto que nos gusta. Uh-huh, así uh-huh. que estamos recontentos con Graciela.

0: Está el Bochita Rossi, que también. El Bocha lo quiero mucho porque él ya viene con un pan abajo el brazo. Nació con un... Bueno. Sí. Mirá, escuchá cómo suena esto. Mirá qué canción. Está bueno. Bueno, Robertito, muy bien, Che, bueno, ahí estamos, con Plástico Roma. Lo despido a Gardito, con Autoservicio Don Juárez también. Y con un tema musical. Gracias, Gardo, querido.
1: Gracias, Changuito. Buen fin de semana para toda la audiencia.
0: Ahí está. Póngale un temita musical, Camila. Póngale un temita. Vamos.

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0: Bueno, ahí estamos y ahí estamos la mañana apuntalando lo nuestro. Y bueno, Bochita Rossi, vos que querías ese tema, ahí lo tenés. Juan Carlos Cupaiolo, que le estoy dedicando a mi amigo Carlitos Vanega también, a Negro Vanega, para vos, hermano. 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Bueno, a ver, uy, cuántos mensajes, por Dios. A ver qué dice mi amigo Carlitos Vanega.
1: Buen día, Changuito, un abrazo, buen programa, como siempre, escuchando a Cupaiolo acá y conversando con don Mateo Yerbal mano a mano. Un abrazo grandote, amigo.
0: Qué lindo, che, qué lindo día. Che, le tengo que mandar saludos a Azucena, a Gladys, a Luis también, de Humboldt, Santa Fe, que están por festejar cumpleaños. Ahí hay un amigo, vení, hermano, vení, pasá. ¿ya? Hay un amigo ahí haciéndome seña, el barrendero. A ver, que, hola amigo, pase, ¿qué precisa? ¿Qué precisa este barrendero? Pero pase todo. A ver, convidale, que hay una botella ahí limpita, Roberto. Convidale agua al barrendero que se me está deshidratando, dale. A ver qué me dice ahora el Leo Vázquez, dice algo, ¿eh?
2: Gracias, Chango, buenos días, ¿cómo estás? Les mando un feliz sábado para todos ustedes que hacen la radio y bueno, todos los oyentes de la 90.1, apuntando a nuestro. Un feliz día de los abogados, para todos los abogados.
0: Bueno, che, el Leo Vázquez, que se ha sacado una fotografía, mirá, uy, mirá, están, esto sí que están metele que son pasteles. Una bandeja de pasteles, Luisito Lupani, el Indio Celis y el Leo Vázquez le están dando a los pasteles como por tanto. Este mensaje me lo mandaron hace una hora. Ya no deben quedar pasteles. No deben quedar pasteles. Así que bueno, les mando un abrazo grande. Que lo disfruten, che. Y bueno, atiendan el negocio que está lleno de gente. Dejen de comer pasteles. Dale, dale, atiendan. Bueno, otro amigo que me dice, buen día, Changuito. Ay, llévale algo para tu viejo, un pedacito para tu viejo ya, amigo. Está el barrendero con el papá, que también es barrendero. Y cómo no le vamos a mandar un pedazo de pan con grasa, alguna cosa ahí, que traen los amigos. Buen día, Changuito, amigo. Qué bueno el emprendimiento Voces. Un saludo para todos. Y he ido a comprar cuando estaba en la esquina del Molino. Abrazo. Me pone Antonio, de la esquina verde. Che, gracias, Antoñito. Gracias por hacerte eco de lo que nosotros comentamos acá. Así que te mando un abrazo, Bueno, ahí se va, mi amigo. Y me manda un tema que dentro de un ratito lo vamos a escuchar. ¿Qué más tengo para...? Néstor Cosentino.
3: Changuito, buen día, hermano. Bueno, saludo, un cariño grande ahí a Edgardito Voces, a toda la audiencia, a vos, a Camila, a todos los muchachos que te acompañan ahí, y a Adriana y Guillermo, que escuchan regularmente todo el fin de semana, aunque por ahí no te llamen. Ayer estuvimos con ellos charlando y anoche nos reunimos otra vez con los amigos del barrio de la primera infancia. Así que, bueno, nada, un abrazo grandísimo, Chango, querido.
0: Bueno, Néstor Cosentino, querido hermano, se me van atrasando los mensajes, a las 9:03 me mandaba Néstor, para Adrianita Óngara, para Guillermo, les mando un abrazo, yo también me prendo en ese abrazo. Dice otro mensaje, saludo al Racho, se ha puesto... el club de fan de una cantante, un abrazo. Me pone Carlitos Denda, bueno, que le manda saludo al Racho. ¿Qué más hay por acá? Ya te cuento. A ver quién anda por acá, che.
4: Hola, Chango, buen día. Che, Chango, qué envidia que tienen un día hermoso ahí en Pehuacó. Acá, saliendo de Bahía para Pehua, nublado, amenazando lluvia, frío, feo. Pero bueno, si Dios quiere, ojalá podamos llegar a agarrar un poco de sol allá en Pehua, en un rato, en una 6 horas más o menos. Chango, me pasás el tema allá arriba en la montaña por los Altamirano. Ajá. Sigo escuchando, un abrazo para todos.
0: Bueno, Mario Arce, querido camionero de ley, que viene viajando desde Bahía Blanca para Pehuajó, te cuento, dice que allá está tormentoso, acá está hermoso el día. Metele, pisá el acelerador, venite manso nomás que está lindo acá. Allá arriba en la montaña por los Altamirano me pedía por ahí, y bueno, y nosotros seguimos con tantos mensajes, ¿no? Mirtita, que le gusta la música, dice Camila, hermosa música, todo le pido, el tema, uno de los míos, dice, bueno. Y siguen llegando las visitas a la radio, che. Desde que estamos a la vista viene más visita, che, qué lindo. 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Vamos a ver.

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Bueno. Ahí estamos, las 10:19 de la mañana de sábado. 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Walter Merino, Ezequiel. Cuídenme ese camioncito, Ahí van los amigos, escuchando la radio, ¿qué te parece? Bueno, y yo saludando a la gente, sí señor. ¿Sabés qué? 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
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Y bueno, por ahí anda Rodolfo, que se me ha ahogado. ¿Qué pasó, Rodolfo? Vino el aguatero y parece que vino corriendo. 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Bueno, le va a matar de chapa. Hay que atarle un collar de un perro y no hay perro por acá por la zona para agarrarlo. ¿Qué te parece? Mirá con qué anda, con las pastillas ya ahí, tomando medicamentos. Bueno, Rodolfo Torres, gracias por el agua, hermano. Aguantame un cachito. 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Y ahora sí, Mecánica Mandrino va a presentar la música mientras saludo a Rodolfo, que está ahogado. Vamos a ver si encontramos un perro para poner el collar. Dale, ponelo.

Tengo una manta peruana que fue delfinado mi abuelo, tejida con mucho celo, en fina urdimbre de lana. De su misma trama emanan unos flecos bien trenzados, y el fondo que es colorado muestra retazos de albura por las muchas ataduras que para teñirla han usado.

en mi infancia y bebía la fragancia de la vida y de las flores. Siendo potrillito tierno, buscando un libro para instruirme, ella solía cubrirme para hacerle frente al invierno y formábamos un terno, cada cual en su función. Yo buscando la instrucción, el libro en papel de maestro y tendida sobre nuestro la manta.

A veces de fantasioso solía salir bien montado en un oscuro tapao, medio loro y muy fogoso. Yo me sentía orgulloso al verlo bien aperao, y enseguida pa'l poblao salía pisando chiquito, mientras jugaba el vientito con los flecos colorados. Ni un surcido se le ve que le recuerde un puntazo. Nunca la arrollé en el brazo para echar una de a pie. 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Pobre manta, está gastada, ha perdido algunos flecos, pero conserva los ecos de sus grandezas pasadas.

Bueno. Ahí estamos apuntalando lo nuestro cuando son las 10 y 36 minutos de la mañana. Lorenzo García, querido amigo, que pasa por ahí saludando, ¿eh? Y va con la radio escuchándonos, así que el gusto de saludarlo, querido amigo, ¿eh? Hombre campechano, si los hay, y de buena mano, ¿eh? De buen corazón, Lorenzo García, amigo de tenderte una mano en cualquier oportunidad cuando lo precises. ¿Qué te parece? Bueno. 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Sí, señor. 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

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Suena el teléfono. Sí, señor, mensajitos que uno va recibiendo. Y bueno, bienvenidos sean para la mañana de Apuntalando lo Nuestro. Bueno, dice alguien que me manda un mensaje, que familiar, y le mando un abrazo. El Puchito Corti que me anda saludando por ahí. Y Omar Graciano, que está saludando, que dice, buen día, Chango y Camila, saludos a todos. Todavía me dura la emoción por el tremendo festejo sorpresa que me hicieron mi señora, mi hija y mi yerno. Ni por las tapas me imaginé, ni sospeché nunca lo que estaban preparando. Mi hija y yerno hicieron un trabajo descomunal. Por los contactos e invitaciones que hicieron, entre ellos a vos, Carlitos Denda, Roberto Madaleno, etcétera. Cuando entré al lugar del festejo, que entré engañado y no sospeché nunca lo que me esperaba dentro. Bueno, sorpresa total, amigos. Amigos de la infancia, la primaria, la secundaria, la facultad, la radio, la maratón radial y familiares. Entre los amigos vino desde Santiago del Estero Alejandro Iñigue, que me dedicó dos temas que compuso para mí. Me superó la emoción. Sí, vi algo. Ese santiagueño que estaba cantando con la guitarra, hermano. Pero cómo no, ahí que te dedicaba unos temas. Omar Graciano, no pudimos estar presentes, pero... Muy bien, che, qué lindo. La sorpresa de recibir la visita de amigos. Y bueno, ahí estaba Omar Graciano, que le festejaron el cumpleaños el sábado pasado, que no pudimos estar en Quilmes, pero bueno. Ya nos vamos a encontrar algún día, Omarcito Graciano, hermano querido. 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Después seguimos con los comentarios. Dale, que hay mucho para disfrutar todavía. Metele, que son pasteles.

0: Bueno, al mismísimo infierno me iré, yo pecador, qué lindo tema, por Dios. Bueno, y ahí estamos, apuntalando lo nuestro, y se pasan los minutos, y se pasa la mañana, esta mañana hermosa, primaveral, que le estamos dedicando el programa a mi amigo Oscar Gorosito, que anda ocupadísimo por ahí, haciendo los mandados, porque esta noche Oscar Gorosito está haciendo su festejo de cumpleaños, y allá vamos, Oscar, allá vamos, ¿qué te parece? Y a pasarla bien, a divertirnos, a contar historias, a recordar otro tiempo, ¿qué le parece? Y nosotros acá en la radio pasándote la promoción de las distintas fiestas que se vienen.
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0: 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Bueno, vayan, no se pierdan las fiestas populares que son tan lindas y sigue el tradicionalismo argentino en marcha. ¿Qué te parece? Bueno, seguimos, seguimos. La gente de Matafuegos dice, mil gracias. Bueno, che, qué lindo. Le mando un abrazo a la gente de Matafuegos que está ahí pendiente de nuestro programa y gracias por la gauchada. 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Le tengo que mandar un saludo, un abrazo grande a mi amigo Carlitos Odriozola, que está por allá por González Catán. Le tengo que mandar un saludo a Osvaldo Cali, de Isidro Casanova también, que está escuchando la radio. Osvaldito, te mandamos un abrazo, hermano, sabés que te queremos mucho, te esperamos por Pehuajó. 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Ahí está Camila poniéndonos la música, esta música folclórica que nos hace tan, pero tan bien. Ponga música, Camila.

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Bueno, sí, señor, yo anduve siempre en amores. ¿Qué me van a hablar de amor? Che, qué lindo. José Basso con Floreal Ruiz, ¿qué me van a hablar de amor? Bueno, un tangacho. Y el Bocha Rossi que dice, ahora sí parece una radio, ¿no, Camín? Parece una radio por los tangos que le pasamos. 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Y yo agradeciendo, esta noche estamos de fiesta, esta noche el cumple de mi hermano, mi amigo Oscar Gorosito, estamos de fiesta. Y el sábado pasado, estuvimos en otra fiesta, en un festejo muy importante para mí, ¿no? Para la familia. Estuvimos en el cumpleaños de Carlito Folgado, un tradicionalista de alma que viene de una raíz tradicionalista, como es Don Carlos, como es Negrita, como es Betty, que mucho les agradezco la invitación que nos hicieran. Y bueno, y allá fuimos a festejar, como lo hemos hecho otras veces, ¿no?, que nos han invitado, y festejar el cumpleaños de Carlito Folgado rodeado de la familia. Hermoso festejo, y agradezco la invitación, así que les mando un abrazo, en especial a Negrita, a Betty, a Carlito, y el abrazo de siempre, ¿no?, y al recuerdo de Don Carlos Folgado, aquel paisano querido y entrañable con el que me gustaba charlar tantas veces, escucharlo y que me contara cosas de su trayectoria, de su apegamiento al campo, de su alma y el corazón de tradicionalista, que nunca olvidaré. Así que bueno, contento de haber estado en ese festejo y hoy en otro, y así nos vamos de fiesta en fiesta, como vamos a estar el 26 y 27 de septiembre con la noche de los museos, como vamos a estar en tantas fiestas populares más, como te estuve mencionando hace un rato, porque vamos a estar el 26 y 27 en la tercera edición de la Noche de los Museos, el 2, 3 y 4 de octubre en la Sociedad Rural de Pehuajó, el 17 de octubre nos vamos a Belloc con la peña que organiza el grupo de danza Belloc y coordina Mariela Rodríguez, el 14 de noviembre nos vamos a Deró con la fiesta de Amancay en el Club Guglieri, el 23 de noviembre nos venimos a Henderson con Abrázame Danza y Emiliano Sánchez, y así de fiesta en fiesta nos vamos. Pero bueno, qué lindas son las fiestas particulares esta de cumpleaños, que uno agradece y festeja, y ahí estamos mandándole salud a toda esta familia y agradeciendo. 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
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Dale, dale, ponele música.

Entre tantas emociones que la vida deja al paso, quedan recuerdos machazos de temibles encontrones. Con puñales, con facones, que más de un cuento promete, y como el tiempo arremete sobre todo lo lejano, con suerte tuve en mis manos el puñal de los Cañetes. Lo conserva un descendiente como un trofeo sagrado, y más de un interesado le ha hecho una oferta consciente. Pero él creyó conveniente tenerlo como una gloria, y echando a andar la memoria sin que algún temor lo calle, entre lujos y detalles entró a contarme la historia. Me contó que era su abuelo el hombre este del relato, que lo tiene en un retrato conservado con anhelo. Él cree que en este suelo, por las mentas del paisano, que siendo ya veterano pleno tiempo de caudillos, en las peleas cuchillo había que darle la mano. Un coronel retirado del lado de Olavarría, que lo vio pelear un día, si había quedado asombrado, contó que lo vio trenzado con un moreno salvaje, que después en otro viaje le trajo como un tesoro un puñal de plata y oro en honor a su coraje. Fue pa'l mes de una elección que, pisando los 90, por no cuidar la osamenta lo traicionó el corazón. Murió el hombre y con razón muchos hablaron de él, la viuda en un gesto fiel por ser el más indicado. A un hijo del finado le confió el puñal aquel. La cuestión fue que Silvano, que era el hijo mayor, que estaba de esquilador en la zona de Belgrano, sintió orgullo de antemano con una gran amargura, lo recordó con altura por ser de sangre tan fuerte, y juró que hasta la muerte lo llevaría en la cintura. Una tarde que Silvano bebía con otro una copa, llegaron con una tropa del Tandil unos paisanos. Un morocho veterano delante de los testigos le dijo: mire, mi amigo, que pregunte es natural, si es dueño de ese puñal tiene una deuda conmigo. La tarde estaba tranquila en el boliche El Venado, que está cerca del Salado, allá en los pagos de Pila. Como era tiempo de esquila, era lógico el murmullo, pelearon con mucho orgullo y un mensual sin más remedio les mandó un picazo al medio y allí terminó el barullo. Aunque salió triunfador después de aquel episodio, por esa acción sintió odio con un profundo dolor. Como era cuestión de honor con el puñal de la escena, se lo dio con mucha pena a un hermano con respeto, que estaba con los Barretos allá por la Madalena. Después contó el encargado que, siendo muy buen jinete, era el Elpidio Cañete, un hombre muy mal llevado. Con el puñal agrandado a más de uno provocó, y cuentan de que peleó por el gusto de pelear en un baile familiar en los pagos de Peiró. Catalogado como vago, aunque fuese una injusticia, lo entró a campear la justicia y alzó vuelo otro pago. A pesar de aquel mal trago, se fue con ciertos temores para callar los rumores en otro pago lejano.

cometer errores y entre tantos sinsabores después de llevarse un reto. Volvió el pidio a lo barreto y el puñal quedó en las flores. Nicanor en las carreras que se hacían en Cacharí tuvo problemas allí con Olegario Cabrera. Después se supo de que era un peleador de Entre Ríos. Era tan grande el gentío que evitó la confusión, pero quedó la cuestión un abierto desafío. Rebalsando de coraje, ninguno llegó a dudar de que se iban a topar donde nadie los ataje. Era ese día un paisaje anunciando la diapiés, y que se hallaron, se cree, en la noche de ese día, en un boliche que había entre Azul y Tapalqué. El entrerriano ladino, peleador y ventajero, lo había cortado muy fiero, comentaron los vecinos. Después el juez que intervino, él mismo se compromete, y al puñal que lo somete, estando presente mi madre, queda en manos de mi padre Servando Luján Cañete. Mi padre en la primavera lo sorprendió al capataz y se vino a lo de Alcuaz, patrón de la vizcachera. Yo no sé por qué soncera una noche de reunión vino al tema una cuestión de criollos y de mestizos, y un asado de yeguarizo sirvió para la discusión. De un salto quedó parado un mensual de Madariaga y lo apuró con la daga que estaba comiendo asado. Mi padre, muy mal parado, saltó en el momento justo y lo iba a pelear por gusto por esa mala intención, al tiempo que entró el patrón para evitar el disgusto. Es la historia verdadera del puñal de los Cañetes, que por ahí tiene ribete de una leyenda campera. Y como el tiempo no espera y son otras las cuestiones, no se habla más de facones ni de duelos del pasado. Hoy con juicios y abogados se arreglan las discusiones. Por eso que siendo mío el puñal que tanto quiero, ahí está sobre el ropero siempre firme un desafío. Créame que desconfío al gusto de acariciarlo y me da pena mirarlo de viejo, sucio y opaco, pero de allí no lo saco ni siquiera para limpiarlo.

Y de ahí los tipos, por lo menos los que ganan, son capaces de irse a pescar. A la laguna El Rebenque, Matías, o en el puente ferroviario que está sobre el Canal 11, con damajuana de 5 y un salamín por las dudas. Tenemos aquí en auto, hicimos, Fiat 125. Todo agujereado el piso. Lo guardan contra una pila de leña en el fondo del patio cuesta abajo para que arranque. Vos sabés que los roedores de la leña le han masticado el asiento. La antena era un homenaje a la sustitución de importaciones porque se rompió, venía importada y le hicieron una con alambre. La precisaba sí o sí para colgar un bidoncito. Lo tiene inyección directa, manguera al carburador, ¿viste? Híbrido, nafta y gas con una garrafa de 10 con regulador acá para darle power. Todos los pisos agujereados, hacía changa de albañil, arregló el del baúl para llegar a las herramientas. Contrapiso le hizo al piso del baúl. Vos es que con material desplegable y cemento, che. En Tandil un día se lo tocó un colectivo en un cruce de atrás. Era una polvareda, che. Parecía una demolición. Vos es que quedó una pila de escombro en la boca calle y los pisos adelante los agujeros en carne viva, viste, miraba para abajo, no podía mirar así porque te mareaba, pasaban los pastos. Camino de tierra suelta dentro de una polvareda, atando lo tanteaba al otro a ver si venía o lo había perdido. Fueron hasta donde pudieron, viste. Abandonaron el auto, caminaron por la vía, se

tomaron la de 5, perdieron el salamín, se empezaron a pelear, que lo traías vos, que te lo olvidaste en el boliche, donde están jugando al truco, que vamos a buscarlo, que está cerrado, güey. Se sentaron a pescar en el puente ferroviario, las patitas balanceando arriba el espejo de agua, che. Y en el silencio agreste de ese paisaje arisco, se escuchaban los sollozos. Uno de los dos lloraba, pero fuerte, con moco y baba, o sea, esos sollozos que te estremecen. Sentimiento, y dice el otro, ¿qué mierda te pasa? Que me voy a morir yo, dice. Chocolate, por la noticia, todos nos vamos a morir. Pero yo me voy a morir acá, pescando, ¿viste? Ahora mismo me voy a morir. Pero vos sos loco, ¿y qué se te pone que te vas a morir? Me doy cuenta que me voy a morir porque tengo parálisis. Me agarró parálisis. Ah, muy bien el doctor, vos sos doctor. Ahora, ¿cómo sabes que tenés parálisis? Me doy cuenta que tengo parálisis porque me pica las patas y me rasco y no la siento. ¿Y si me está rascando a mí? Dice el otro. Incorregible los borrachos.

Desde muy pequeño yo tuve mi sueño como tantos chicos. Pulsar la guitarra, andar por las noches, ser cantor de oficio. Y en mi oscura pieza soñaba escenarios, creía en mí mismo. No anhelaba mucho, tan solo un aplauso casi inmerecido. Así fui creciendo junto a mi guitarra pensando lo mismo, golpeando las puertas de otros que crecían llenos de egoísmo. Volví a los fogones de tibios aplausos rodeados de vino, y en las madrugadas la vi a mi guitarra casi sin destino. De golpear mil puertas un día abrió una y un largo camino. Me enseñó aquel hombre viejo de andar mucho, apodado Lito. Me tendió su mano, me sacó del pozo donde había caído. Me habló con la voz que da la experiencia de años vividos. Me indicó un sendero que al final de cuentas fue el definitivo. Que vaya derecho, esquivando piedras que ponen los hombres y el propio destino. Y al fin de la huella, hallé el escenario que yo había pedido. Y subimos juntos, yo y mi guitarra. Recibí un aplauso casi merecido. Y de ahí el más recorrí ciudades, pequeños parajes poco conocidos. Le canté a las madres, abuelas y padres y al amor de un niño. De bombacha y botas, de rastra y sombrero, bien de campesino. Si al final de cuentas solo represento al gaucho argentino. Y aquí estoy, señores, parado ante ustedes casi envejecido, cumpliendo el anhelo que tenía de chico cuando era un niño. Pulsar la guitarra, andar por las noches, ser cantor de oficio. Y gracias a ustedes y a un viejo maestro, mi sueño he cumplido.

Bueno. Ahí estamos. Bueno, apuntalando lo nuestro cuando son las 11:47 de la mañana de sábado, prontitos a irnos ya rumbo a casa. 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Sí, señor. 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
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Y nosotros nos vamos a ir despidiendo ya hasta mañana, contándoles que Dios quiera que haya una jornada hermosa mañana como la de hoy. Y bueno, y hoy estamos de cumple con el cumpleaños de mi amigo Oscar. ¿Qué le parece? 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Lo vamos a dejar en compañía de la música. Camila ya está poniendo la música que dejamos y vemos, registramos, si no nos quedaron mensajes en el tintero, y ya nos dice el último mensaje hasta ahora. Changuito, no lo escuché hablar más, hasta mañana, amigo. A usted y Camila. Ah, no me escuchaba hablar. Bueno, Mirtita, le damos un abrazo a través del aire, le mandamos un abrazo grande. Bueno, Camila, gracias por la operación técnica, que ha sido de primera, y nosotros mañana, si Dios lo permite, a las 8 de la mañana, volvemos a apuntalar lo nuestro. Chau, queridos amigos, que tengan buena tarde.

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1: Estás con la City.

Familia, muchas gracias. Quisiera invitar al auténtico primo, al más grande. Ya nos honró una vez Fito Páez, por favor, en el Rex.

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0: Muchas gracias. Un aplauso para Ricardo Vica y su grupo. Gracias por estar acá, loco.
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gustado el disco. Espero que le guste. Y va a la Barcelona.

Hay criminales que proclaman, tan campantes, la maté porque era mía. Así nomás, como si fuera cosa de sentido común y justo de toda justicia el derecho de propiedad privada que hace al hombre dueño de la mujer. Pero ninguno, ninguno. Ni el más macho de los supermachos tiene la valentía de confesar: la maté por miedo. Porque, al fin y al cabo, el miedo de la mujer a la violencia del hombre es el espejo del miedo del hombre a la mujer sin miedo.

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Simone Fontana.